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1: Ya son las 6:08 a través de FM Centro 100.3 conectando en la radio. Ahí se no era. Oigan, ¿qué onda con el cielo? Se está cayendo aquí en Apizaco, por favor, para quienes van manejando, quienes están ahí en la calle, tengan mucho cuidado a la hora de circular, ya sea peatón, ya sea alguna unidad, algún vehículo, por favor, porque sí, el día de hoy pues compensó todo lo que llevábamos sin ver la lluvia, al menos aquí en Apizaco. Espero que estén bien, que estén pasando una rica tarde y por supuesto, espero que me acompañen durante esta edición de La Verdad Encuerada, porque hoy recibimos la visita de la maestra Leticia Margarita Carcaño Martínez, quien ya nos acompaña también a través de Facebook. Y primero, a quien saludo con mucho gusto, maestra, ¿cómo está?
2: Hola, ¿qué tal? Buenas tardes. Bien, gracias.
1: Hoy justo, para hacer un poco de contexto para quienes nos están escuchando, déjenme contarles un poco sobre ella. Ella tiene licenciatura en psicología por la Universidad del Valle de Tlaxcala, también maestría en psicología clínica y psicoterapia también por la Universidad del Valle de Tlaxcala. Es maestra en psicoterapia ericksoniana, que justamente es el tema del día de hoy en el Centro Ericksoniano de México. Y que además todavía está cursando con distintos diplomados en psicoterapia de grupo con enfoque psicodramático, también en abordaje de la sexualidad, así como sobre trata de personas, entre, vaya, bastante de la trayectoria que el día de hoy trae consigo la maestra Leticia Margarita, y a quien, ahora sí, saludo con mucho gusto, ya después de este pequeño contexto. Mucha trayectoria ya, maestra, ¿cuántos años desde que ejerce usted?
2: Ay, quién sabe.
1: Bueno, igual y no, para no ponernos, para no encuerarnos luego, pero sí, pues me gustaría preguntarle.
2: Sí, como unos 15, 16, yo creo.
1: Ok, ajá. 15, 16. Y entre ellos, pues todo lo que acabamos de mencionar, digo, no lo dijimos todo porque es bastante extenso, pero sí que ahora me llamó la atención y justo es el tema del día de hoy, porque está cursando un. Le voy a quitar el usted, porque sí. Si no se siente medio. Medio raro. Estás cursando, de hecho, este tipo, ¿cómo es? ¿Como categoría, como vertiente, como estilo? No sé.
2: Es, pues, justo una de las ramas de la psicología, uno de los enfoques. Sin embargo, pues, aunque es conocido todavía en la práctica, creo que hay pocas personas quienes lo llevan a cabo, al menos aquí en Tlaxcala. Uh-huh. Entonces, pues sí, estaré hablando un poquito de ello.
1: En enfoque es la palabra, y sí, es bien abordada. A mí me gustaría preguntarle ahorita que mencionó Tlaxcala, digo, y sabiendo la demanda que a lo mejor pueda tener este enfoque, ¿en México sí es muy conocido?
2: Sí, pues de hecho, está el CEM, que es en donde lo estoy estudiando, el uh-huh. Centro Ericksoniano de México, y okay. Ya son varias personas o son varias generaciones las que están egresadas. Incluso también tiene planteles en Cancún, en Veracruz, okay. Y bueno, de los que me acuerdo ahorita. Ajá. Uh-huh. Y sí se está ejerciendo durante pues gran parte de la República, pero todavía creo que entre las personas que están estudiando la licenciatura es poco conocido, porque se pueden abordar incluso algunas clases, pero si bien no se conoce a profundidad, a diferencia de, no sé, del psicoanálisis, de la terapia cognitivo-conductual, okay. El enfoque gestal, el humanista, todavía no está tan difundido en la escuela.
1: Porque justo, digo, leo que usted lo está tomando como diplomado, quiere decir que debería ser raro que lo aborden ya en planes de estudios, o solamente que estén muy actualizados, ¿no?, dentro de las universidades.
2: De hecho, pues sí se menciona, el creador de estas técnicas es Milton Erickson.
1: Milton Erickson,
2: ajá, sí. Entonces sí es conocido dentro de la licenciatura, o menos cuando yo estudié, sí lo mencionaban, porque también parte de sus aportes se miran en lo que es la terapia familiar sistémica, no solamente en la hipnosis ericksoniana, ¿no? Entonces, yo recuerdo que sí me lo mencionaban, que también pues ya tiene bastante que egresé en el 2008.
1: Ok, 2008.
2: Ajá, ajá.
1: Y desde entonces ya es un nombre familiar dentro del área de psicología.
2: Sí, sí, es bastante familiar, pero no se profundiza tanto en su teoría.
1: Ok, así como que pasan una pasadita.
2: Sí, una embarradita de lo que él hizo y de quién fue.
1: ¿Por qué? Y bueno, justo se lo iba a preguntar, Milton Erickson, ¿quién fue? ¿En qué época vivió? ¿Qué nacionalidad?
2: Ah, bueno, Milton Erickson fue un psiquiatra. Pues te voy a contar así como lo característico de él. Es que a él le dio, vivió las secuelas de la polio. Entonces estuvo mucho tiempo en reposo. Y justamente cuando está en reposo, él se dedica a observar pues parte de la naturaleza, los procesos como de los seres humanos, de aprendizaje, de cómo nos vamos adaptando al medio. Uh-huh. Y es como él va creando esta nueva, bueno, ya existía la hipnosis, pero entonces ahora él crea lo que es la hipnosis moderna. La hipnosis anterior pues era esta que de pronto vemos en la televisión de te trueno los dedos, te duermes y te mando un mensaje para tu inconsciente para que hagas cosas, ¿no?
1: Okay.
2: En esta hipnosis moderna ya las personas no llegan al sueño profundo, ya no se duermen, sino que están todo el tiempo en contacto con el exterior y con el interior, o sea, siempre va a estar consciente la persona.
1: Que, ¿no? eso sí vale la pena, no sé, mencionarlo o incluso explicarlo, ¿no? Porque de pronto todavía vemos muchos escépticos. Ya de entrada que no tenemos aquí en México la cultura de acudir a lo mejor a terapia, ¿no?
2: Ajá.
1: Y cuando se menciona la palabra hipnosis, pues muchos diríamos, uy, no, pues, ¿de qué se trata, no?
2: Sí, o sea, porque es lo primero que se relaciona, ¿no? Incluso, bueno, como tú dices, primero la palabra psicólogo es de no estoy loco.
1: No estoy loco, ajá, no estoy loco, suélteme.
2: O no le voy a ir a contar mis problemas a una persona extraña, ¿no?
1: Claro.
2: Y de ahí cuando se menciona hipnosis, pues justamente es de no, yo no me quiero dormir o qué me van a hacer, qué mensaje me van a programar por ahí. Y pues no, ya actualmente, si bien ese tipo de hipnosis se puede seguir practicando, pero justo en esta psicoterapia, psicoterapia ericksoniana, es la persona siempre va a estar consciente de lo que se le está diciendo. O sea, no es como que los voy a programar para hacer como patos o algo así,
1: sí,
2: ¿no?
1: A mí me dicen hipnosis y es de que estás viendo el péndulo y de pronto ya te despiertas y ya nada más, pues sí, ¿no? Nada más te comunicas a través de cómo hacen los patos o las vacas. No sé, algo totalmente fuera de, pero es precisamente mucho, y no lo digo nada más por mí, porque digo, a lo mejor yo no lo conozco, ¿no? Pero sí por la ignorancia y también porque no nos acercamos o no comprobamos de qué se trata algo de eso.
2: Exacto, sí. Uh-huh. Entonces aquí es, primero, pues una de las bases es que el trance, el estado de trance, se le va a conocer como un estado amplificado de conciencia.
1: De conciencia.
2: Ajá, o sea, por eso remarco la palabra conciencia, siempre vas a estar despierto, ajá,
1: sí.
2: Solamente que, pues justo, tu conciencia va a ser más amplia, vas a poder percibir más cosas que a lo mejor en el día a día o en tus actividades cotidianas no haces por estar atento a los estímulos más a los estímulos externos que a los internos.
1: Que justo, bueno, usted dijo una palabra, a lo mejor es redundante, pero justo también se está consciente, ¿no? Porque lo que yo diría de la hipnosis es que pues te duermes y te pierdes. Ahí no solamente estás consciente de lo que está sucediendo, sino que además estás pues bastante más de lo normal.
2: Sí, sí, sí. O sea, primero es Milton Erickson y después de Milton Erickson es la doctora Teresa Robles que desarrolla todas estas técnicas, las va adaptando para la cultura mexicana. Entonces Erickson lo adapta para su entorno y ya Tere Robles, que es justo la directora del Centro Ericksoniano de México, que adapta todas las técnicas para la cultura mexicana. Entonces parte, primero, se va a trabajar con aportes de diferentes ramas, entre ellas va a ser el psicoanálisis. Ella es antropóloga, entonces también toma aportes de la antropología, de la física cuántica y de la etología, ¿sale?
1: Oh, vaya, son muchas,
2: sí,
1: muchas,
2: o sea,
1: ramas,
2: son,
1: ¿no?
2: Son muchas englobadas en unas técnicas, ¿no? pero para que se entienda un poquito más, es la base va a ser el inconsciente. Okay. ¿Sale? Entonces vamos a entender, lo voy a poner así, que el inconsciente es como el almacén que tenemos, ajá, de uh-huh. todas las vivencias que los seres humanos pues vamos experimentando día a día. Okay. ¿Sale? Entonces, aunque no tengamos consciente o no nos acordemos de todas ellas, en el inconsciente sí están guardadas. Okay. Ajá, es nuestro almacén. Sí, ¿sale? Sí, sí. El inconsciente se va a regir por el principio del placer. Entonces, al inconsciente le va a gustar todo lo que sea bonito, que tenga que disfrutar. No le gusta esta parte de el sufrimiento, ¿sale? Uh-huh. Entonces, desde ahí que esta terapia parte de que siempre va a ser agradable para la persona que consulta. Uh-huh. Sí, sí. O sea, si bien puede tocar algunas partes que le son dolorosas, pero no nos vamos a ir en otros enfoques a rascar esa parte dolorosa, ¿sale? O sea, la escucho, pero entonces voy a dejar el trabajo en manos del inconsciente.
1: Ok, para, ¿sale?, que uno solo lo resuelva. Porque también muchas de las veces uno piensa, o al menos así yo lo veo, que a lo mejor tú vas al psicólogo y precisamente la forma de superar o de arreglar tus problemas es la confrontación,
2: ¿no? Ajá, sí, o sea, en muchas de las ramas es, por ejemplo, como tú dices, confrontar, uh-huh, o hablar del evento traumático para poder superarlo, ajá, uh-huh, que es acertado también y llegan a un resultado, pero aquí la intención de la doctora Robles es que sea mucho más cómodo para la persona que consulta, o sea, que no tenga que estar sufriendo en el consultorio por algo, sí, malo que le pasó, ¿sale? Entonces, te digo, es el inconsciente, es el principio del placer, y también que el inconsciente va a condensar en imágenes, es decir, okay, no va a entender tal cual las palabras como lo entiende nuestra mente racional, ¿sale? Sino, okay, que todo lo va a simbolizar. Entonces va a ir armando imágenes, sensaciones, que poco a poco en el estado de trance va a ir recordando, por decirlo así.
1: Ajá. No, bueno, está buena la plática, pero nos tenemos que ir a un corte comercial. Antes me gustaría invitar a la maestra a que, pues sí, también haga la invitación a nuestros radioescuchas si tienen alguna duda sobre no solamente el enfoque ericksoniano, sino además también precisamente de la terapia, dónde la podemos encontrar, si también tiene redes sociales para irlas recordando durante el programa.
2: Ah, sí, más fácil en WhatsApp. Las redes sociales ahorita ando un poco,
1: okay,
2: distanciada, igual, pero es mi número de teléfono 241-131-4799.
1: Perfecto. ¿Sale? Vamos a ir rápido a un corte comercial. Regresamos con más. Estamos con la maestra Leti Carcaño esta tarde de lluvia, aquí en Apizaco. Vamos a ir a un corte, sí, pero antes What's Ofertando.
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1: Hoy La Bronca de Todos es un servidor Has Cabrera a través de FM Centro 100.3, conectando generaciones y, por supuesto, siguiendo con esta plática acerca de la psicoterapia ericksoniana con la maestra Leti Carcaño. Y me gustaría darle una vuelta al tema. Bueno, no una vuelta, al final es lo mismo, ¿no? El tema, maestra. Pero ahora que mencionaba lo de Tere Robles, se me hizo bastante práctico, ¿no? Ahora estoy leyendo un poco sobre Milton Erickson, que él pues prácticamente vivió todo el siglo pasado en Estados Unidos, ¿no? En un contexto muy distinto, digo, a pesar de... Y seguramente también con pensamientos distintos el de los gringos de esa época a los mexicanos de la actualidad, donde, por cierto, se está implementando recién este tipo de psicoterapia. Entonces sí cuenta mucho el contexto a la hora de realizar una psicoterapia.
2: Sí, de hecho, fíjate que ahorita estudiando la maestría en psicoterapia ericksoniana, tengo un compañero que él empezó a ejercer la hipnoterapia ya desde hace unos 6 años más o menos, pero él radica en Francia.
1: Ok.
2: Entonces,
1: otro contexto.
2: Sí, totalmente distinto. Diferente. Sí, y sí. Ya cursando pues todas las materias que llevamos hasta ahora, él justo me platicaba que hay algunas cosas que él mira que están hechas netamente para el contexto mexicano, que en Francia a él no le servirían.
1: Okay.
2: Ajá. O sea que las técnicas están bien, pero él va a tener que adaptarlas al contexto francés porque allá son mucho más racionales.
1: Okay.
2: Y aquí imaginamos mucho, tenemos supersticiones, mitos, leyendas.
1: Sí.
2: Y entonces eso ayuda a que estas técnicas sean más eficaces.
1: Sí,
2: porque,
1: que...
2: ajá.
1: No, lo que iba a decir es que es un... vaya, un avance importante que alguien mexicano lo haya tomado para implementarlo aquí respecto al entorno, ¿no? Porque entonces lo que tendría que suceder en el caso de su compañero es que algún francés se le prenda el foco y haga lo propio, pero en su país.
2: Sí, que de hecho allá practican la hipnosis ericksoniana, pero me dice que la practican

0: imagen, en una metáfora, en un cuento.
1: Ajá. Okay, ya comprendo, de imaginarnos.
0: Exactamente, sí, todo va a ser llevarlo a la imaginación.
1: Ok, uh-huh. Y en el caso, por ejemplo, de los franceses, digo solo por curiosidad, como, ¿por qué se rigen más?
0: Él me decía que son más racionales, que llegan a tener como mucha más resistencia a este tipo de técnicas.
1: ¿Ah, sí? Ajá. Okay, okay.
0: Pero entonces ya lo que él hace es utilizar como un lenguaje más ambiguo. De hecho, es una de las bases también, utilizar lenguaje ambiguo, ajá, sin ser tan directos, ajá, para que entonces el inconsciente lo capte. Uh-huh. ¿Sale? Y pareciera que no está sucediendo nada, pero el inconsciente ya lo está captando.
1: Sí, y que al ser pues racional, uno pensaría que hace un raciocinio simple, ¿no? Pero al final del día pues estamos asimilando una idea o un concepto.
0: Exacto, sí. O sea, es diferente si yo te digo, no sé, fíjate que pues cuando tenemos una ruptura amorosa siempre nos va a doler.
1: Un clásico.
0: Ajá,
1: sí, sí.
0: Nos va a doler, pero después de determinado tiempo, todo va a sanar y vas a volver a salir con otra persona, ¿sale? Uh-huh. O sea, eso conscientemente lo entendimos los dos.
1: Sí,
0: ajá.
1: Sí, sí.
0: Pero la persona sigue sufriendo, ¿no?
1: Claro,
0: por el amor perdido.
1: ¿Pero cuándo?
0: Entonces va a ser diferente a que si te lo hablo y digo, algo que dice mucho la doctora Teresa Robles es: todas las heridas cicatrizan si las dejamos cicatrizar.
1: Uh-huh.
0: Okay. Entonces, si tú limpias tu herida a diario y le echas agüita, jabón, y después la secas con mucho cariño y le pones una venda, ajá, va a llegar un momento en que va a dejar de doler. ¿Sale?
1: Wow.
0: Se escucha el mismo mensaje,
1: sí,
0: pero
1: claro,
0: eso inconscientemente ya se fue elaborando. ¿Sale?
1: Sí, sí.
0: Ya fuiste lavando tus heridas, secándolas y permitiendo que empiece el proceso de sanación.
1: Y que además es un ejemplo bastante claro, ¿no? De cómo te lo digo, en este caso estábamos hablando de los franceses, ¿no? ¿Cómo te lo digo tal cual y cómo te lo suavizo? ¿Cómo te lo puedo decir?
0: Ajá.
1: Para que tú me entiendas y suene hasta bonito, la verdad. Yo
0: y no sé
1: tener
0: si...
1: una herida ahorita.
0: Sí, y no sé si te pasó que fuiste imaginando una
1: sí,
0: herida,
1: claro,
0: que se va lavando, que se va secando y le vamos poniendo la bendita. ¿Sale?
1: Ahora que usó esa metáfora, o más bien lo vamos a decir después del corte, porque sí, me gustaría ahondar en ese ejemplo para compararlo a lo mejor con una herida del tipo físico, vaya, que yo me caí, me raspé y justo me generó una cicatriz. Pues bueno, me imagino que con algo de la mente, con algo de las emociones, pues debe ser muy similar, si no es que igual.
0: Sí, de hecho hay una anécdota de Milton Erickson con uno de sus hijos, en donde el hijo, ahorita no me acuerdo muy bien, pero anda jugando, se cae y se lastima, me parece que el brazo, y entonces se le hace una herida muy grande y el niño está pues a grito pelón, ¿no? Porque
1: claro,
0: le está doliendo. Y se acerca con su papá, con Erickson, y entonces el papá le dice, ¡wow! ¿Ves la herida tan grande que te va a quedar para poderle presumir a tus compañeros? Ajá. Y entonces el niño enfoca la atención en que va a ser una herida como de guerra para presumir.
1: Sí, claro, algo positivo.
0: Y deja de ponerle atención al dolor.
1: Uh-huh.
0: Y entonces con eso logra que deje de llorar, que no se enfoque en el dolor y mejor se enfoque en que va a presumir la herida.
1: Y con un simple par de palabras, vaya.
0: Exacto, ajá. Entonces, a eso se refiere con que al inconsciente le gusta lo placentero.
1: Uh-huh.
0: Si le estoy poniendo atención al dolor, pues va a ser un caos, desvío
1: bien
0: la atención.
1: Sí, sí.
0: Ajá, y entonces lo pongo a algo placentero que va a ser presumir mis...
1: Sí, algo positivo, las heridas.
0: Futuras. Ajá.
1: Oh, y eso, y además así lo vas sintetizando más. Vamos a ir un corte, maestra, pero está bueno el tema. Nuevamente los invito a que manden su mensaje al 241-114-9821, aprovechando que la tenemos el día de hoy. Es la maestra Leti Carcaño. Y le voy a pedir también que si nos puede repetir su número de WhatsApp.
0: Sí, 241-131-4799.
1: Perfecto. Nosotros vamos rápido a un corte comercial, regresamos con más en La Verdad Encuerada antes este WhatsApp ofertando.
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13: Ya a las 6:36 a través de FM Centro 100.3 conectando generaciones hoy. Les recuerdo, la bronca de todos es Cas Cabrera esta tarde y continuamos platicando con la maestra Leti Carcaño sobre los beneficios de la hipnosis de la psicoterapia ericksoniana. Todavía no hablamos de los beneficios como tal, pero sí que vamos desarrollando un poco para entender mejor el origen y también su enfoque. Ahora lo estábamos platicando, maestra, y me gustaría nuevamente abordar esta comparación que ya nos dijo un poco con esta anécdota del hijo de Milton Erickson, que nos decía que pues, tuvo una herida física precisamente y el papá rápido fue por un tema más placentero en lugar de centrarse en el dolor. ¿Cómo lo podemos comparar con una herida emocional o con una herida que eso es realmente bastante más difícil, ¿no? No como decir, oye, les vas a poder presumir esta idea a tus compañeros. Digo, no va a funcionar tan fácil, pero evidentemente debe haber manera de hacerlo, ¿no?
14: ¿Con una herida emocional? Uh-huh. Uh-huh. Sí, de hecho, pues va a depender de cada persona. También sí. Otra de las cosas que se maneja en este enfoque es la terapia cortada a la medida.
13: Ok.
14: ¿Qué quiere decir esto? Que puede ser la misma técnica, pero no la voy a aplicar igual en ti que en Cris, que en Juan, ¿sale?
13: Okay.
14: Sino va a depender también de la forma en cómo cada uno de ustedes se vaya comunicando, de las metáforas, las palabras que ustedes utilicen. Entonces es como se va a adecuar el lenguaje, uh-huh, ajá, y la técnica para que pueda funcionar. Y entonces depende de cómo tú estés viviendo esa herida emocional, es como voy a aplicar la técnica o el ejercicio, ¿no?
13: Pero ese tema de flexibilidad es complicado, porque sí que hay gente que sí es muy abierta al momento de contar algo así, ¿no? O gente que pues debe ser más dura desde el momento en que uno quiere platicar con él, gente cerrada, gente extrovertida. O sea, realmente sí debe ser complicado, ¿no?
14: Pues fíjate que ya en la práctica no lo es tanto. Bueno, ya ahorita que he estado como metiéndome más en llevar a cabo estas técnicas, no lo es tanto porque el terapeuta, en este caso yo, tengo que entrar en trance también.
13: Ah, ok. Ajá,
14: o sea, yo tengo que entrar en trance.
13: Pues ahí estamos inmersos ambos dos, ¿no?
14: Sí, okay. Para poder acompañar a la persona, vamos a poner en este caso que tú seas el consultante para poder acompañarte a ti.
13: Yo y me terminó, ajá, mi novia, digamos.
14: Ajá, exactamente. Sí, bueno, ajá.
13: Siempre estuvo perfecto.
14: Sí, entonces, al momento de que yo entro en trance también para poder llevar a cabo la técnica y los ejercicios, va haciendo más fácil que nos comuniquemos entre nosotros. Dentro de este enfoque se dice que nuestros inconscientes se comunican. Okay. Ajá. Y entonces es más rápido, digámoslo así, que podamos percibir tanto lo que yo pueda percibir lo que tú estás sintiendo, y entonces que a partir de ahí te lo vaya devolviendo para que a ti te funcione.
13: Ok.
14: Ajá.
13: Que digamos, así como me lo plantea, que usted también pues forma o se mete en el problema de lleno, ¿no? Para comprender precisamente si tengo sensaciones o si hay algo que en específico me duele más que lo otro, se puede dar cuenta desde un punto hasta más íntimo entonces.
14: Ah, exacto, sí. O sea, lo que te pudiera contar ahorita es, por ejemplo, con una consultante haciendo una serie de técnicas. De pronto a mí me resonaba mucho la palabra libertad. Entonces, libertad. Lo que yo tengo que hacer es manejarlo como hipótesis para ver si es algo de la consultante o tiene que ver conmigo. Uh-huh. Y ya, una vez terminando los ejercicios y que ella salió del trance, yo le dije, todo el tiempo tuve presente la palabra libertad. ¿Te hace sentido a ti? Y ahí fue en donde se desencadenó todo el proceso, ¿no? Okay. Porque me dijo sí y ya me empezó a compartir como puntos de la historia más importantes y ayudó a que se resolviera su problema como en psicoanálisis dicen, a que hiciera consciente lo inconsciente, de manera más rápida.
13: Pero que eso entonces también le da mucho poder o más bien depende mucho del tacto del psicoterapeuta en este caso, ¿no? De que pueda identificar y después pues llevarlo a cabo, ¿no? En este caso fue con una palabra, pero me imagino que no siempre es tan sencillo.
14: Ah, sí, no, va a depender del caso, pero para eso es importante también que uno, pues nosotros durante toda nuestra formación, incluso en licenciatura, estemos en proceso psicoterapéutico para tener la, pues por decirlo así, como la mayor cantidad de áreas trabajadas y poder acompañar a la persona, ¿no? Okay. O sea, que yo ya haya trabajado mis rupturas amorosas, ¿no?
13: Porque justo eso le iba a preguntar, al momento que dice, bueno, en este caso que me cuenta de la palabra libertad, que dijo, no sé si es como de ella o también me resuena a mí, eso también cuenta mucho, ¿no? Que si yo le dijera, ¿sabe qué? Que eso, por ejemplo, me pasó, ¿no? Me fracturé la clavícula, ahora, comparándola otra vez con una... que también trae consigo, ¿no? Algún tema emocional. Y que dijera, uy, yo también me la fracturé hace 10 años y pues evidentemente ya estamos los dos desde el mismo punto débil.
14: Sí, que fíjate que lo bonito de este enfoque es que, ay, ¿cómo lo podría decir?
13: ¿Cómo hacer consciente?
14: Es muy humano, pero también como muy muy integrador y acepta la parte humana tanto del consultante como del terapeuta.
13: Okay.
14: ¿A qué me refiero con esto? Por ejemplo, en otro enfoque, si a mí me resuena la palabra libertad, sí. Entonces es como decir, no, a ver, tiene que ver conmigo, entonces yo voy y lo trabajo en mi proceso, ¿sale?
13: Muy aparte.
14: Muy aparte. En este se vale decirlo. Si no estoy segura si tiene que ver conmigo o no, uh-huh. se vale decírselo al consultante. Uh-huh. Y si el consultante me dice no, digo, ah, bueno, entonces tiene que ver conmigo, ya yo lo checo después. Okay. Ajá. Pero hay mayor libertad, ¿sale? De decir, ya se lo dije, no fue, ah, bueno, ok, o sea, esto no te preocupes, esto es mío, seguimos con lo tuyo.
13: ¿Cómo es el caso? Pues justamente eso le iba a preguntar, ¿no? Si hubiera sido el caso con este paciente X, ¿te suena la palabra libertad y que le hubiera dicho, pues la verdad es que no? Digo, ah, muy bien, entonces eso no tiene nada que ver.
14: Ajá, sí, o sea, si me hubiera dicho no, decir, ah, ok, bueno, entonces tiene que ver probablemente con algo mío. Ya yo lo checo. Y listo. Okay.
13: Ajá. No, pues sí, es pero si es así de, o sea, yo así como lo plantea usted, y que seguro iremos viendo más ejemplos, sí suena algo sencillo, ¿no? Pero y me dice usted que en la práctica sí que lo es, pero sí que no me convenzo de que yo diga, sí.
14: Quizá en este momento lo veo así de sencillo, pues porque desde que estoy en la licenciatura 1, estoy en proceso psicoterapéutico. O sea, yo no he dejado de tomar terapia. 2, pues porque he estudiado algunos otros enfoques, ¿no? Como los que mencionaste.
13: Y eso, continúe.
14: Y 3, la práctica. O sea, pues claro. Ya llevo no sé cuántos años.
13: Ya no vas a hacer la cuenta.
14: Sí.
13: Pero sí lo decía justo porque usted me dijo también dentro de los comentarios que es una parte muy humana y yo no sé, pues, sinceramente porque no lo sé, si otros enfoques sean igual o más o menos humanos que otros.
14: Sí, también lo son, pero quizá lo digo así porque es uno de los enfoques que más me ha acomodado a mí, ¿no? Okay. O sea, por ejemplo, está el humanismo que también va a respetar mucho como los procesos que cada persona va teniendo, el cómo va viviendo la terapia, ¿no? Uh-huh. La gestalt, o sea, todos van a respetar al consultante y le van a dar su lugar, pero sí. Creo que aquí este enfoque es mucho más generoso con el terapeuta. Porque puede ser flexible.
13: Que justo ese es el tema que vamos a abordar ahora sí, los beneficios que trae consigo, pero será en el siguiente bloque, maestra.
14: De acuerdo.
13: Antes, nuevamente me gustaría, ahora sí, para anotarlos su número de WhatsApp para quienes estén interesados de acudir y comprobar también este método con la maestra Leti Carcaño.
14: Sí, 241-131-4799.
13: Sí. Perfecto, es que no escribo tan rápido, pero a ver, ahorita vamos a regresar con más de esta plática muy buena que estamos teniendo esta tarde aquí desde la cabina del 100.3. Quédate, sigues escuchando La Verdad Encuerada a través del 100.3 de tu FM.
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13: Ya a las 6:49 a través de FM Centro 100.3, conectando generaciones. Hoy seguimos hablando de los beneficios de la psicoterapia ericksoniana con la maestra Leti Carcaño. Y ahora sí, ya después de un no tan breve contexto, pero sí que era importante para entender mejor este enfoque, sí me gustaría ahora sí comenzar a enumerar, maestra, los beneficios que trae consigo este enfoque.
14: Uh-huh. Uno, pues ya lo mencionaba, que va a ser cómodo, se va a tocar como lo menos posible las áreas que más le duelan a la persona, sin embargo se van a trabajar. Se pueden trabajar varios procesos en una sola sesión, o sea, mucho de lo que nos enseñan es que hay que trabajar todo lo que traiga el consultante en esa hora, para que si ya no regresa, se vaya con la mayor parte de las áreas trabajadas.
13: ¿Pasa con frecuencia que ya no regresen? Que se dan de alta solos, ¿no?
14: Híjole, pues es que aquí va a depender del terapeuta.
13: Ok.
14: Ajá, sí, mucho de las habilidades del terapeuta, que a veces ya no regresan, pues por...
13: Porque pues eso,
14: ¿cómo se hizo el trabajo?
13: Ajá, yo iba a preguntarle eso, o sea, ¿cuál sería el motivo? ¿Por qué no? ¿Por el enfoque? ¿O porque no me cayó bien el terapeuta? ¿Porque me queda muy lejos? ¿O porque no me acomodé el horario? O sea, me imagino que de motivos debe haber muchos.
14: Sí, pueden ser muchos factores, como tú ya lo dijiste. O sea, el horario, no me acomodé con el terapeuta, no sé. Pero también tiene que ver mucho con... esto que te decía de como terapeutas estar trabajados nosotros, ¿no? Uh-huh. Para no terminar dando consejos, porque algo así bien importante que es la terapia no es ir a recibir consejos de otra persona. Uh-huh. O sea, nosotros no damos consejos.
13: O a que me juzguen, ¿no?
14: Ah, exacto. Uh-huh. O sea, tampoco juzgamos, tampoco le voy a estar contando mis penas. Ajá. Uh-huh. Y ya me desvié del tema.
13: No, precisamente por eso lo pregunto y porque yo preciso y lo pongo en contexto, por ejemplo, cuando uno está cómodo, ¿no?, con una actividad, pues evidentemente no le importa a veces ni el horario ni el lugar, porque si uno se siente cómodo finalmente termina regresando. En este caso, que es algo, me imagino, necesario dependiendo de la gravedad, sí es importante que no solamente acudan una vez, ¿no? O si no les gustó el psicoterapeuta, ¿cuál es su consejo? Que vayan a otro lugar y prueben también.
14: Sí, o sea, también mucho de lo que yo les digo a mis consultantes es, bueno, es un trabajo en equipo. Claro. E incluso aquí en este enfoque se maneja así, de tú eres el experto en tu vida y yo soy la experta en las técnicas.
13: Ah, perfecto.
14: Si hay algo que no te acomode o no te guste, o sea, con toda libertad puedes decírmelo, ¿no? Uh-huh. Incluso han llegado consultantes que me dicen, este tema no me acomodó como lo estaba trabajando contigo, me fui con otra terapeuta. Uh-huh. Y ahí sí me acomodé, lo trabajé, ya lo tengo resuelto, pero ahora traigo algo más emocional que quiero trabajar contigo. Okay. Porque tú te enfocas más en eso, ¿no? Uh-huh. Entonces, pues entre todos los colegas podemos hacer un buen trabajo dependiendo de nuestras especialidades.
13: Sí, sí.
14: Pero sí va a depender mucho del primer contacto, del rapport, del enganche que tengamos con el consultante o la consultante.
13: Que para llegar a una conclusión así me imagino que, o sea, previo ya debió haber bastante trabajo, ¿no? Como para yo identificar, se me hace que si tengo este problema a lo mejor voy a ir aquí o acá. O sea, sinceramente sí ya se necesita bastante más, pues sí saber identificar esos problemas, ¿no? Que muchas veces, o los que no hemos ido nunca, pues seguramente no podríamos hacer.
14: Sí, o sea, por ejemplo, de esta persona que me acuerdo, pues ya llevaba un proceso conmigo como de unas 8 o 10 sesiones, ¿no?
13: Okay, sí, algunas.
14: Ajá, entonces sí hizo una pausa y ya nos dejamos de ver y ahora que regresa me comparte esto, ¿no? De que uh-huh. estuvo trabajando con otro enfoque, otras cosas y dije, ah, o sea, está perfecto porque es finalmente lo que le funciona a la persona. Uh-huh. Sin embargo, pues como que previniendo esto de si regresa o no regresa, pues desde este enfoque, desde la primera sesión, se empiezan a desencadenar procesos para que ya los vaya trabajando inconscientemente.
13: ¿Y qué tan constructivo, algo también de lo que mencionó que me gustó, qué tan constructivo es este concepto de equipo? Que digamos, ¿sabes qué? Pues vamos a hacer un equipo, tú pones de tu parte y yo pongo de la mía para que pues esto pueda salir avante, ¿no? Porque no es tampoco, muchas veces no es algo tan sencillo ni de hablar ni de superar.
14: Pues desde mi experiencia es bastante cálido y cómodo para las dos personas porque justamente se pone a la persona que consulta en una posición de saber, no en una posición pasiva de, yo soy la psicoterapeuta y yo lo sé todo, ¿no?
13: Y tú eres entonces, el paciente.
14: Ajá, entonces yo te voy a decir qué hacer, tú cállate. No, no, tú sabes, tú eres experto en tu vida.
13: Experto en tu vida, que eso también me gustó, ¿no?
14: Ajá, y yo voy, lo que yo les digo es de, yo te voy acompañando a armar todo el rompecabezas y habrá algunas cosas que diga que te hagan sentido y otras que sean cosas al aire, entonces claro. Con eso, con toda confianza me puedes decir, Leti, eso se te salió no sé de dónde, pero no tiene que ver conmigo.
13: Uh-huh. Ajá. ¿Y que de eso se trata entonces, precisamente en ese concepto de equipo, ¿no? De que ni tú tienes toda la razón y a lo mejor lo que yo creo saber sobre mi vida, pues a lo mejor está mal enfocado o que no lo estoy entendiendo bien.
14: Ajá, exacto, entonces es como de, bueno, tú lo estás viendo así, yo te puedo reflejar como otras formas de verlo y ya pues lo tiene que ir acomodando, ¿no?
13: Que eso también, justo le iba a preguntar, o sea, no es como de que tienes que hacerlo ustedes y por la palabra que me dijo al principio, comodidad, o sea, no es de que lo hagas a fuerza o es de que, ¿sabes qué? Eventualmente lo vas a terminar haciendo o si les dan un lapso o cómo funciona.
14: Ah, pues justo también va a depender del enfoque, pero se le pueden dejar tareas, ajá, regresa en la próxima sesión y la trae hecha, o igual y no la trae hecha, ¿no?
13: Que me la pase.
14: Pero ya va a depender, ¿no? Sí, sí. O sea, de decir, no la hiciste, pues la hacemos aquí en conjunto, o regrésate, hazla y ya después vienes. Va a depender del estilo de cada terapeuta, ¿no?
13: Porque justo así como lo pone, digo yo, casi la mayoría de mi trayectoria académica, uno ve la tarea como, pues, una obligación, ¿no? Algo que va, pues, ya incluido en el tema de la escuela. Pero ya cuando se trata, pues, de tu vida, de un problema, pues, evidentemente no lo puedes ver así. Me imagino que no puedes, porque sí tienes que, más bien como algo por realizar.
14: pues de que puede verlo como un...
13: Sí, puedes.
14: Sí, o sea, como una carga y decir, claro, ya está fastidiando, sí, aquí ay, con tarea.
13: La tarea.
14: Ajá, exacto, ajá. Pero ese también puede ser un tema de trabajo, ¿no? De decir, bueno, ¿qué pasa contigo y con, no sé, el compromiso que tienes ante tu crecimiento personal que... dejas como de lado estas cosas, ¿no?
13: Sí, porque si no haces la tarea en la escuela, bueno, es una mala calificación, pero si no haces una tarea que tiene que ver con algo tuyo, para tu bienestar, pues bueno, finalmente te estás dando un tiro en el pie tú solo, ¿no?
14: Sí, o sea, tiene que ver con que algo le está moviendo, se está resistiendo, demás, pero justo la bondad de este enfoque es que no va a haber tareas.
13: Ah, bien.
14: Sí, ajá.
13: Otro beneficio.
14: Sí, no hay tarea. Entonces,
13: comodidad, no hay tarea. Uh-huh. ¿Alguno otro?
14: Y esto, que en una sesión se trabajan varios procesos.
13: Ah, sí. ¿Vale? Sí, ajá. Sí me dijo, desde la primera para desencadenar. Y me imagino que también para que ustedes tengan un panorama más amplio sobre la persona y sobre su manera de pensar, o eso sucede también uh-huh. desde la primera sesión.
14: Pues es que fíjate que también aquí lo que, digamos, una de las líneas que marca es que la información importante la persona la va a dar o en los primeros 5 minutos, ¿no? Uh-huh. O sea, llega y en esos 5 minutos, como terapeuta desde el enfoque ericksoniano, es yo capto como los temas que hay debajo de eso que me está diciendo. Okay. Y ya no es necesario que hable tanto. Ya de ahí nos vamos a... Empezamos con conversación hipnótica. De la conversación hipnótica...
13: Pero entonces, ¿eso es desde la primera sesión también?
14: Sí, desde okay. la primera sesión. O sea, en la primera sesión le voy a explicar cuál es la forma de trabajo, ¿no? Que es trabajo con imaginación, con la respiración, lo que es el trance, que es un estado amplificado de conciencia, uh-huh, es un trance natural, y se trabaja con el inconsciente, o como Tere Robles lo llama, que es la sabiduría universal.
13: Okay.
14: Ajá, pero no tiene nada que ver con una deidad o algo, o sea, sino justo como... Ajá, sí, porque a veces se ve así, o hay personas que dicen, no, yo no creo en nada, ¿no? Sí. Pero no tiene que ser con cuestión de creer, sino justo de entender a qué se refiere Teresa Robles con esto,
13: sí.
14: Que viene desde la física cuántica. En el modelo holográfico de la realidad se habla de que cada persona o cada ser en el universo tenemos toda la información del universo dentro de nosotros.
13: Okay.
14: Ajá. Wow. Entonces, por lo tanto, dentro de mí está toda la información de todos los seres, de todo el universo. Ajá. Uh-huh. Y puedo acceder, estando en trance, a esa información. Ya okay. sea para que si yo no sé cómo resolverla, ajá, bueno, la experiencia de alguien de la humanidad,
13: sí, porque no eres
14: me
13: a la
14: ayudará.
13: Primera persona que le pasa, ¿no?
14: Exactamente.
13: Okay.
14: Ajá. Entonces es algo así como la película de Avatar, que ves uh-huh. que está el árbol madre y están todos conectados, sí. Ajá, y se conectan los navis sí, con
13: sus
14: coletita,
13: cabellos, ¿no?
14: Ajá, exacto. Bueno, pero nosotros nos vamos a conectar en trance.
13: Okay.
14: ¿Sale? O sea, se oye como algo fumado, pero tiene sus fundamentos científicos.
13: No, a mí ya me interesó bastante, digo, si usted me dice sobre la sabiduría universal, uno quiere o debe sentirse poderoso desde ese momento, ¿no? Decir, si yo puedo acceder a eso desde mi inconsciente, pues quiero hacerlo, ¿no?
14: Exacto, sí, o sea, tengo acceso como a la nube de información que ha existido en todos los tiempos, ¿no?
13: Perfecto.
14: E incluso desde hay otro autor que es Carl Gustav Jung, que habla del inconsciente colectivo, que es uh-huh. algo justo similar, o sea, solamente que la doctora Teresa pues le pone un nombre.
13: Suena mejor sabiduría universal.
14: Sabiduría universal que inconsciente colectivo. Entonces sí, sí. Es justo eso, el inconsciente colectivo es como todas las experiencias que compartimos como humanidad.
13: Uh-huh.
14: Uh-huh. Y ya nada más es el trance, es la coletita Navi que nos permite acceder a ello.
13: Ok, también fue un gran ejemplo ahí y también tirando la referencia ahí quien haya visto Avatar. Gran película. Vamos a ir a un corte comercial, maestra, pero continuamos con más a través de La Verdad Encuerada. 241-114-9821. Aquí te estoy leyendo y además acompañando con más. Antes, un WhatsApp ofertando.
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13: Ya las 7:04 a través de FM Centro 100.3, conectando generaciones. Continuamos con más esta tarde de martes. Además de lluvia, que parece aquí ya se tranquilizó bastante la ciudad de Apizaco. Nuevamente las recomendaciones para que manejen con cuidado y me acompañen a esta entrevista que todavía se torna más interesante con la maestra Leti Carcaño, quien nos sigue hablando de los beneficios de la psicoterapia ericksoniana. Maestra, hablando nuevamente de este concepto de la sabiduría universal. Ajá. ¿Cómo puede uno estar tan conectado no solamente con la experiencia, justamente, bueno, la sabiduría universal en este caso, sino con todas las emociones que a lo mejor alguien en algún lado, en algún momento, experimentó, ¿no? Uno siempre piensa en lo que uno está sintiendo, ¿no? Pero sí, nunca había pasado por la cabeza que seguramente el tema que usted decía hace un rato, ¿no? Como el tema de la ruptura, que debe ser algo bastante habitual, ¿no? Me terminó mi novia. Obviamente no eres ni la primera, ni la última, y seguramente hay gente que le dolió mucho más que a ti y aún pudo salir de ese bache emocional.
14: Sí, de hecho, justamente se hablan también de temas universales, ¿no? Uh-huh. Que van a ser como las vivencias que compartimos todos los seres humanos. O sea, todos hemos pasado por una ruptura amorosa, por la muerte de algún ser querido,
13: claro,
14: por sentirnos ansiosos o estresados. Entonces, desde Milton Erickson no lo llamaba así, como temas universales, pero ya en sus últimas intervenciones los procesos de trance eran más cortos. Y eran más cortos, incluso hay un libro, ahorita no me acuerdo cómo se llama, pero habla de las conferencias que dio Milton Erickson, y en una de esas conferencias uno de los alumnos lo cuestiona sobre que como que está diciendo lo mismo a todas las personas. Pero él responde que no es que esté diciendo lo mismo a todas las personas, es que ese es un tema que todas las personas compartimos, por lo tanto nos va a servir. y sí. Ya la doctora Tere Robles lo, digamos que lo nombra, lo bautiza como los temas universales. Entonces, lo que te decía hace un rato, cuando llega una persona, en los primeros 5 minutos que me está compartiendo lo que le pasa, mi trabajo como terapeuta es empezar a identificar cuáles son los temas universales que trae, claro, debajo de eso, para poder trabajarlo.
13: Que deben ser los más fáciles en este caso, ¿no? Que algo a lo mejor más explícito, algo que dices, bueno, seguramente no es universal y tendrá que trabajarse aparte.
14: Ajá, que por ejemplo, o sea, si lo que tú decías, de tuvo una cirugía, ¿no? Que llegue alguien que tuvo una cirugía, alguien que tuvo una ruptura amorosa y otra persona que se murió un familiar, uh-huh, ¿sale? Entonces es como, ¿cuál es el, cómo se dice en matemáticas? El común denominador.
13: El común denominador,
14: ajá. Sí. ¿Cuál es el común denominador de esos? Pues son heridas.
13: Claro.
14: ¿Sale? Entonces, uno de los temas universales que voy a trabajar son las heridas. Con las 3 personas, aunque como es cortado a la medida, uh-huh, ajá, pues no le voy a decir lo mismo a las 3. Ajá, claro. Pero voy a trabajar con las 3 personas heridas, o la pérdida, o el saber decir adiós, por ejemplo, ¿no?
13: Que es un poco, uh-huh, del ejemplo que puso, ¿no? De quien cuestionaba a Milton Erickson. O sea, si comparten las mismas 3 personas un duelo, que es un, ajá, tema universal,
14: exacto,
13: ahí sí puede ser que, bueno, no, evidentemente no lo mismo, pero sí que están atravesando por la misma situación.
14: Sí, y sobre todo porque se utiliza lenguaje ambiguo, uh-huh, es decir, no voy a decir, bueno, a ver, tú fulanito, sana la herida de la pérdida de tu abuelita, tú de la ruptura con tu novio y, claro, tú de la cirugía. Sino justo en el lenguaje ambiguo va a ser, no sé, algo así como de, tu inconsciente sabrá sanar todo lo que tenga que sanar, ajá, uh-huh, en el tiempo que sea necesario.
13: Okay.
14: ¿Sale? O sea, sí, es, sí, ambiguo, sí, sí, pero nos queda todo.
13: A los 3, claro.
14: Exacto.
13: Uh-huh. Y en el caso, por ejemplo, le voy a poner una muchusca, bueno, mejor no, porque le voy a echar la sal, así si pierde un equipo de fútbol. Sí, pero debe ser algún tema, pues yo digo que también universal, digo, no es una pérdida, pero sí te sientes, uh-huh, momentáneamente triste, ¿no? Uh-huh. O desafortunado. ¿Cómo puede uno llegar y cómo puede uno abordarlo? Así un tema, para no meternos en temas pues más escabrosos, así, perdió mi equipo de fútbol y pues no sé cómo afrontarlo, me siento perdedor el día de hoy.
14: Ajá, okay. Bueno, te sientes perdedor el día de hoy porque perdiste tu equipo de fútbol. Espérame, porque es que lo estoy acomodando.
13: Digo, es un...
14: Sí, sí, sí, uh-huh, sí. Pero justo, o sea, quizá pudiera ser con una conversación hipnótica, como decir, generalmente el sentirnos desafortunados cuando algo no sale como nosotros esperamos, ajá,
13: claro,
14: es común entre los seres humanos. Sin embargo, hay que darle tiempo a que ese sentimiento se vaya acomodando para encontrar qué hay de bueno detrás de todo eso. Quizá el compartir la experiencia con alguna persona, uh-huh, ajá, el, okay, tiempo que pasaste viendo a las personas que tú admiras, el viaje que tuviste que hacer para ver eso que ahorita te está doliendo.
13: Sí, sí.
14: Ajá.
13: Pero es un buen tema porque ha habido gente, aquí en México no, pero he visto en Brasil y en Argentina, donde se vive, por ejemplo, con más pasión, que de verdad por perder se han quitado la vida, y eso es sumamente grave si uno lo analiza desde el tema de las emociones. ¿Cómo puede influir tanto un hecho que realmente ni te da ni te quita, y cómo puede influir en ti de manera, ajá, negativa?
14: Exacto. Sin embargo, justo si te das cuenta, el cómo lo fui diciendo, ya no solamente abarqué el equipo de fútbol, sino dije, hay que dar tiempo para ver lo bueno que hay detrás de eso que te está doliendo, el, claro, que fue quizá compartir con una persona, sí, el viaje que realizaste, y ahí ya estoy abarcando fútbol y no sé, o sea, de las personas que están escuchando, algo vino a sus mentes seguramente.
13: Claro, yo quiero decirle, así como usted me lo puso, yo pienso eso, ¿no? Porque evidentemente no eres el único, y lo sigo poniendo en este ejemplo porque es bastante fácil de plasmar. plasmar, que pues no eres el único que le va a ese equipo, ¿no? Seguramente muchos, exacto, a lo mejor no a tu nivel, pero están pasando por una situación similar. Entonces, ¿de qué se trata? No estás solo con tu dolor, no estás solo con tu pesar, y pues finalmente, si puedes compartir un mal rato con alguien, pues seguramente se va a hacer mucho más llevadero que sentirme solo, que solo yo, este no fue mi mes, o no fue mi día, o algún tema de esos, ¿no?
14: Exacto, sí, o sea, no ganó mi equipo, o no me depositaron la quincena, o no me autorizaron las vacaciones que yo quería.
13: Perdí 500 pesos en los caballos.
14: Ay, Dios, no. Ajá, pues también aplica, sí.
13: No, digo, es este, y se los juro que ustedes podrán decir, qué ejemplos tan bobos, ¿no? Pero uno no sabe cómo funciona la mente del otro, y hay gente a la que sí lo ofusca mucho algo que puede ser bastante simple, o que pues no le mueve nada algo bastante grave tampoco.
14: Exacto, sí, o sea, va a depender de cada persona, a algunos les llegará el fútbol, a otros no, pero este, lo importante es el respetar ese proceso, ¿no?
13: Uh-huh. Sí, no, y ahora que mencionabas sobre las ventajas o los beneficios, justamente es eso, siento yo, si lo podríamos enumerar, pues el lenguaje indirecto, ¿no? Que uno no se siente, pues que estamos hablando de mi equipo, ¿no?
14: Ajá, estamos, o sea, sí, no estoy hablando de, ay, este, no sé, bueno, diré el Cruz Azul porque es el de mi familia, de, ay, el Cruz Azul, un equipo
13: no
14: tan
13: me
14: feo,
13: diga eso.
14: ¿No? Ahorita me van a apedrear al salir, pero
13: se lo juro que no me diga eso, maestra, porque no. Mira, si este domingo no ganan los Pumas, ahí me va a tener, yo creo que el lunes o el domingo.
14: Bueno, está bien.
13: Bueno, es un decir, ¿no? Aquí en México es un país muy futbolero, pero justo como lo dice usted, ¿no? Si uno evidentemente no le va bien económicamente y tiene una pérdida de dinero, pues obviamente también para mí va a ser algo grave. A lo mejor para él, para mi compañero no es grave perder 500 pesos, para mí sí lo es, pues porque ya eran mis últimos 500. O para mí no es grave, para mi compañera no es grave mojarse ahorita que salía a la lluvia, pero para mí es bastante grave porque me puedo enfermar. O sea, para nadie marcha igual, y precisamente ese es el trabajo de esta también psicoterapia, ¿no?
14: Sí, o sea, que puede abarcar varios temas o una población grande a través de este lenguaje indirecto. Y también se me estaba pasando decirte que utilizan palabras protectoras.
13: Protectoras.
14: O sea, justamente para que el mensaje llegue como lo más limpio posible al inconsciente.
13: Ok.
14: ¿Sale? Ajá. Y
13: desde un, o sea, uh-huh, si son palabras protectoras, debe ser desde un punto precisamente de protección, ¿no? Valga la redundancia.
14: Sí, o sea, va a ser para que el trance sea cómodo, para que sea efectivo y sea lo menos amenazante posible para la persona.
13: Y en ese sentido, algo que tampoco le había preguntado, pero que sí me interesa, yo sé que debe depender mucho cada situación o cada persona, pero en general, ¿hay algún promedio de la duración, o más bien depende de por lo que yo acudo, cuánto tiempo puedo tardar con este tipo de psicoterapia?
14: Ah, es en una hora, o sea, generalmente la duración de las sesiones.
13: Pero digo, justamente entre sesiones, ¿cuántas me puedo tardar yo en superar a mi ex, o cuántas puedo tardarme yo en dejar de tomar, o sea, de esos problemas universales que a lo mejor son con los que se pueden identificar aquí?
14: Pues mira, es que eso es lo bonito de esto, porque es en una sesión se trabaja. Yo todavía no lo he hecho en una sesión, pero la doctora Teresa Robles tiene casos de que han ido por una situación de, justo creo que nos contaba la última vez, de una ruptura amorosa, y en una sesión lo trabajó, y a la semana siguiente le habló por teléfono a la persona para ver cómo estaba, y ya no acudió a su sesión porque ya estaba bien.
13: ¿De verdad?
14: Sí.
13: Y en efectividad, no sé si allá en el área psicológica o de psicoterapia más bien exista algún índice de efectividad entre los distintos enfoques, ¿lo hay?
14: Pues es que justamente, por ejemplo, el enfoque de terapia breve, que también tiene influencia de Milton Erickson, terapia estratégica breve, el número máximo de sesiones va de 8 a 12 sesiones.
13: Pero ya está establecido así, ¿ok?
14: Sí, o por ejemplo en cognitivo cognitivo conductual, también como el proceso más ya con un protocolo armado, son también como de 12 sesiones, ¿no? Okay. Para un tema de consulta.
13: Sí. Uh-huh.
14: Hay procesos, por ejemplo, en psicoanálisis que pueden durar mucho más, pero generalmente el promedio va mínimo 8 sesiones.
13: Okay.
14: Ajá. Y en pues el mínimo es, ella nos ha hablado de una sesión hasta 3 sesiones. Ajá. Que en 3 sesiones queda un tema que es bastante fuerte, por ejemplo, nos compartió una cuestión de suicidio, en 3 sesiones, intento de suicidio, en 3 sesiones ella lo trabajó.
13: Ok, no, uh-huh. así como lo pone. ¿Habrá algún lugar donde podamos consultar este tipo de casos o pues también de sobre la metodología que utiliza?
14: Sí, justo en YouTube, si ponen doctora Teresa Robles, ahí les sale, hay una serie de 10 videos en donde habla un poquito de lo que hemos estado compartiendo ahorita.
13: Okay.
14: Y también salen diferentes entrevistas en donde habla de los casos que ya ha llevado. Incluso también en lo que preguntabas hace ratito de la cuestión de heridas físicas. Uh-huh. También se utilizan técnicas para trabajar el dolor físico, para que no
13: también
14: sé.
13: ¿También desde el inconsciente? Entonces.
14: Sí, también desde el inconsciente. Wow. Para que la persona aprenda a manejar el dolor físico. Uh-huh. Y por ejemplo, ella tuvo una cirugía de, me parece que fue de la vesícula, si mal no recuerdo, si no hay de que lo busquen les va a salir. Cirugía de vesícula y no tuvo anestesia, fue bajo proceso de trance hipnótico.
13: Bueno, nunca habían hecho una de vesícula, pero me imagino que debe doler.
14: Pues yo sí he pasado por muchas y sí duele. Ajá. Y ella no tuvo anestesia.
13: No, dolor
14: no.
13: Muy bien. Bueno, ya vamos a regresar con el último bloque porque tenemos que hacer un corte comercial. Pero antes, maestra, me gustaría que les recordara nuevamente su número de WhatsApp para quien se guste poner en contacto.
14: Sí, es 241-131-4799.
13: Perfecto, nosotros rápido vamos un corte comercial y regresamos con el último bloque. Estamos con la maestra Leti Carcaño, 241-114-9821. Preguntas, saludos, peticiones, aquí estamos leyéndote en WhatsApp. Sigues escuchando La Verdad Encuerada.
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13: Ya las 7:22 a través de FM Centro 100.3, conectando generaciones. Continuamos con más esta tarde de martes 19 de mayo, platicando ya nuestro último bloque con la maestra Leti Carcaño sobre la psicoterapia ericksoniana y además sobre sus beneficios, maestra. Nos quedamos precisamente hablando, ahí a ver si nos sale el gato en la... en la transmisión, porque también pueden verlo a través de Facebook en FM Centro 100.3, siempre éxitos. Vamos a leer algunos de los mensajes que nos hicieron llegar por acá. Nos dicen: buenas tardes, quisiera mandarle un saludo a la maestra Leti de parte de su familia, que la estamos escuchando, en especial de su sobrino Diego. Bueno, hay que dar unos saludos. También de la terminación 8584, esto sobre una petición de una canción. La terminación 6266, que pedía informes, ya le hicimos llegar el número de la maestra, ahí para quien guste ponerse en contacto. Y también de Aleli González, que esta tarde nos acompaña también a través de la línea de WhatsApp. Ya para ir cerrando el tema, maestra, pues me gustaría preguntarle también sobre, hablando de esa cercanía que usted tiene, no solamente con el instituto, sino también con la figura de la maestra Tere Robles, ¿qué es lo que le ha podido...? Bueno, evidentemente va a aprender, ¿no? Pero sí, como psicoterapeuta, ¿se aprende más? Estando digo, con la precursora de este enfoque aquí en México.
14: Sí, de hecho es muy... pues es muy, muy, muy fácil el cómo ella va transmitiendo cada una de las técnicas y el cómo se aplican. Si bien ella no me ha dado como todas las materias que he cursado hasta el momento, pero las maestras y los maestros que tengo han sido muy cercanos a ella. Entonces, okay. Generalmente cada mes, cada dos meses, es cuando ella nos refuerza algún tema. Y nos asesora también sobre algunos casos, sobre cómo poder trabajarlos y cómo abordarlos. Sin embargo, mucho en lo que hace énfasis ella es que nosotros tenemos que conocer el método, es decir, estar como psicoterapeutas en proceso de psicoterapia ericksoniana para saber cómo imaginar y entrar en trance para poder acompañar el proceso de las otras personas.
13: Que justo eso también le iba a preguntar, entonces ella también funge ahí en el CEM como docente.
14: Antes daba las clases, ahorita es, digamos que es docente de los docentes. Okay. Con los alumnos no tiene el contacto tan directo, más que cuando da estas reuniones mensuales, bimensuales, y ya es cuando tenemos oportunidad de hacerle las preguntas que van surgiendo en nuestra formación.
13: Porque lo que yo vislumbro sobre ella es que, digo, ya tiene su complejidad de adaptar un enfoque para México y encima todavía, pues me imagino que diseñar el plan de estudios para transmitirlo a más psicoterapeutas.
14: Sí, de hecho es diseñar el plan, aparte tiene otros diplomados ahí y maneja grupos de crecimiento, entonces ¿qué? También está como diseñando constantemente diferentes intervenciones que ya después nos van compartiendo a nosotros. O sea, lo bonito de esto es que todo lo que van construyendo en el CEM, como estudiantes, podemos tener acceso a ello y ya después ella nos despeja las dudas.
13: Y ahora que, bueno, que usted ya tiene bastante desempeñándose como psicoterapeuta y compartiéndolo ahora con esta formación, ¿sí se siente padre como el hecho de ir dentro de su experiencia antes de este enfoque y ya durante?
14: Sí, sí, sí, es pues hasta ahorita es el enfoque que a mí más me ha acomodado, porque soy mucho de bueno, igual y se dieron cuenta ahorita, soy mucho de hablar en metáforas, de, en ejemplos de películas, de canciones. Entonces, el método se acomoda bastante a mí. Es, si bien lo estoy estudiando, pero muestra mucho de lo que yo soy. Entonces, me siento bastante cómoda.
13: No, y que además, así como lo pone también y lo que hemos platicado esta tarde, pues es bastante digerible también uno como paciente, ¿no? Si uno fuera, no tiene que romperse la cabeza entendiendo mis emociones y sentimientos, sino que más bien lo ve desde precisamente una metáfora, ¿no?
14: Sí, exacto, es justo como se maneja, es Milton Erickson lo manejaba, pone el trabajo en manos de tu inconsciente. Aquí la doctora Teresa lo maneja como ponlo en manos de la sabiduría universal, ajá, y es ir desencadenando procesos, no sé, por ejemplo, de cómo, si le pudieras poner un símbolo, una figura a esa sabiduría universal, ¿qué símbolo sería, ¿no? ¿Qué símbolo por ejemplo, pondrías? Entonces, okay. No sé, yo ahorita digo es como una mujer vestida de azteca, ajá, entonces, sabiduría si estoy universal. Pasando con... la ruptura amorosa,

0: bajo en manos de esa Biblia, ajá, pero que no va a ser como en manos de Dios. Por ejemplo, muchas personas lo dicen, para mí mi sabiduría universal es el niño Jesús, ¿no?
1: Okay.
0: Entonces decir, okay, está bien, pero es ese niño Jesús que representa todo el conocimiento que ha habido a lo largo de la historia, que está adentro de ti, porque finalmente quien es responsable del proceso es la persona, ajá, para no dejarlo en la mujer azteca, en el niño Dios o en la Biblia.
1: Sí, yo más bien decía Biblia del tamaño del libro, no
0: es okay.
1: del lado de la Biblia. O sea, sí, de que dice la sabiduría universal, pues tú te imaginas un librote lleno de páginas,
0: ajá,
1: y páginas
0: sí.
1: con todas las experiencias que ha habido desde que arrancamos como civilización, ¿no?
0: Exacto, entonces eso es lo que tu inconsciente ya condensó. Ajá.
1: Para mí es eso, ¿no?
0: Ajá, y entonces con eso es con lo que vamos a trabajar. ¿Sale? Okay. Y ya de ahí puedo meter una conversación hipnótica, sugestiones poshipnóticas y se cierra el proceso.
1: Perfecto. Uh-huh. Este enfoque lo recomendaría para cierto grupo o ciertas experiencias en específico que quieran ir y comprobar precisamente la efectividad que tiene.
0: Sí, o sea, de hecho, pues está recomendado para todos los grupos, menos personas que tengan como cuestiones psiquiátricas. Ajá.
1: Ok.
0: Sí,
1: que eso es importante ya, mencionarlo.
0: Sí. O sea, sí pueden asistir, pero siempre y cuando estén también en acompañamiento psiquiátrico.
1: Uh-huh. Para llevarlo, pues ambos a la par.
0: Sí, sobre todo porque como se trabaja mucho con imaginación.
1: Okay.
0: Para no desencadenar algún brote psicótico o uh-huh. algo así. Entonces tiene que estar acompañado y generalmente cuando alguna persona llega y yo veo que necesita también de referencia con otro especialista, se lo nombro en ese momento y le digo que no va a ser totalmente con el acompañamiento dentro de este enfoque, ¿no? Uh-huh. Sino que tiene que ir también a psiquiatría y pues también ya trabajo con la desmitificación de ir con el psiquiatra.
1: ¿Qué? Uh-huh. ¿Qué es? O sea, ahí no le puedes decir que hay una figurita, ¿no? Porque sí sería algo grave.
0: Porque ahí sí, que de hecho...
1: ¿Dónde?
0: Sí, que de hecho justo también desde el enfoque es bueno, si está como conectándose a una realidad alterna, uh-huh. ajá, es qué está encontrando en esa realidad alterna okay. la persona que no encuentra aquí y ya desde ahí se puede trabajar.
1: Ok, pero siempre uh-huh. también con el acompañamiento correcto.
0: Sí, y sobre todo hacer, o sea, sé que se escucha fácil, se escucha como mágico, uh-huh. ajá, pero no es una cuestión mágica, o sea, es una cuestión pues de bastante estudio, de técnica, de práctica, uh-huh, y pues sobre todo, como todos los enfoques, de ética. Si estoy viendo que a una persona no va a entrarle totalmente o a funcionar con este método, pues es mi responsabilidad decirlo para referirlo con alguien que con un enfoque que más le acomode.
1: Aquí, por ejemplo, me llega un mensaje que ya me plantea alguna situación o algún problema, y sí no me gustaría leerlo porque sí pienso que sería mejor se pusieran en contacto, ¿no?
0: Okay.
1: Y pudieran ir directamente y también para no, pues ya, desarrollarlo todo acá porque pues no es algo tampoco tan sencillo. Sí me gustaría que repitiera su número telefónico, si tiene usted la dirección también de su consultorio para un día de estos darnos una vuelta.
0: Sí, es el número de teléfono es 241-131-4799 okay. y la dirección es calle 5 de mayo número 203 en okay. Adelas Plaza, Apizaco.
1: Ok, uh-huh. y que además hacer mención también de que están con el enfoque de la psicoterapia ericksoniana, que aquí en Apizaco, no sé si haya alguien más que
0: me parece que sí hay algunas colegas que lo están llevando a cabo, no tengo como el dato exacto de cuántos serían, ajá, uh-huh. cuántas personas serían las que lo están llevando, pero sí he escuchado de algunas personas, entonces... Bueno.
1: Aquí la recomendación es la maestra Leti Calcaño, porque además ella está paralelamente con este estudio en el CEM, así que pues, tiene ahí de primera mano también a Teresa Robles, que pues bueno, es la figura de la psicoterapia ericksoniana aquí en México. Un gusto haberla tenido el día de hoy. La verdad es que es una plática muy interesante, creo que daría para bastante más, pero también le recomiendo a mis radioescuchas que si quieren saber más o si les interesó el tema, pues mejor vayan y desahóguense.
0: Sí, hay que me escriban un WhatsApp.

0: WhatsApp y nos ponemos de acuerdo.
1: Y sí, yo también me daría la vuelta, pero el día que yo vaya a terapia se va a acabar el rating aquí en...
0: Haremos lo posible para que no.
1: Muchísimas gracias, muchas maestra, gracias por la visita. Y pues también lo mismo, ¿no? Espero no sea la última vez que la tengamos por acá, ¿vale?
0: Gracias.
1: Y nosotros vamos a ir con más a través de La Verdad Encuerada. Ahora sí, regresamos con música más adelante. Ya viene el señor Pai Márquez a través del 100.3 en tu FM. Antes, un corte comercial.
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1: Estoy leyendo a través del 241-114-9821. Hoy, noche de lluvia.

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7: Ya las 8 con 16 minutos a través de FM Centro 100.3, conectando generaciones. 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

8:43 a través de FM Centro 100.3, conectando generaciones. Esta rola va con un saludo muy especial para mi querida Lely González, que nos acompañó durante esta edición de La Verdad Encuerada. Ya son las 8:43.

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1: Ya las 8:57 a través de FM Centro 100.3, conectando generaciones. Así es como despedimos La Verdad Encuerada esta noche de música y dejándolos en buenas manos. Ya están aquí en cabina los señores de Escalofríos. Si quieren hablar, muchachos, si no, no pasa nada.
2: Fernando,
1: no
2: pasa nada. ¿Qué hiciste hoy, mi querísimo Pai, para subirle el rating a este hombre?
3: Nada, ahora sí no platicamos.
1: Ahora sí no. Pues no. Ya no lo necesito, ¿ves? Ya cuando uno ya se posiciona.
3: Ya el muchacho ya
1: Ya Más bien ya vino cobrándome, ¿tú crees?
2: No me
1: diría. Ya me dijo, ¿quieres bloque? Es tanto. Le digo, no, estás mal. ¿De qué pueblo venimos o qué pasó con la amistad?
3: Sí, pues dije, no.
2: ¿Quiere cobrarse?
3: Pero me quiso pagar con otra cosa, después te platico.
2: Ah, no. No, pues no.
1: Era entre tú y yo, pai.
3: Es bien loca.
2: ¿No ves que por eso se quitó el bigote?
3: Por eso, ¿qué? A ver, ¿cómo va a quedar Pumas?
1: ¿Cómo va a quedar Pumas?
3: ¿Va a ganar o va a perder?
1: Yo creo que gana.
3: A ver, aquí una apuesta, le va al Cruz Azul.
1: Ah, ¿le vas al Cruz Azul, Fer?
3: ¡As!
1: Déjame, te cierro el micro, hermano.
3: Oye,
1: ya veo por acá que en el chat tenemos el video de TikTok, ¿no, hermanito?
3: Ya, ahí está el video.
1: Cuéntame un poco para que la gente se lance a verlo.
3: Claro que sí, con mucho gusto.
1: Dime de qué se trata.
3: Pues mira,
1: una hipnosis.
3: Es una muñeca.
1: ¿Una muñeca?
3: Que la familia que tiene esta muñeca... Uh-huh. Dice que tiene más de 100 años. Pero ellos dicen que, bueno, a través del tiempo se han dado cuenta que como que tiene, ellos dicen que tiene como vida, ¿sí? Pero porque de pronto dicen que la muñeca de la nada aparece en los sillones, en la sala o en las recámaras. Okay. Y de hecho nadie de ellos dice, yo la puse o yo la puse, nadie.
1: O sea, ya sola.
3: Entonces decidieron ellos, pues dejar grabando.
1: Como en Toy Story, ¿no?
3: Y ahí se las dejamos para que...
1: No, pues vayan a verlo, ya está en TikTok. Ya está en Facebook también.
3: Sí. Ah,
1: perfecto. Y se quedan con los señores de Escalofríos. Un gusto. Sí. Un gusto, gracias.
3: Hoy no, el placer fue para nosotros, ¿eh? Qué buen programa.
1: No, el placer fue para ustedes, por supuesto.
3: Por eso, dijeron que el placer es para nosotros.
1: Ya también viene el señor Toño Martínez, el Colibrí, que va entrando. Fer, nos vemos, la invitación para que se
3: voy quede. Cruz Azul.
1: Cruz Azul, Fer.
2: Cruz Azul.
3: Azul. Azul. Tú y tu Cruz Azul. Tú ni me acuerdas.
1: Azul.
3: Tú y tu Cruz Azul.
1: Nos vamos, señoras y señores. Yo soy Jas Cabrera, te quedas con los señores de Escalofríos. Si te quedaste con ganas de más, mañana en punto de las 6 de la tarde regresa otra edición de La Verdad Encuerada. Hasta entonces.
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0: Hola, ¿qué tal, amigos? ¿Cómo están? Muy buenas noches, soy su amigo Pai Márquez. Y bueno, pues ya lo saben, como siempre, todos los martes y jueves, iniciando una emisión más de este su programa Escalofríos, todos los martes y jueves, de 9 de la noche a 11 de la noche. Y repeticiones, martes y jueves, de 2 a 4 de la mañana. Así es que no se lo pueden perder. Saludos para todos los que nos están escuchando ya a las 2 de la mañana del jueves. Así es que saludos para todos ustedes. Mi querido Fer, ¿cómo estás?
1: Muchos amigos, Pai, muchos amigos taxistas que están a esa hora, trabajan en plataformas, están trabajando en alguna cuestión de transporte o están igual en un turno nocturno. Un saludo a todos ellos, ajá, nuestros queridos amigos del futuro, al próximo jueves a las 2 de la mañana, ahí estamos. Mi querido Pai, ¿cómo estamos? Buenas noches, saludos a ti como siempre, a toda la banda que está sintonizándonos esta noche por FM Centro 100.3, siempre éxitos. Déjame invitar a la gente, Pai, para
0: por favor,
1: que
0: te
1: nos,
0: dejo.
1: Nos pueda, muchas gracias, Pai, no marqué detalle. Nos pueda escribir al número de WhatsApp 241-114-9821 y también pueda entrar a redes sociales FM Centro 100.3 Siempre Éxitos y también entra FM Centro 100.3 Siempre Éxitos, esto por TikTok. Pero en redes sociales en este momento está un video de una muñeca, de hecho la acabas de subir, está muy interesante cómo dejan grabando esta muñeca, los movimientos que está realizando. Chéquenlo, insisto, pueden entrar y revisarlo por ustedes mismos a Facebook en FM Centro 100.3, Siempre Éxitos, o por TikTok en FM Centro 100.3, o pídelo por WhatsApp al 241-114-9821. Y ya sabes, puedes solicitar el video, pero la condición es que nos mandes un saludito, mandes igual alguna historia. Si tienes alguna historia corta, algo que quieras compartirnos, con todo gusto lo vamos a estar leyendo durante el programa, ¿vale? Y hay también quienes nos han estado compartiendo videos, Pai, donde son cámaras de seguridad que llegan a captar algún tipo de movimiento paranormal, que se ve a veces, híjole, bastante fuerte, ¿no? Sonidos, ahí también que los llega a captar el micrófono de la cámara, gracias. Si tienes algún material de estos, te agradecemos mucho, mándalo.
0: Oye, Fer, ahorita que estás mencionando eso, hay un video que está circulando en redes. Primero lo vi anunciado en una página de Hueyotlipan. Y luego lo vi anunciado también, supuestamente, que eso ocurría aquí en Apizaco. Es un video que ahorita te lo voy a mostrar para que la gente, no sé si... de repente dice, no sé qué está pasando. Están grabando y se ve un movimiento de una luz a lo lejos en el cielo. Y el movimiento se ve como se está... O sea, es extraño.
1: Como que se mueve.
0: Se mueve. Según esto... Ya no sé, pero dicen que fue aquí en Tlaxcala, no sé si realmente fue en Hueyotlipan, no sé si realmente fue aquí en Apizaco o donde haya sido, pero sí se ve el movimiento un poquito extraño, y digo, seguramente algunas de las personas que nos están escuchando ya lo han visto en las redes sociales, y si no, bueno, pues a ver si ahorita en un momento más se los ponemos para que lo lleguen a checar. Y bueno, ya lo dijiste, Fer, ya mencionaste todas las redes sociales.
1: Así es, mi estimado.
0: Sí,
1: así es, y déjame recordarles el número 241-114-9821 WhatsApp. Oye, pero ¿sabes qué, Pai? También si tienen alguna historia que nos quieran contar de viva voz, 241-41-805-35, nos puedes marcar a cabina al 241-41-825-35.
0: Así es.
1: ¿Vale, Pai? Oye, ¿qué hubo? Por cierto, hoy el tema de...
0: Otro video que vi, Fer, ahorita vamos a platicar acerca del tema, espérate, okay. Espérate, Fena, no.
1: ¿Te estás acordando de todos los videos que has estado viendo?
0: Es que vi un video, es que son redes sociales, ya no sé si es cierto o no, en donde hay una persona que está entrevistando a unas personas, que son unas tribus del Amazonas. Ajá. Sí, y de hecho, están mencionando... que ellos como tribus siempre han estado en ese lugar y que por supuesto luego les pregunta, esta persona que lo está entrevistando, les pregunta acerca de que si han llegado a ver pues a seres extraterrestres, ¿no? Las personas estas que son de tribus del Amazonas son conocidos como los Kulina o los Madija. Y entonces ellos describen, cuando les están preguntando, se quedan así como que, ¿qué rollo, no? Ya cuando les enseñan una foto a estas personas de esta tribu, sí, les enseñan la foto y entonces estas personas describen a seres idénticos a la clásica imagen del gris, ¿sí? Cabeza grande, ojos negros, enormes y sin cabello, pero ellos dicen que no vienen del espacio.
1: Ajá.
0: ¿De dónde crees que vienen?
1: No sé.
0: Dicen que salen de los ríos.
1: ¿De los ríos?
0: Del Amazonas. Que ellos los ven que salen de los ríos. De hecho, dicen que ellos se esconden. ¿Qué?
1: ¿Se escuchó un gemidito?
2: Sí, se escuchó como sí, un quejidito.
0: Sí, escuché. Ellos pues afirman que salen de los ríos, que se esconden de ahí y se esconden entre la vegetación y que habitan en la selva desde hace mucho tiempo. Y que para ellos no los consideran sobrenaturales. Les consideran como otro tipo de vida.
1: O sea, como quiera, en este lugar ya los conocen desde ¿ya? siglos atrás.
0: Sí. O sea, para ellos es como si dijeras, ah, mira, aquí pasan los elefantes. Ah, mira, esos son changos, ¿no? Uh-huh. Pero ellos, estas personas, los llaman, ¿qué? Mioshibu. Los llaman Mioshibu. Y que aparte de eso, bueno, pues ellos los catalogan, que son como personas, los consideran como una forma de vida más avanzada para que ellos, ajá, ¿sí? Y que, bueno, pues simplemente ellos, los extraterrestres o ¿qué es? Mioshibu, como ellos lo mencionan, pues simplemente evitan mezclarse con ellos o con la gente. Pero lo más inquietante de todo este show es que ellos aseguran que las representaciones modernas que actualmente se están haciendo de ellos, ¿sí?, son exactamente iguales a los retratos. Son retratos exactos de cómo ellos son.
1: Oye, y por ejemplo, bueno, no sé si ahí hayan dado el dato. Ya ves que de hecho se dice que hay una, hay como una especie, o hubo en algún momento con un gobierno, específicamente de Estados Unidos, a cambio de tecnología con este tipo de seres, un intercambio donde había o se les permitía poder abducir a cierto número de personas a cambio de tecnología de este tipo de seres.
0: No pues, dice nada acerca de eso. Ahora, ¿te acuerdas que hablan acerca de dónde es donde supuestamente no nunca les pega los huracanes aquí en México?
1: Ahí sí, ni la... Ahí sí me acuerdo.
2: En Campeche, ¿no?
1: No, es por Tamaulipas, ¿no? A un ladito.
0: Ah, por Tamaulipas. Ajá. Bueno, ¿ves que hay una parte donde dicen que nunca les pega?
1: Sí.
0: No. No les pega, estaba escuchando eso. Dice que no les pega porque ahí en esa zona viven extraterrestres en el mar.
1: Ah, que hay una base.
0: Hay una base que viene y que lo que están llevando es material que lo encuentran únicamente en todo el mundo en esa zona. Entonces hay una sustancia o hay material que únicamente lo encuentran ahí y que por eso mismo ellos son los que provocan que no pase nada porque ellos tienen una base en este lugar. O sea, nos están dando a entender que ya controlan tranquila. Bueno, sí, claro. Sí se habla de que nosotros ya controlamos el clima, ¿no?
1: Sí, de que, bueno, que ciertos gobiernos lo pueden hacer.
0: Entonces, imagínate de ellos, ¿no? Pero bueno, ahí está. Vamos a ir un corte y ahorita regresamos y entramos de lleno a este programa que se llama Escalofríos. Chequen el video. FM Centro 100.3, siempre éxitos por Facebook. TikTok, FM Centro 100.3. los invitamos a que también, si quieren, lo pueden pedir aquí directamente en cabina. Molesten al Coli, pídanlo al 241-114-9821, únicamente por mensaje de WhatsApp. 241-114-9821. Lo que tienen que hacer es pedir el video, y la condición es que nos manden saludos a ustedes, a nosotros, a quien quieran, o también que nos pongan algún comentario sobre el video, o que también nos pongan, nos manden alguna historia, lo que ustedes quieran, únicamente por mensaje. Así es que vamos y regresamos. 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

0: Ok, bueno, pues ya estamos de regreso. ¿Cómo ves? Le acabo de enviar a Fer ahorita el video para que viera el que tío que dicen que lo grabaron en Huehuetlipan, otros que lo grabaron aquí en Apizaco.
1: Ajá.
0: Pero, ¿qué opinas? ¿Es una luz que se ve a lo lejos?

0: no sé, de piedras, de rocas quemándose a una distancia impresionante, que tal vez años luz de distancia y se ven esos puntos, ¿no? A lo lejos como tal, como estrellas, ¿sale? Y sin embargo, el hecho de que tú veas que se mueven a voluntad como si fuera un helicóptero quizá que se está reposicionando en el cielo, no es algo normal. Nos quedamos, yo en esa ocasión me quedé muy sorprendido por todo lo que me estuvo comentando. Ella me decía que lo veían muy seguido, o sea, no fue como que lo vieron una o dos veces, no, lo veían muy seguido, incluso se llegaban a poner, tendían un, ella me comentaba eso, que con sus hermanos llegaban a tender un cartón y se acostaban para estar viendo el cielo nocturno y ver cómo se movían.
1: Ya se alegraron, ya saben cómo.
0: Sí, de verdad, o sea, una cosa súper, súper interesante, ¿no? Lo cual nos puede dar a nosotros, pues, a entender, ¿no? Que este tipo de cosas, vamos, primero no son naturales, o sea, eso es más que obvio, ¿no? Segunda, no creo que sea un suceso aislado, en el cual de repente te des cuenta tú que volteaste al cielo y viste un movimiento extraño de las estrellas, sino que todo esto estoy segurísimo que astrónomos, gobiernos, propios gobiernos de diferentes partes del mundo están más que enterados e incluso te puedo asegurar que saben perfectamente qué tipo de cosa es lo que
1: sé.
0: Son ese tipo de luces.
1: Sí, por supuesto. Oye, ¿y qué tal que ya Estados Unidos desclasificó varios videos, no?
0: Fíjate.
1: ¿Sí sabías eso?
0: Bueno, es que también aquí es una doble intención, ¿no? O sea, como que te dicen, por un lado, no, pues desclasificamos para que todo el mundo sepa lo que hay, ¿no? Ajá. Y luego...
1: ¿Y qué desclasificaste, no?
0: ¿Por qué, no? O sea...
1: ¿Como por qué
0: o cuáles son tus intenciones que de repente, por buena onda, lo que tenías clasificado hace cuántos años, hoy dices, bueno, ¿qué crees? Que todos los rumores son ciertos y aquí está, lo desclasifico para que ustedes vean. Pero nada más voy a desclasificar lo que yo quiero que vean. Entonces dices, bueno, espérame, ¿no? O sea, ¿cuál es tu intención? O sea, sabemos perfectamente que todos los gobiernos hacen algo. Todo lo que hacen es por algo, vamos, no es porque sea buena onda, ¿no? Porque quiero atrapar a cierto tipo de personas que hacen maldades, ¿no? Sino realmente lo que buscan es algo que está detrás de, así igualito. Entonces, si te están desclasificando alguna información, sale de temas, de expedientes como... Lo veíamos en la serie de los 90, ¿no? Los expedientes secretos
1: X. Exacto.
0: De expedientes secretos realmente es porque ellos quieren y desclasifican cierto tipo de información que quieren que tú conozcas con la finalidad de que te puedan controlar de cierta forma, ¿no? Y que te puedan tener tu atención ahí.
1: Así es.
0: Pues, bueno, ahí está, ¿no? Lo de Roosevelt.
1: Ah, exactamente. Vamos a un corte,
0: Vamos a corte, pay. Vamos a corte, regresamos. 241-114-9821. Sí, no. Dice el pay que dice el coli que no, que todavía no me.
1: ¿Todavía no? Ah, ok, bueno.
0: Dos minutos, ya. Que cómo crees.
1: Bueno, seguimos invitando a la gente para que se comunique con nosotros. Recuerden que la línea macabra, 241-41-80535. 241-41-82535. Para que se puedan comunicar con nosotros. Y recuerden que también, si quieren el video en su celular, el que subimos el día de hoy, lo pueden pedir al 241-114-9821, que es el WhatsApp. Solicítenles, quiero el video, y la condición es que manden saludos a quien quieran, y también, si quieren, mándenos algún comentario o también, pues, alguna historia. Recuerden que también los invitamos a que chequen el video en redes sociales, en Facebook, FM Centro 100.3 Siempre Éxitos, TikTok, FM Centro 100.3. Ahorita voy a subir el video que les estaba yo mencionando, que Fer también ahorita hizo el favor de ver. Este video que, como les comentaba, la gente decía que es de Hueyotlipan, la gente decía que lo vieron aquí en Apizaco, como sea, si es un video tlaxcalteca, para que ustedes lo puedan checar, este video que estuvo en redes sociales, seguramente mucha gente lo vio, en donde se ve un movimiento extraño de una luz que está, pues, en el cielo, ¿no? Así y esto es de noche, se alcanza a ver perfectamente. Y bueno, pues ustedes tendrán la última palabra. Ahorita se los pongo en las redes sociales también para que lo puedan checar.

0: Y bueno, pues regresamos. Esto se llama Escalofríos.
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0: A ver, Coli, ¿cómo es el fondo?
1: ¡Au, au, au! ¡No, Afello, no!
0: ¿Cómo es el fondo, Coli?
1: Así, mira, así. ¡Au!
0: Ok. A ver, mi Fer.
2: ¿Qué oso con estos compañeros que tenemos?
0: Ya tenemos el video.
2: Tan, ya está el video,
0: tan,
2: chéquenlo.
0: Tan, tan, tan, tan. Para que puedan ustedes ver ahorita un momento más. Ya lo voy a subir en estos momentitos, maneto.
2: Dice por acá que es en San Pedro Xochitepa. Saludos desde San Pedro Xochitepa de su amigo Eloy
0: Xaguentitla.
2: Les mando este video que me encontré en redes sociales. Al parecer fue allá en Apizaco. Bueno, es justamente...
0: ¿No es el mismo?
2: Sí. Ah, sí, de ahí lo bajaste, ¿no?
0: Sí.
2: Ah, ok.
0: Sí, es pues yo lo bajé supuestamente de Hueyotlipan, pero después ya lo vi que estaba en... En Apizaco.
2: Dice por aquí, quiero poder mandar el video de la muñeca. Saludos a Pai y a Fer y al buen Coli. Ah, saludos.
1: Saludos.
2: Saludos al buen Antonio. Ah, este es Antonio Martínez que mandó.
1: Ah, es que ahí mandaron saludos hace un momento por línea telefónica.
2: Ah, ok, lo mandó, entonces sí los ponemos.
1: Sí, sí, sí, sí.
2: Saludos, Ana Lilia Padilla de San José de Acalco, Edith Huamantla, de Huamantla y José Antonio Martínez. Saludos. Ah, saludos al José Antonio Martínez. Quiero, me podrían mandar el video, por supuesto, ahorita lo mandamos. Hola, escalofriantes noches. Un saludo a mi papá Adán, que siempre los escucha. Y me podrían mandar el video,
0: saludos,
2: por favor.
0: Adán.
2: Saludos al buen Adán. Dice, una noche de noviembre, yo y dos primas salimos de noche a un parque cerca de donde vivimos. En una esquina donde vendían tamales, compramos uno y de repente se nos acerca un perro negro. Nos vio y le dimos la mitad de nuestro tamal. Y de repente el perro nos vio y nos sonrió. Nos echamos a correr y nos fuimos a nuestras casas. Al día siguiente volvimos al parque y encontramos al perrito muerto al lado de donde lo fuimos, lo vimos por última vez. Ah, caray. Qué rara historia. O sea, pudo haber sido... digo, pues yo pensé que era como una especie de nahual, ¿no? O algo así. Tiene por aquí otra historia. Saludos a quien nos la manda. Dice...
0: ¿Qué dijo?
2: ¿La pones Colía ya o lo pongo acá?
1: ¿El WhatsApp audio?
2: Ajá, el audio.
1: ¿Ya lo escuchaste?
2: 81.
1: ¿Ya lo escuchaste?
2: Habla de una tamalera.
1: Ah, ok.
0: Sale. Agua, ¿sí?
1: Sí.
0: Lo de los tamales sí. Son lo suyo aquí.
1: Ya, ¿sabes? Supongo, bueno, como ya lo escuchaste, ya.
2: Tópala.
1: Tú me dices cuando le tapé,
3: Hola, Pai, Fer, Coli, buenas noches. Les quiero contar a grandes rasgos algo que le pasó a mi vecina. Ella ya es una señora de edad, tiene casi 70 años. Y yo había escuchado de este tema, pero la verdad no creía mucho. Hasta que hoy me... lo platicó de viva voz. Yo la vi el jueves, como eso del mediodía, y me contó que se sentía muy mal, que tenía dolor de cabeza en la parte de atrás, que sentía el cuerpo como cortado, como cuando le iba a dar gripa, pero que tenía muchas ganas de volver, pero pues no podía. Y sí se veía, como la conozco, sí se veía mal, se veía así pálida, se veía demacrada. Le dije, ¿sabes qué? Sí te ves mal, luego deberías de acostarte y ya, ¿no? Indicaciones. Y me dice, es que fui al panteón. Y sí, desde ahí me empecé a sentir. Le digo, ah, mira, pues a lo mejor te dio insolación. Pero ese día había estado nublado. Pero pues para darle esperanzas, ¿no? Le digo, a lo mejor pues, o le digo, mejor acuéstate. Dice, sí, ¿verdad? Y ahora la vi y me contó. Dice, fíjate que ves que te dije que estaba enfermo, que me sentía mal. Mi hijo me llevó, le había prestado a su hijo una silla mecedora y se la regresó. Se me la dejó en mi cuarto, ahí al pie de la cama. Después de un rato, dice, tiene ella dos gatos. Después de un rato, me metí a mi recámara, me acosté. Ya no, pero antes vi a la gatita que estaba en la mecedora. Dice, hasta le dije, esa mecedora no es tuya, bájate de ahí. Pero ya después me fui a mi cama y me acosté. Y estaba viendo la tele cuando vi que la mecedora se estaba moviendo. sí me dio curiosidad porque dije, qué bárbara, o sea, está la gata y ni siquiera cuando yo me siento la muevo tan fuerte. El otro gatito estaba con ella acostado en la cama, a la altura de su cabeza. Sí, pero me dio tanta curiosidad de cómo estaba moviendo la mecedora que me fui asomando poco a poquito para espiarla y cuál es la sorpresa, que no había nadie en la mecedora. Y en ese momento me espanté, grité, salí de mi cuarto y le gritó a su hijo y a la nuera, auxilio, auxilio, algo está pasando en mi cuarto. Le dije, Lolita, a lo mejor fue tu gata que sí se estaba meciendo y se bajó rápido, pues ustedes saben, ¿no? Tienen gatitos, parecen bolas de ping pong que andan de un lado para otro. Dice, es lo que pensé, que a lo mejor se había bajado, pero al momento que salí a gritarle a mi hijo en el piso de arriba, me volteo y la gata estaba en el piso de arriba. O sea, no había forma de que hubiera salido de la puerta antes de que ella abriera. Dice, total, pasó eso, ya me dijeron, no, que alucinaste y X, ya. Dice, al ratito va a verme una amiga. Yo nunca le comenté lo que me había pasado y estamos platicando. Y se para, la amiga se sentó en la mecedora. Y se para rapidísimo y le dice, Lolita, me acaba de pasar alguien por atrás y me tocó. Entonces, platicando con sus hijos, pues dedujeron que del panteón se le había subido el muerto. Bueno, se le había atraído al muerto, se lo había llevado con ella a su casa. Porque el gatito, le digo, bueno, ¿y tu gato que estaba contigo acostado, qué hizo? ¿No se erizó o algo? Dice, no, se quedó viendo todo el tiempo hacia la mecedora fijamente, pero no hizo nada, estaba quieto. Entonces pues ya la nuera le hizo una limpia y con huevo y le echaron humo del cigarro. Y sí, dice que el huevo salió, yo sí, no creo mucho en eso del huevo, pero dice que el huevo salió así muy feo, con mucha telarañita, y pues ya lo tiraron al drenaje. De ahí, santo remedio, esto se sintió súper bien. Pero ese fue el detalle, esa es la historia que se trajo al muerto del panteón. Que tengan bonita noche. Gracias por haber prestado atención a mí, a la historia de mi vecina. Cuídense.
0: Ok.
2: Oye, imagínate no, que se
0: no,
2: mueva.
0: No, no dijo su nombre, ya no escuché.
2: No nos dejó.
0: Lala. ¿No? ¿Eh? ¿Lala? Lala. ¡Ah, Lalita! Te mando un abrazo, un beso, mi querida Lalita. Sí. Pues sí llega a pasar, ¿no? Cuando te traes...
2: Pero que se esté moviendo la mecedora, qué miedo, ¿no?
0: Qué maldito.
1: Oye, pero es que... perdón, ya no entendí. Entonces, ¿el gatito fue el que se lo trajo o fue como tal precisamente la chica? Bueno,
2: no, ahorita, fue la...
1: A la chica, ¿verdad?
2: Sí, porque... Ah, okay, va. Bueno, se supone que, de hecho, ya ves que mucha gente piensa que los gatos te protegen o te ayudan para que...
1: Como que limpia, ¿no? Ajá, sí.
2: Lo cierto, lo que sí te puedo yo decir, es que estos animales son muy susceptibles a poder percibir y observar este tipo de cosas. Todo lo que tenga que ver con cuestiones paranormales, ellos lo pueden
1: con observar, energías, ¿no?
2: Y lo pueden ver, ¿sale? Entonces, incluso este tipo de animales se pueden llegar a ocupar para poder abrir portales o pasar pues digamos que de un plano a otro, ¿no? Entonces sí, son animales muy muy importantes. De hecho, yo a mí en lo personal no me gustaría de mascota un gatito, porque sí, son muy bonitos, pero sí me dan
0: un poquito
2: de... No, sí, no inventes. No. Pero bueno, ahí estuvo la cuestión. Dice, por aquí hay otro mensajito, dice, hola, buenas noches, me gustaría platicar una historia que le pasó a mi tío. Esto sucedió en Tetla, mi tío vive en el cerro. Hace una semana llegó a su casa y se disponía a dormir. Se acuesta al lado, inmediatamente lo abrazan del cuello y siente que lo abrazan con una pierna. Él pensaba que era mi papá. Su hermano le grita dos veces que lo suelte. Al no tener respuesta, voltea y no hay nadie. De inmediato le dan escalofríos y mucho miedo. Así como esas, hay muchas historias que le han sucedido. Excelente noche. Mi nombre es Excelente Allison. Noche. Allison, cuéntanos más. Cuéntanos más historias. Está muy interesante esa.
0: Buena historia. Miedo.
2: Muy, muy buena
0: historia. Oye, ya subimos el video. Lo subimos nada más a TikTok. Y también, si quieren, se lo pueden pedir al buen Coli. Te lo mando normal, ¿no también, Coli? Para que lo puedan, si lo quieren solicitar. Este video que les comentamos de una persona que dice que está grabándolo, que nos mencionan que es aquí en Tlaxcala, en no sabemos exactamente en qué municipio. Y bueno, pues se alcanza a ver perfectamente. ¿Ya lo viste, Coli? Como si se mueve una luz. Ahí, bueno, es que ya hay tantas y tantas cosas ya. Uh-huh. O sea, entre que la IA y entre lo que quieras, pero ya hay tantas y tantas y tantas cosas. Ajá. Que ya suceden y que ya pasan, que se nos está haciendo tan natural. Os digo, antes, si hubiéramos visto ese video hace 10 años,
2: sí, era,
0: hubiera dicho, ¿qué es eso que está pasando? No manches, ve cómo se... Hubiera ya lo sabido. Vemos, ya no nos causa tanta extrañeza porque hemos visto mucho más cosas, ¿no? Pero...
2: Hubiera salido como siempre, ¿no?
0: Sí, oye.
2: ¿Cómo decía ese cuate? Ellos caminan entre nosotros y, pues, y nadie hace nada.
0: Y nadie hace nada. Fíjate, oye, que pues así andamos ya ahorita, ¿no? Ni sabemos.
2: No.
0: Lo peor que es que ni sabemos quién. O sea, Fernando, a ver, mírame. Oh, Dios. Corazón, te veo que como que tienes ojos de reptiliano.
2: Ahorita que regresemos de corte.
0: Ajá.
2: Sí, ¿verdad? Sí.
0: Sí.
2: Ahorita que regresemos del corte, te voy a contar una historia que nos mandaron por acá acerca, okay, de un tema, bueno, un suceso que le pasó con algo que igual avistaron en el cielo.
0: Ajá.
2: Sale, nos lo acaban de mandar ahorita nuestros amigos aquí por medio del WhatsApp. Recuerda, el número es 241-114-9821. Puedes seguirnos compartiendo historias, cualquier cosa que te haya pasado, cuestión paranormal, si has visto alguna cosa también extraña en el cielo y quieres compartirnos la historia también, regálanosla al 241-114-9821. Vamos a corte, mi querido.
0: Vamos a corte, regresamos. Eso se llama Escalofríos.
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0: El maestro Longaniza.
1: Fíjate que ahorita que estamos platicando acerca de que ahora ya se nos hace tan normal las cosas que llegan a pasar ahí, de lo que se alcanza a ver en el cielo. Y el buen Jerry, al cual le mandamos un saludo. ¿Quién es? El community manager de Escalofríos. Dice, de eso se trata, que nos acostumbremos a ver las cosas en el cielo o extraterrestres, películas y todo eso, ¿no? Para cuando sea el contacto, lo veamos ya como algo normal.
0: Se me hace algo parecido al Blue Bean, ¿no?
1: Al Blue Bean. Puede ser también, ¿eh?
0: Con la finalidad de que obviamente una de dos, o te puedan manejar por medio de ello, o pues, bueno, que de hecho, bueno, hay muchas teorías raras y súper extrañas con cuestiones de conspiración acerca de este tipo de temas. Pero oye, nos mandan por acá un mensajito, dice, excelente programa.
1: Gracias.
0: De mis temas favoritos. Hace algunos años estaba tendiendo ropa como a las 12 del día, cuando de repente miré al cielo y vi una nave, comúnmente como se ve un avión, pero en la forma de nave. Traté de grabar, pero no se grabó nada, y cuando ya enfocó, se desapareció. Y no sé si recuerdan, hace años se vieron unas luces en el cielo como líneas formadas, prendían y apagaban. Algunos autos que eran automáticos les empezaron a fallar y que estaban saliendo de la plaza Pisaco. Y justo eso le contó un radioescuch. Y también era jueves o martes porque estaba el programa de Escalofríos y dijeron que se asomaran al cielo y la mayoría vio las luces. ¿Te acuerdas de eso?
1: Ah, sí, claro. Pero se decía, porque sí había muchas luces, ¿eh? ¿Te acuerdas que andaban diciendo que supuestamente eso no eran cuestiones extraterrestres ni ovnis?
0: Ajá.
1: Que supuestamente eran drones que estaban mandando, que porque creo que según era el de Tesla, ¿cómo se llama? Elon Musk, que estaba haciendo no sé qué tantas cosas, y que era por cuestión de internet, y que bla bla bla bla bla.
0: Ajá.
1: Porque no se vieron nada más acá, se vieron en varias ciudades. No, digo, a lo mejor no al mismo tiempo, pero sí se vieron en varias ciudades esporádicamente. Y mencionaban que no solamente en México, ¿no? Que según en otros lados. ¿Sí tú supiste eso, no, mi querido Colibray? ¿Será que sí fue cierto?
2: Pues, yo la verdad creo que sí tiene como ese trasfondo, ¿no? Es, digamos, como que dirían hoy en día que es como lo del iceberg, de realmente las cosas que pasan debajo de todo lo que vemos. Entonces, pues sí le veo la posibilidad.
1: ¿De que sean los drones?
2: Sí.
1: ¿O de que sí haya sido otra cosa?
2: Yo creo que otra cosa.
1: ¿Sí, va?
2: Sí, sí, sí.
1: Como que nos dijeron, no se fijen en eso.
2: Ajá.
1: Era una bromita.
2: Sí, no creo. Realmente no lo creo.
1: ¿Cómo se llama, Mixel, el nombre del...
2: Elon Musk.
1: ¡Por cierto! ¡No manches, mano!
2: ¿Qué pasó?
1: ¿Ves la esfera? La de Maussan. ¿Cómo se llama la esfera de...?
0: No, las esferas de... No, la harta te digo.
2: Del dragón.
1: No. Bueno, esas esferas, ves que han ido encontrando. No nada más la que tiene Maussan.
0: Ajá.
1: Ya han encontrado algunas. Y una de esas... Esferas, ¿cómo se llaman? Esferas de...
0: ¿Kretzdorf?
1: No, el buen Jerry se la sabe. De Buga.
2: No, Buga.
1: Bueno, sacan... No, Fernando, no sabes.
0: Pero hay un buen de esferas, ¿no? No nada más esa, o sea, es un buen... Es la de Buga, ajá.
1: Sí, es la de Buga, es la que ahorita está como que...
2: Ajá, resonando.
1: Sonando, bueno.
0: A ver, cuenta.
1: Resulta que esa, la partieron a la mitad.
0: ¿La abrieron?
1: Abrieron una de esas la abrieron.
0: ¿Cómo crees?
1: Bueno, no la abrieron, abrieron un pedacito y luego le hicieron como una radiografía, ¿no? Como una resonancia, ¿sí?
0: Uh-huh.
1: Y resulta que encontraron ahí exactamente por dentro, porque ves que se mueven solas.
0: Uh-huh.
1: Ves que no tienen, o sea, no tienen el cargador para que agarren pila y vuelvan a moverse, ¿no?
0: Ajá.
1: O sea, ¿cómo se mueven?
2: ¿De dónde sacan la energía?
1: ¿De dónde
2: pues?
1: Sacan la energía?
0: Sí, sí, sí, claro.
1: ¿Sí? Bueno, pues resulta que adentro tienen algo exactamente o muy parecido. Recordarás que tú mencionabas que hay una persona que fue la eminencia y para ti el pues la cabeza más inteligente que ha habido en el planeta, a la cual le robaron tantas cosas. Que es el señor Tesla.
0: Nikola Tesla.
1: Bueno, pues es como una bobina la que tiene por dentro, parecida como las que Tesla diseñó.
0: ¿La bobina de Tesla? ¿Cómo crees?
1: Así es.
0: ¿Material? ¿No dijeron qué material? No.
1: No, lo raro es que esas esferas tienen muchísimos años de antigüedad.
0: Sí, claro.
1: ¿No? Y Tesla esto lo patentó el 20 de mayo de 1891. Exactamente, de verdad, o sea, está sorprendente, ¿eh? Está sorprendente, no sé si por acá sale. Ah, mira, ahí está la imagen.
0: Wow. De hecho, fíjate que te voy a comentar que se supone que Tesla, ahorita ya se escucha mucho en forma de bofa en las redes sociales.
1: Uh-huh.
0: Y de hecho, las empresas también te han hecho creer que es una broma de mal gusto y la ridiculizan.
1: Sí.
0: Pero realmente la energía infinita sí existe. ¿Sale? Sí existe y de hecho hay, este señor lo logró, ¿eh?
1: Así
0: logró
1: es.
0: Hacer incluso eso que tienes ahorita en tu celular actualmente, tu celular de super gama alta donde tú pones tu teléfono en...
2: ¿Cuál?
0: En una plataforma, ¿no? Pues hay algún equipo que tengas.
2: Ah.
0: Donde lo pones en una plataforma y se carga sin cable.
1: Así es.
0: O sea, esta tecnología, te puedo asegurar que no me vas a creer que te diga yo, que es una tecnología muy rudimentaria,
1: uh-huh,
0: la que nos venden en la actualidad a nosotros, donde tú tienes que poner el celular para que se cargue ahí. ¿Por qué es rudimentaria? Porque ¿sabías tú que él tenía la posibilidad, la capacidad y tenía ya tenía todo hecho para poder realizar una transmisión de electricidad sin cables hacia todas las casas? Y de hecho esta fue la torre de Tesla, ¿sale? Que fue creada en Estados Unidos, no me acuerdo qué estado, pero fue creada en Estados Unidos, un magnate justamente dueño de lo que era la empresa que trabajaba el cobre y los cables de cobre, ¿sale? Fue quien patrocinó la creación de esta torre de Tesla, con la finalidad supuestamente de que se viera que él tenía el poder de tener una tecnología mucho más avanzada.
1: Ajá.
0: Cuando se dio cuenta que su negocio iba a
1: quebrar
0: porque iban a pasar electricidad a todos los hogares de forma gratuita y sin necesidad de comprar cables, que era lo que él vendía, fue cuando él detuvo su inversión y este proyecto de la torre de Tesla terminó siendo pues algo obsoleto. Sin embargo, él así como las ondas de radio, que de hecho él fue uno de los pioneros en este trabajo, sale para poder transmitir ondas de radio de un lado a otro, él pudo hacer este trabajo de poder hacer una transmisión de energía sin cables de un punto a otro. Y de hecho utilizando únicamente lo que era la atmósfera. Él le llamaba que era como una especie como de espacio parecido a... por medio del espacio que tenemos dentro de nuestro propio planeta,
1: uh-huh,
0: se podía ocupar para que se pudiera transmitir la energía, la electricidad, con este tipo de tecnología que él realizó.
1: Sí, pues de hecho podríamos tener todos
0: luz
1: sin pagarla, ¿no? Pero bueno,
0: o sea,
1: lógicamente los que...
0: No, claro, no.
1: Los que ven, tienen la inteligencia de ver negocio en todo, dijeron, no, por aquí no.
0: Entonces,
1: y le robaron, ¿no? Le robaron muchas, muchos.
0: De hecho, inversos. Cuando él fallece...
1: Oye, el Tesla no habrá sido también...
0: Ah, mucha gente ha dicho eso, pero no, es un tipo brillante nada más, pero hay quienes han dicho por cuestiones de conspiración.
1: O viajero del tiempo, ok.
0: Eso, han dicho que eres viajero del tiempo, que era un extraterrestre, de han dicho también muchísimas cosas, ¿no? Él realmente era un ser humano como cualquier otro, pero que tenía un alto IQ, un alta, pues un cerebro muy brillante realmente, ¿no? Y le gustaba muchísimo la cuestión electrónica. De hecho, ¿sabías tú que él fue pues fue estudiante de Alva Edison?
2: ¿A poco?
1: Y Alva Edison fue el que le robó muchos
0: Alva patentes. Alva Edison robó muchísimos inventos de él. Y de hecho, sí, ahorita sí, pues, el reconocido fue Edison, ¿no? Y curiosamente, pues cuando empezaron a tener problemas, y por eso fue que pues Tesla se separó completamente de la escuela de Edison. Pero sí, fue su discípulo. ¿Cómo ves?
1: Sí, y de hecho, pues lo mataron, ¿no? Sí. Lo desaparecieron.
0: Él fallece ya grande en su casa. Me parece que fue en Europa o en Estados Unidos, no sé, cualquier uno de estos lugares. Fallece él, pero ¿sabes qué fue lo curioso? Que cuando él fallece, todo mundo sabía que él tenía miles de inventos, Pai, que tenía en proyectos en papel.
1: Y con la finalidad de dar servicio a la gente, ¿no? Al pueblo, digamos, ¿no?
0: Digamos que
1: a los seres humanos como tal.
0: Exactamente. Digamos que si él hubiera logrado llevar a cabo tan solo la mitad de los inventos que él realizó, nuestra vida en la actualidad sería muy diferente y seríamos una civilización muy avanzada, con incluso nos hubiera podido ayudar todo esto a poder tener una mente colectiva mucho más avanzada, ¿sale? Desgraciadamente no, porque bueno, tú lo acabas de decir, quienes se dedican a la recolección del dinero tienen intereses muy poderosos, que es justamente esto, y detuvieron ese avance, ¿no? De hecho, insisto, cuando él fallece en su casa, desaparecieron todos sus inventos, se los llevaron.
1: Vámonos a un corte, mi Fernando, ahorita regresamos con la historia que nos ibas a platicar. Tenemos un relato también para todos ustedes, así es que recuerden, los invitamos para que se comuniquen con nosotros, la línea macabra 241-41-80535, 241-41-82535, recuerden redes sociales, Facebook y TikTok para que ustedes puedan pues ver el video, los videos que hemos subido, y también pueden pedir por el WhatsApp 241-114-9821, regresamos, esto es Escalofríos.
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1: Pues bien, ya estamos de regreso en eso que se llama escalofríos. Mira, por acá dice Sony, hola, buenas noches. Ya aquí presente desde Contla, Tlaxcala, lista para escuchar escalofríos. Saludos para las voces más escalofriantes de Pai y Colibrí. Y saludos para Violet y Fari. Y para el buen Pollo y Jorge. Y para Fer. Y para mis amigos Pau Vázquez y Jas Cabrera. Y para todos los que están escuchando. Y bueno, pues como la comadre, le mando saludos a la comadre, a todos los escalofans. Dice, escalofriante para todos, y hoy no los puedo escuchar porque no tengo luz. Ah, pues es que ahorita hubo varios lugares donde hubo problemas con la luz. Dice, y ya no tengo batería, bueno, el celular. Híjole, comadre, no, a lo mejor ya no nos escuchas, pero te mandamos un fuerte abrazo. Y bueno, mi Fer, ¿nos íbamos a contar algo? ¿Qué dijiste? Yo tengo una historia ahorita que les quiero platicar.
0: Ah, era la que les había contado que nos mandaron nuestro radioescucha.
1: Ajá.
0: ¿Cómo se llama? De la imagen, bueno, del objeto que vio en el cielo cuando estaba tendiendo su ropa. Uh-huh. Pero tenemos también más mensajitos. Dice, hola, buenas noches, Pai. Un saludo para ti y para todos los de la cabina. Quiero un saludo para mi amigo Uriel de parte de Alexis, que los escucha desde Contla. ¿Me pueden pasar el video? Por supuesto, también ya lo tienes, ya se lo mandamos. Fíjate, Pai, aquí hay otra. Dice, hola, buenas noches, quiero mandar un saludo para Vanessa, que los escucha aquí en Santa Machautempa. En Santana Chautempa. Ah, es que y decirle que es el gran amor de mi vida y gracias por estar conmigo. ¿Me podrías mandar un video, por favor? ¿El video, por favor? Ah, declarando su amor, Oye, Pai, eso que estabas comentando, fíjate que... ¿cuántas interrogantes no te puedes generar en tu cabeza cuando te dicen que este tipo de esferas, de acuerdo a la prueba de radiocarbono, el carbono 14, arroja un aproximado de 12.500 años? Que es lo que se supone que tiene de antigüedad ese tipo de esferas. ¿Te acuerdas también cuando llegamos a platicar acerca de que hay documentos donde dice que supuestamente... De hecho, también vi una película ahorita muy interesante, muy curiosa. Está medio jalada de los pelos, pero está interesante porque hay una teoría de conspiración que habla mucho acerca de que la luna no existía hace más de 13.000 años. Incluso hay documentos que hablan acerca de que la luna no estaba en el cielo. Y bueno, ahorita te puedo nombrar dos. Uno de ellos es una que se llama la Constitución de Tages, ¿sale? Donde habla de que la luna, no me acuerdo cómo se llama esta civilización, pero hablaba de que esta civilización le pertenecía a la Tierra, ya que estaba en la Tierra desde antes de la Luna, ¿sale? Y después del Sol, ¿no? Entonces, ahí te está haciendo referencia de que la Luna, pues, no estaba ahí, ¿no? Y en una parte también donde la propia Biblia habla acerca de que la Luna no estaba ahí, ¿no? Pero bueno, estamos hablando de 13.000 años atrás, pues, y estamos viendo que este tipo de esferas tienen una antigüedad de 12.500, casi 13.000 años de antigüedad. Entonces te pones a pensar y dices, bueno, a ver, ¿desde cuándo hay registros de nuestra civilización? ¿Desde cuándo? Bueno, de acuerdo a eso, muchos documentos sabemos muy bien que se desaparecieron cuando se tomó la Biblioteca de Alejandría por los cristianos, justamente en una época donde, pues bueno, hubo un pequeño ahí problema entre los paganos y los cristianos y decidieron invadir la biblioteca por órdenes también del propio, creo que era el César o no sé quién estaba en ese momento, y entran, intentaron los paganos que le llamaban, ellos intentaron llevarse la mayor cantidad de información de pergaminos que había en esta biblioteca, y lo demás fue quemado por quienes tomaron la biblioteca. Información que se perdió muchísimo, de verdad, muchísima información que se perdió, registros de la antigüedad, estudios que se llegaron a hacer o que llegaban a hacer los pensadores de esa época. Entonces, los registros de la civilización más antigua, Pai, que tenemos, pues son justamente los sumerios, ¿no? ¿Vale? Y de ahí para atrás, ellos mismos llegan a decir que hay civilizaciones, que existieron civilizaciones más antiguas que ellos, ¿sale? Pero de ahí hablar a que estamos hablando de unos 13.000 años atrás, donde había supuestamente una luna que llegó a colocarse en la posición que la encontramos nosotros en la actualidad. O esferas con 12.500 años, que más o menos pues es el tiempo que se dice que tiene la luna allá arriba. Dices, bueno, entonces, ¿qué onda, no? ¿Qué pasó? ¿Cómo fue? ¿Qué está pasando? ¿Qué tipo de cosas estamos por ahí entre líneas encontrando en las informaciones más antiguas? Sale, y ya no lo veamos a lo mejor por todo lo que ha podido salir en redes sociales, ¿no? Y cosas así, sino por los documentos antiguos que te dicen este tipo de cosas, ¿vale? Antes de que existieran redes sociales, donde ahorita ya no sabemos qué información está dando vueltas por ahí y que sea realmente cierta, ¿no? Por ahí videos igual muy interesantes que a veces decimos, bueno, ya lo hizo la inteligencia artificial, ¿no? De por sí, antes pues llegábamos a pensar que había videos que llegaban a hacer con ¿cómo se llamaban los programas estos? ¿Cómo se llamaban?
2: Photoshop.
0: Que era una maravilla el Photoshop, me cae que se podría hacer un buen de cosas, ¿no? Entonces imagínate ahorita, Pai, ¿no? La verdad es que yo creo que hay una interrogante muy grande, ¿no? Sobre ese tipo de información que a veces llega a salir, ¿de dónde salieron esas esferas? ¿Quién las construyó y qué tecnología manejaron adentro? Y, o sea, se siguen moviendo aún hoy cuando pues se dice que tiene una antigüedad de 12.000 y tantos años. Y dices, wow. ¿Qué harías si te encontraras una? La vendo al mercado.
1: La vendo.
0: La vendemos al mercado negro, pues.
1: Sí, de plano.
0: No, pues sí está interesante eso. Déjame ver qué más hay por acá. Dice 241-114-9821. Recuerda que es el número de WhatsApp para que te puedas comunicar con nosotros, nos puedas mandar algún mensajito, alguna historia que tengas y quieras compartir con nosotros. Con todo gusto lo vamos a estar leyendo. Buenas y escalofriante noche, como cada semana, escuchando su excelente programa. Saludos, Pai, Fer, Coli y saludos. Escalofans. Como siempre, solicitarles los videos del día de hoy. Gracias, su amigo fan Gus Gus. Mi estimado Gus, gracias. Oye, ahora ya no nos dijo que les pone el programa a sus pasajeros. Hola, buenas noches. Quiero mandar un saludo para Vanessa, que nos está escuchando aquí en Santana Chautempan. Saludos a ella. No, todavía estamos ahí. Es que luego el Coli me dice. Dice, nuevamente Allison. A mi tío le espantan muy seguido escuchando la llorona, el Nahual. Esta historia que les voy a contar fue hace como medio año. Mi tío estaba durmiendo en su recámara, en el segundo piso. Cerca de las 2:30 escuchaba un toquido en su ventana, por lo cual él despierta, vuelve a escuchar otro toquido fino, como si tocaran con una uña. Él se quiere levantar cuando de pronto escucha una voz clara de mujer que le dice hola. Él siente fuerte escalofrío y se tapa. Lo curioso es que en la parte de atrás no hay manera de cómo subirse. Nosotros pensamos que fue la bruja. Muchas gracias. Así como esta historia tiene muchas... Ah, cuéntanos más. Gracias, Alison. Muy buena historia.
1: Híjole, pues ahí está.
0: Qué miedo, ¿no? A sí. ver, pa' que te toquen ahí en la ventana donde no, va a dar al baldío de la planta alta. ¿Quién fue? El gato.
1: O fíjate que ahorita que regresemos vamos con uno de los relatos que tenemos para toda la gente. ¿Cuál? ¿El siguiente corte es al 25? Sí. ¿Sí? Entonces, para que nos dé tiempo de poner el relato que tenemos en un momento más, los invitamos a todos a que se comuniquen. La línea macabra 241-41-80535, 241-41-82535. Regresamos. 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
1: Ok, bueno, pues ya estamos de regreso. ¿Tenemos a alguien en la línea? Sí, vamos a ver a quién tenemos en la línea. Sí, bueno.
13: Sí, buenas noches.
1: Hola, buenas noches. ¿Cómo te llamas?
13: Sofía.
1: Sofía, ¿de dónde nos marcas, Sofía?
13: De la Magdalena.
1: De la Magdalena. Platícanos, Sofía, por favor.
13: Pues miren, unos días atrás, aquí pues, hemos visto lo que es el Nahual. Pasa un perro muy bonito aquí por la calle por donde nosotros vivimos. Pasa un perro grande y muy bonito. Nada más que lo que me llama la atención es que voltea a ver hacia nuestra casa.
1: Ajá.
13: Y pues camina, agarra y se va. Y al poco rato se escucha como si fuera un caballo el que viene. Sí nos ha dado la curiosidad de asomarnos.
1: Uh-huh.
13: Para ver qué es o quién anda esas horas en caballo, pero la verdad pues no, nunca nos hemos atrevido a ver hacia la calle.
1: Oye amiga, a ver, ¿hay un perro que siempre se queda viendo a tu casa?
13: Sí, y es un perro muy bonito y pues se ve como si fuera de raza, y grande el perro.
1: Ajá.
13: Lo cual pues acá no hay perros de raza. Donde nosotros vivimos, uh-huh, no hay perros que sean de raza.
1: ¿Y se te hace extraño verlo, para empezar, de raza? Y digo, y es para que alguien ya lo hubiera adoptado, ¿no?
13: Exactamente. Entonces aquí por lo regular todos los vecinos pues tienen pues perritos cualquiera.
1: Sí, mestizos, ¿no? Que los llaman mestizos.
13: Ajá. Y pues el perro que yo vi, lo vi como eso de la, entre la 1:30, 2 de la mañana.
1: ¿Y lo ve, que, o sea, nada más fue una sola vez?
13: No, ya han sido 3-4 ocasiones que veo a ese mismo perro, pero pues a mí se me hace raro porque lo veo a esa misma hora.
1: ¿A qué hora dices que es?
13: Entre 1:30, 2 de la mañana.
1: Okay. Y el caballo que dices que escuchas, que o se oye que alguien como que lo van montando.
13: Pues ese se escucha cómo viene cabalgando el caballo, y por lo regular ese es como a las 2:30, 3 de la mañana. Incluso se escucha el canto de un gallo a esa hora. Viene a las 3 en punto, se escucha un gallo que canta.
1: ¿A las 3 de la mañana un gallo cantando?
13: Sí.
1: ¿Y este caballo pasa seguido por tu casa?
13: Pues a veces, por lo regular, sí. Lo que pasa es que nosotros donde vivimos estamos, se podría decir que en medio de 3 barrancas.
1: Uh-huh.
13: En medio de 3 barrancas y se escuchan muchas cosas igual en la noche.
1: ¿Y nunca has, y por qué el miedo de espiar, si a ver si lo ves el caballo?
13: Porque para empezar pues no es algo
1: normal,
13: algo bueno. Ajá. No, yo sé que eso no es una cosa buena. Incluso pues ponen en riesgo también nuestra vida, nuestra salud, al ver quién es el que va en el caballo.
1: Así es. Oye, pues se rumora, ¿no? Se dice que cuando andan en caballo y así cabalgando, se habla mucho de que es pues el demonio, ¿no? La
13: sí.
1: Muerte puede ser también, que anda en caballo. Bueno, se dicen tantas y tantas cosas, ¿no? Que para saber realmente que sí, sobre todo por la hora en la que lo escuchas, y la verdad es que no es tan fácil que alguien ande cabalgando esa hora, nada más así porque sí, ¿no?
13: No, la verdad pues no, y luego más que a esas horas el gallo canta, viene a las 3 en punto, el gallo canta.
1: ¿Qué será, Fer?
0: Fíjate que está interesante porque normalmente, no sé si sepas que el canto del gallo es una forma en cómo, bueno, digamos que el canto del gallo lo que hace es espantar o ahuyentar cualquier tipo de cosa negativa que pueda llegar a estar habiendo en algún lugar. Si cantan en la noche, bueno, pues digamos que no es malo, ¿no? O sea, es una cosa en la cual te va a ayudar a que ese lugar se limpie de cosas negativas, de energías negativas. Porque se dice que justamente el canto del gallo tiene esa cualidad porque si tú recuerdas en algún pasaje de la Biblia, dice que cuando Pedro... pues negó a Jesucristo, el gallo cantó tres veces. Entonces,
1: antes de que el gallo, lo negó
0: antes del gallo, exactamente. Sí. Entonces, por ello es que el gallo tiende a tener esa, digamos que esa fortuna, ¿no? De que elimina cierto tipo de energías.
1: Oye, pero cantar a las 3 de la mañana.
0: Exactamente, o sea, quién sabe, ¿no? Y respecto al animal, al caballo que dices que escuchas, puede ser uno de dos. Si tú recuerdas, el jinete, uno de los jinetes es el dichoso charro negro.
1: El charro negro, sí.
0: Que se llega a presentar
1: mucho. Y que dicen que es el demonio, ¿no? El diablo.
0: Exactamente, se llega a presentar mucho en su caballo negro. Sale con ojos rojizos y el tipo pues muy bien vestido normalmente.
1: Oye, pero también se habla de que la muerte con la guadaña y anda, que también puede andar en caballo, ¿no?
0: Y la muerte tú sabes que es uno de los... uno de los cuatro del apocalipsis, jinetes, y son cuatro jinetes, entonces también la muerte normalmente anda a caballo, ¿sale? O la puedes llegar a ver en caballo, quizá, ¿sale?
1: Oye, qué miedo, amiga, ¿y por qué no de

0: Entre 1:30, 2 de la mañana, o a la 1.
1: Y se les queda viendo a su casa. Pero nada más una vez fue, ¿no?
0: No, ya han sido 3, 4
1: ¿Ah, sí?
0: ocasiones que lo he visto, sí.
1: Oye, y como curiosidad, ¿lo has llegado a ver en el día?
0: No,
1: Solamente en la noche.
0: solamente en la noche lo he visto y la verdad, pues sí, el perro se ve muy bonito y sí ha volteado a ver para donde yo lo estoy observando. Y pues de hecho, yo sí le he dicho, no sé quién seas, yo sé que no eres un perro cualquiera. Sé qué es lo que eres y sé que no me vas a hacer daño o no nos vas a hacer daño. Sigue
1: No,
0: tu camino y
1: oye, amiga,
0: ve.
1: no sé si escuchaste alguna vez una historia que contó Fer del perro. ¿Te acuerdas el que le pasó a tu amiga o tu conocida, Fer?
2: Ajá.
1: ¿Sí te acuerdas?
2: A ver, recuérdame.
1: El perro que llegó solo, que estaba aquí el Tony, que te decía, para empezar ¿cómo es que llegó el perro solo ahí a este lugar?
2: Ya, recuerdo.
1: ¿Sí?
2: Ajá.
1: Sí, no sé si la escuchaste, amiga, la historia, pero
0: No.
1: por si las dudas, ten cuidado. De todos modos, trata de no, si llega a ir el perro, de no quererlo jalar a tu casa, porque, a ver, aquí, así a grandes rasgos, Fer te va a platicar cómo estuvo esa historia.
2: Mira, hace como 2 semanitas,
1: Sí,
2: más o menos, fue que estuve contando esta historia. Resulta que llega un perrito muy bonito, una especie de cruza de husky, sale muy bonito, llega a la casa
1: esa conocida.
2: de esta persona
0: Oiga,
2: ajá.
0: lo interrumpo. Pues de hecho, el perro es un husky.
1: Ándale.
0: Es un
1: Ah.
0: husky el que yo he visto. Pero me extraña porque es un perro más grande de los que hay. Ve que de
1: Normales.
0: hecho hay perritos callejeros.
1: Ajá, sí.
0: Y hay personas que los alimentan y todo eso y están grandes y bonitos. Este perro se ve mucho más grande.
2: Te va a llamar la atención. Déjame seguirte contando porque está
0: Ajá,
2: muy
0: sí.
2: interesante. Escucha bien. Resulta que le llamó la atención y es lo que sí hicieron fue adoptar al perrito. ¿Sale? Ya lo empezaban a dar de comer. El perrito era muy, pero muy, muy cariñoso con ellas. Andaba con ella por todos lados. Pero de repente un día el perro empezó a cambiar de actitud y la mordió a una de ellas. Bueno, de hecho a ella la muerde en la parte de atrás de la pierna. Sale, pero notaron como que había cambiado la actitud. Llegó el grado en el que empezaron a notar un cambio tan fuerte que en una ocasión, sale, el perro en el patio de la casa, que es una casa muy grande, de estas casas antiguas, sale, que tienen las construcciones alrededor, notaron ellas del otro lado del patio, el perro cómo cambió de facciones, incluso hasta pareciera de tamaño, ¿no? Y los ojos le cambiaron a un color rojo. Sale como un rojo fuego. Sale. Ellas cuando lo notaron esto, pues se metieron, cerraron todo, el perro empezó a correr, intentó meterse a la casa. Sale, como te digo, son de esas casas que tienen la construcción todas alrededor y todas las habitaciones, desde cocinas y
1: Contiguas.
2: todo, todo está exactamente contiguo. Entonces, agarraron, cerraban puertas y metían a la otra habitación y cerraban puertas hasta que llegaron a su cuarto, a su habitación de ellas, que estaba al lado de una de las, estaba al lado de la cocina. Cuando llegan a este punto, el perro ya había abierto las demás puertas y llegó a la cocina. Sale, cierran la puerta que iba a dar a la habitación, incluso hasta le pusieron, en este caso ya le pusieron un mueble para que no entrara el animal. Pero ya, o sea, ya era una cosa que el terror que tenían ellas era tan grande, ¿vale? Porque vieron a este animal cómo estaba derrumbando las puertas, las estaba abriendo. Y empezaron a escuchar ruidos fuertísimos adentro de la cocina, hasta que finalmente ya hasta el día siguiente, sale que el perro ya lo notaron, vieron por ahí por una ventana que el perro ya estaba afuera y estaba tranquilísimo el animal. Abrieron la puerta de la cocina y el refrigerador estaba hasta la mitad de la cocina. Imagínate qué fuerza tuvo el animal para poder mover un mueble de ese nivel, pesadísimo. La mesa estaba por allá botada y y rasguños impresionantes en las puertas.

0: cartas. Bueno, una cosa horrible. El animal estaba, según a lo que llegamos también todos a concluir, es que el animal pues estaba poseído por algún demonio, porque cuando lo intentaron dormir, porque pues imagínate, ya llegas a este grado, intentan dormir al animal y el animal pues no se moría. Le pusieron 5 dosis
1: Anestesia, ¿no?
0: no, sí, no sé
1: Bueno,
0: qué le ponen para
1: para
0: dormirlo, ¿no?
1: dormirlo.
0: Y el animal nunca, no se murió, o sea, lo tuvieron que matar, porque incluso cuando le pusieron las dosis, hasta el animal volvió a cambiar sus ojos volvieron a verse de ese color rojo fuego. Entonces lo que hizo el veterinario fue que le tronó el cuello y solamente así lo pudieron dormir.
1: Oye, amiga, ¿en dónde dices que estás? ¿En qué municipio?
2: En la Magdalena.
0: Magdalena,
1: ¿De dónde era la chica esta?
0: no, de Tlaxco.
1: De Tlaxco.
0: Pero fueron a aventar al perro, quién sabe dónde, ¿eh? ¿Quién sabe?
1: Bueno,
0: Aguas, ¿eh?
1: ya muerto, ya
0: Ya
1: muerto.
0: muerto, lo fueron a aventar por
1: Oye,
0: otro.
1: amiga, tú dices si lo quieres adoptar.
2: No.
0: Creo que no, dice. No, no, pues.
2: Sí me gustan los perros, pero no. Y sí, yo lo he visto el perro y sé porque, pues de hecho, tengo un vecino que es Nahual.
1: Ah, caray.
0: Right. A lo mejor es tu vecino.
1: A lo
2: Y
1: mejor.
2: lo he llegado a pensar, la verdad sí lo he llegado a pensar, pero pues no, porque incluso no al perro pues no lo veo constantemente, pero pues sí me quedé raro que cuando yo me levanto, pues me da por revisar hacia la ventana. Y es cuando veo que el perro viene caminando y precisamente va volteando para mi casa. O sea, él va pasando y va
1: Ah.
2: volteando para la casa. Entonces, y hasta parece como si ya supiera yo en el momento o el día que va a pasar el perro.
1: Híjole,
2: Pero
1: pues
2: pues no, o sea, yo le digo, no sé quién seas, no me interesa saber, sigue tu camino. Yo no me meto contigo, ni quiero que tú tampoco te metas conmigo. Sigue tu camino, ve a donde vayas y hasta ahí.
1: perfecto, usted fue es lo mejor que puedes hacer. Y pues no trates vaya, que entre a tu casa para nada, ¿eh? Abusada.
0: Más que nada porque es muy raro que lo veas
1: Sí.
0: a esa hora específicamente y en el día
1: Y
0: nunca lo
1: sobre todo
0: ves.
1: el tipo de perro que dice que por allá no hay de eso. Amiga, muchas gracias.
2: Y bueno, otro comentario.
1: Sí.
2: Ve que les comenté del gallo que lo escucho a las 3 de la mañana, bien en punto cantar. Bueno, yo por lo que sé y por lo que me comentaron mis tíos abuelos, que es cuando, pues se podría decir que el demonio sale. Es cuando sale y que es a la hora que el gallo canta, porque es la hora más pesada y es cuando se podría decir que el diablo o el demonio es el que anda suelto. Y es cuando pasan más cosas.
1: Ah, pues,
2: Por eso
1: amiga.
2: es lo que yo sé.
1: Ajá.
2: La verdad, nunca me ha dado por salir a ahora sí a esas horas de la noche a las 3 de la mañana. No, o sea,
1: Mira,
2: no sé, sí escucho
1: si es porque
2: como
1: te fuiste de fiesta,
2: todo.
1: está muy bien, pero si es nada más salirse por salirse, pues no.
2: No, pues no.
1: Ten mucho cuidado,
2: Entonces,
1: amiga.
2: sí.
1: Oye, te mandamos un fuerte abrazo y te agradecemos que te hayas comunicado con nosotros y contarnos pues todo esto lo que ya nos acabas de mencionar.
2: No, y de hecho he escuchado muchas cosas, aparte que pues les diré que tengo ese don, esa energía de percibir o escuchar las cosas, que la verdad pues ya no me cae de
1: De
2: extraño
1: extraño, claro.
2: de escuchar o ver. A veces mis familiares me dicen, ¿ya escuchaste? Ah, sí, ahí viene la llorona. Oye, o está chillando al muerto, o ya viene el jinete, le digo así, ya viene, y se me queda viendo y dice, ¿cómo? O sea, lo dices tan tranquilo. Y pues sí, les digo, pues es algo normal. Incluso uno de mis tíos llegó a casa, se los cuento así rápido, llegó a casa, y cuando él abrió la puerta, bien que vi como una mujer bajó del carro. y resulta que no era nadie.
1: Uy.
2: O sea, no era nadie. Se veía la silueta.
1: Se veía todo, sí, claro.
2: Incluso en el hay un carro en el que yo me he subido. Uh-huh. Y en la noche cuando lo apagan, ya no lo ocupan, se ve cómo está en el asiento del copiloto, se ve cómo están sentados. Como si hubiera una mujer ahí sentada.
1: Así le pasa al Colin en su carro.
0: Sí, es cierto.
2: Y lo más... ahí sí me da curiosidad y espero saber del por qué. Uh-huh. Ahorita en este tiempo de lluvias, esa vez iba yo con mi familiar y resulta que pues el agua se vino muy, muy fuerte. Ajá. Se empañaron mucho los vidrios y le dije, ¿sabes qué? Mejor oríllate. Nos orillamos en una gasolinería. Sí. Mi familiar se durmió. Yo me quedé despierta. Entonces, no sé cómo checo del lado del copiloto, en el parabrisas, veo cómo había una silueta dibujada, un rostro. Pero era una calavera.
1: Ay, ay, ay.
0: Wow, qué fuerte.
2: Era una calavera la que se notó. Lo desperté y le digo, mira lo que se ve aquí de mi lado. Le digo, mira. Le digo, ¿a quién ha subido o por qué? Le digo, nunca me ha pasado esta situación que se me marquen las figuras o los rostros.
1: Claro.
2: Ay. Y esa me llamó la atención, me llamó mucho la atención.
1: Claro.
2: Y sí. Así le dije, le digo, bueno, pues ahora sí que Dios te acompañe, cuídate mucho y maneja con cuidado porque claro, esto sí. No es normal. Y pues es una de las personas que él no cree
1: en eso.
2: En la brujería ni nada de eso.
1: Claro.
2: Entonces le digo, bueno, yo solamente te estoy diciendo que te cuides. Le digo, al ratito no digas que no te lo advertí.
1: Con que se vaya con tu bendición, que es la y con la fe que tienes, es más que suficiente para que estén protegidos. Oye, amiga, tenemos que ir a un corte. Te agradecemos, de verdad, muy buenas sus historias. Muy bueno todo lo que nos has estado platicando y a tener cuidado con lo que llega por tu casa.
2: Sí, sí lo creo.
1: ¿Sale?
2: Mucho cuidado, porque sí. No es nada bueno lo que anda por acá.
1: Así es, ten mucho cuidado. Un abrazo, gracias.
2: No, gracias a ustedes por atender mi llamada.
1: No, gracias a ti por llamar. Bye.
2: Pues tengan un escalofrío muy bueno en la noche.
1: Ah, muchas gracias.
0: Gracias.
1: Adiós. Bye. Vamos a hacer un corte rapidísimo, regresamos. 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

0: ¿cuánto pagarías por matar a un borrego cimarrón?
1: 100,000 pesos.
0: Cada año, miles de personas pagan eso y más por viajar a lugares remotos con un solo propósito: cazar animales silvestres por diversión. No por hambre, no por supervivencia, solo por placer. ¿Es ético?
1: ¿Es conservación?
0: ¿O es simplemente un deporte de ricos? Se llama turismo cinegético, viajar para cazar, y surgió hace siglos entre la aristocracia europea como símbolo de prestigio. Con el tiempo, se extendió a África, Asia y América, donde abunda la fauna silvestre. Hoy, en México, se practica principalmente en unidades de manejo ambiental que permiten la cacería controlada en ciertas zonas. Existen dos modalidades: espacios abiertos, donde los animales viven en libertad, y predios cerrados, donde venados son criados en ranchos cinegéticos. Aunque menos costosa, esta práctica tiene impactos ecológicos. Las cercas impiden el movimiento natural de otras especies. Aquí está el problema de fondo. Cazar un animal puede costar más de 100,000 pesos, una cantidad que pocos pueden pagar. Y aunque las comunidades donde se practica el turismo cinegético no suelen ver cambio significativo en su economía, los recursos se concentran en unos cuantos. Las ganancias no compensan el daño ambiental. Desde la mirada geográfica, todo territorio está formado por elementos interconectados: tierra, vida y comunidad. Cuando alteras uno de estos elementos, afectas el equilibrio completo. Cada animal es un hilo en la red de la vida. Algunos defensores del turismo cinegético afirman que permitir la caza legal ayuda a conservar especies y supuestamente evita la caza furtiva. Sin embargo, no existen pruebas científicas que demuestren que funciona. Por el contrario, en muchas zonas las poblaciones animales siguen disminuyendo. Pero existen alternativas responsables: safaris fotográficos, turismo de observación,
1: educación ambiental.
0: Estas prácticas fortalecen la conexión entre las personas y los ecosistemas, sin causar daño a los seres que los habitan. Educar para la empatía y la conservación es el primer paso hacia una cultura donde viajar significa aprender, cuidar y convivir.
1: No cazar.
0: Comprender que los animales son seres sintientes, capaces de experimentar miedo, placer o sufrimiento, transforma nuestra manera de relacionarnos con ellos. Así que la próxima vez que escuches sobre turismo cinegético, pregúntate: ¿es conservación o es solo un eufemismo elegante para matar por placer? Porque en un mundo donde tantas especies están al borde de la extinción, cada vida cuenta. Y ningún trofeo vale más que un animal libre bajo el cielo de México. Con información del doctor Álvaro López, del Instituto de Geografía de la UNAM. Un guión de Leonardo Santiago, con información del portal Ciencia UNAM. Les saluda Mónica Genis.
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0: Ok, bueno, pues no podía faltar una radionovela o un relato para todos ustedes. Pongan mucha atención, eso es algo que le ocurre a una conocida de quien nos cuenta esto y esperamos que dé el agrado a todos ustedes.
1: Que quiero que pongan mucha atención porque es especial en cierto sentido.
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1: Me lo envía una doctora que solo tengo permitido decir su nombre, es la doctora Carla. Ella es una médico internista, ya es especialista. Tiene 35 años. Realmente dedicó, pues, parte de casi toda su juventud en su formación médica, en especializarse. Y llegó a un punto donde quizás por la edad, quizás por el ritmo de vida que llevaba, no podía encontrar pareja. Pero el sueño más grande de ella era ser mamá. Durante un tiempo estuvo intentando quedar embarazada utilizando, pues, el método de fertilización in vitro. Tardaron 4 meses cuando se dio cuenta de que por fin se había quedado embarazada. Y para ella fue una alegría inmensa. Su más grande sueño era ser mamá. Y quería ser mamá, hasta que lo consiguió. Durante todo el embarazo, digo, es una especialista. La alimentación preparada por una nutrióloga. Sus consultas, sus ultrasonidos, sus citas, mes con mes. Pruebas genéticas, digamos, el embarazo mejor cuidado. En el hospital todos sabían que, pues, ya estaba embarazada. Se dieron cuenta cómo su pancita iba creciendo poco a poco. Supo que iba a ser una niña. Y ya hasta estaba pensando en los nombres. Estaba entre Rosa o Rosaura. ¿Por qué? Porque para ella sus flores favoritas eran las rosas rojas. Realmente disfrutó su embarazo. Pero comenta que su hija tenía cierta costumbre. Obviamente las embarazadas deben saber que, pues, sus bebés se mueven.
3: Ciertos horarios.
1: En ciertos horarios, digamos, después de ciertas actividades. Y que si en algún momento tu bebé no se mueve, pues es un signo de alarma, ¿no? Y ella comenta que su hija en ocasiones como que se quedaba quieta, pero era porque si ella comía, entonces ya empezaba a moverse normalmente. Era como una señal que tenía ella. Y recuerda que en el 8º mes de embarazo, su día comenzó normal. Pase de visita en la mañana, pase de los pacientes ya programados, consulta externa, platicar con las enfermeras, lo usual. Igual comento que su bebé no se movía, comía algo, algún antojillo, y se movía normalmente. Concluyó su jornada laboral a las 3 de la tarde, regresó a su casa y estaba viendo una película. Otra vez, su hija no se movía. Tomó un refrigerio y se volvió, porque para ella ya era común que ciertos periodos esa pequeña no se moviera. Pero se dio cuenta en esa ocasión de que ya había comido y la bebé seguía sin moverse. Ella se preocupó. Tenía su Doppler fetal en su casa y se lo colocó. Y se dio cuenta que esa bebé estaba haciendo bradicardia fetal. Para que me entiendan, que el corazón de esa bebé latía muy despacio, latía muy poco.
3: No,
1: y eso es un signo, pues, de emergencia. Rápidamente tomó las llaves de su coche, fue al hospital, llegó a urgencias. El doctor, pues, llegó al hospital donde trabajaba, todos la conocían, y el doctor de urgencias le hizo un rastreo rápido. La doctora Carla me dice que en cuanto estaban haciendo ese rastreo fetal, la cara del urgenciólogo cambió completamente. Pidió rápido un camillero y que la trasladaran al área de ginecología. Cuando llegó estaba una de sus amigas cubriendo el turno de la tarde y le hizo un ultrasonido cuando llegó. La cara de la doctora cambió completamente y ella le preguntaba: es doctora, ¿sabe qué está pasando?
3: Claro.
1: ¿Qué pasa con mi bebé? ¿Qué pasa con mi hija? Y la ginecóloga no le decía nada, simplemente pidió quirófano de emergencia. Y en lo que la estaban pues preparando para la cesárea de emergencia, ella solamente gritaba y pedía que por favor salvaran a su hija. Entró con diagnóstico de bradicardia fetal, sufrimiento fetal, probable óbito. Tuvieron que usar anestesia general. La doctora ya no supo, se quedó dormida. Cuando despertó, estaban algunas enfermeras y su amiga, y ella le dio esa noticia, que su hija no lo logró. Y por más que el pediatra intentó reanimar a ese bebé, no logró recuperar la frecuencia. Había nacido sin frecuencia cardíaca. De hecho, eso es un óbito. Para la doctora Carla fue un dolor que no podemos comprender.
3: Claro.
1: El estar en el hospital le recordaba todos esos momentos que vivió durante su embarazo. Tuvo que pedir su cambio. Lo que ella me cuenta en el correo ocurrió 5 años después. A ese hospital nuevo al que la habían enviado, quiero que imaginen que hay un pasillo muy largo donde está el área de pediatría, donde están neonatos, donde están escolares, y casi hasta el final está el área de medicina interna, que es donde a esta doctora le toca, donde esta doctora pues es su área de trabajo. Para esta doctora llegar todos los días era una tortura. El estar viendo a tantos niños por las ventanas de ese pasillo era un recordatorio
3: de su hija.
1: Exactamente.
3: Su hija muerta.
1: Recuerda que un día ella evitaba completamente entrar al área de pediatría. Pero en una ocasión requería una firma del titular de esta área. Por lo que esperó, inclusive ni siquiera entró. Lo esperó afuera en la puerta del pasillo. Y una niña se le acercó y le preguntó: ¿por qué estás triste? Y la doctora le dijo: no, niña, no, no, pequeña, yo no estoy triste. Y la niña le dijo: sí, tú estás triste, tu hija me lo dice.
3: No manches.
1: Y la doctora: ¿cómo que mi hija te lo dice? Sí, yo te he visto. Cuando tú vienes, siempre te acompaña, siempre va detrás de ti. A veces jugamos. Y la doctora que no entiende de qué está hablando esta niña.
3: La vida.
1: Y quiere seguirle preguntando, pero llega una enfermera y le dice: no, vente, esta no es un área para que estés jugando. Y se la lleva. La doctora Carla se queda con esa idea. ¿Por qué le dijo esto? Al día siguiente le pregunta, regresa otra vez a buscar a esa chica, a esa niña, y le sigue preguntando: ¿por qué me dijiste eso? Y esta niña le dice: es que siempre que tú pasas en la mañana viene una niña detrás de ti y siempre la vemos que pasa contigo. A veces se queda aquí a jugar. Y pues la doctora no entiende, ¿no? Quizás dice: no, son
3: imaginación,
1: es imaginación de la niña. Y se queda en eso, se quedó la doctora, que la niña se lo está imaginando. Y esta niña todavía iba a estar internada otros 2 días más. En su último día, cuando la doctora llega, esta niña ya la está esperando en la puerta. Y le hace señas para que venga. Y le dice: yo ya me voy a mi casa, pero tu hija me pidió que te entregara esto. Y le entrega una hoja de papel. En esa hoja de papel había un dibujo que la propia niña había hecho. Y era un dibujo de la doctora Carla con una niña y un ramo de rosas.
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0: Ok, estamos de regreso. Dice, hola mi buen y estimado amigo Pai, buenas noches, les mando saludos para todos los que están en cabina. En estos momentos le mando saludos para Fari, que nos está escuchando lejos. También le mando saludos para Violet, que nos escucha en esos saludos desde Ocotlán, Tlaxcala. Atentamente, Chefcito. No se olviden de los amigos, que tengan un excelente martes escalofriante. Gracias, mi querido Chefcito. ¿Qué tenemos, Fenano? Oye, por acá tenemos también... ¿Qué tenemos? Rápidamente. A ver.
1: Dice por acá. Espérame, déjate cuento esta. Dice, el pasajero del asiento trasero. Dice, el sol de la tarde caía como plomo derritiendo sobre el asfalto de la ciudad, transformando las calles de México en un laberinto escalofriante. Para la mayoría era solo un día caluroso más. Para ella era el inicio de una pesadilla que se quedaría y a habitar para siempre entre las paredes de su mente. A ver si está largo, ¿eh?
0: Mejor para el próximo.
1: Lo voy a guardar para el siguiente.
0: Sí, está largo. Dice aquí Sony, dice, miren, hablando del video, miren Pau Vázquez, Jacinto Cabrera. Saludos, excelente martes, bendiciones para todos. Henry Ponce Ávila, saluditos a todos, excelente programa. Y Cumbias dice, muy buenas noches, saludos a todos en cabina, buen programa, saludos para la familia Molina de San Andrés, Aguazhuatepec, que lo escuchan martes y jueves, bendiciones para todos, y saludos para la familia Montiel Moya, que los escuchan en el barrio Pozotenco, San Salvador, Zompantepec. Saludos, Pai, excelente noche. Sí da miedo el video donde se mueve el muñeco. Muchas gracias.
1: Dice, buenas noches, Pai, ¿podrías enviarme el relato, por favor? Saludos. Oye, ¿y a todo esto, Pai?
0: Ahí lo tiene el buen Colibrí, ahorita que te lo manden.
1: Yo me fui un par de días.
0: ¿Y a todo esto, mi querido Fer, dime?
1: Y yo quiero preguntar, ¿dónde está Lulú?
2: Lulú. Lulú. Elemental, mi estimado.
1: ¿Dónde está Lulú? Hola, buenas y benditas noches. Tenga usted, por favor, sería tan amable de poner la canción Te vas con la sonora Sicuy.
0: Oye, Jesús Cuesta Salas manda hoy un meme donde dice, no mam. Y Alexis de Menidos Cuapio también pues gracias por tu comentario.
1: Saludos, dice, muy buen estimado amigo Colibrí, muy buenas noches, ¿me podría mandar el video, por favor? Muchas gracias, saludos desde Ocotlán, Las Caras, atentamente, Chefcito. Buenas noches, ¿me podría mandar el video, por favor? Gracias, saludos a todos en cabina, ¿me podrían poner el final de nuestra historia del grupo Quintana? Muchas gracias, ahí está, ya está tomando nota el señor Calibration. Dice, hola, buenas noches, un saludo escalofriante para Emily y Dania. Que les gusta escuchar escalofríos. Como la muñeca se mueve. Miedo. Ahí está mi querísimo Pai. Hola, ¿qué tal, Fer? Me comparte el video. Excelente noche. De parte de Alian Castillo. Saludos, Fer y Pai. De parte de Alian Castillo. Desde Santa Cruz, Tlaxcala. Saludos para. Dice por acá. Hola, buenas noches, Pai. Quiero un saludo para mi amigo Diego, que apenas acaba de llegar de su trabajo. Pido un saludo para su mejor amigo Michael Michel desde Xaltipan, Contla. Y un saludo para todos ustedes en cabina y un porquibeso. Bueno, es un porquibeso.
0: Vámonos, mi Fer, ya estamos sobre el tiempo.
1: Bueno, pues vámonos, mi querido Pai. Saludos para Susy Paul. Les gusta su programa, hoy festeja su cumpleaños. Estas son.
0: Se las cantamos.
2: A ti.
1: Canta.
0: Ahí está.
1: Háblanos, mi querido Pai. Vámonos. Ahora sí, ha llegado la hora de que los
0: peques
1: nos vayamos a la
2: casa. Ahora que sí.
1: Vamos a dormir.
0: Oye, yo quiero para iniciar con las guapachosas.
2: ¿Y?
0: ¿Cuál tienes? ¿El mudo o amor de cabaret?
2: El mudo.
0: En un cabaret.
3: Ahí viene el mudo.
2: El mudo.
0: El mudo, órale.
2: De la
0: el mudo.
2: Chantanera.
0: De la chantanera. ¿Cuál
2: tú, Fer? Bien.
1: Ahí te va, Pai.
0: Espérate.
2: Tum. Que ya no dicen duro, es dilo. En vez de decir who, en sí dicen dilo. Dilo. Ajá.
1: Milo, de una de...
2: Sí, dicen dilo. ¿Cómo ves?
0: No, la cosa que se van aprendiendo, ¿no?
2: Me lo confirmó Celia Cruz.
0: Y eso que hablan tipo Bad Bunny.
2: Tipo Bad Bunny.
1: No,
2: Bad Bunny.
1: Ay, yo sí se les entiende.
0: Pásame el celular.
1: Este, Milo Ruiz, ¿no? Este, regálame una noche.
0: L con L es Cigalo.
2: Milo Ruiz.
1: Milo Ruiz, regálame una noche.
0: L con L, Balil.
2: Yo pensé que... Fue un momento confundí la oración de Pai contigo. Milo Ruiz, regálame un cigarro.
0: L con L. Rápido, Lola, cargarlo de Felocalil. Así, así. Hay que decirle a Bad Bunny ahora que hablemos con él. Que haga, ¿no?
2: Ah, va a venir, creo que para el jueves.
0: ¿Va a venir?
2: Él trae los tacos, sí.
1: Vámonos, mi Fer. Vámonos, mi queridísimo Pai. Muchas gracias a todos por sintonizar. Recuerden, estos escalofríos como cada martes y jueves. Vámonos, mi queridísimo Pai.
0: Gracias, mi querido Colibray. Gracias, mi querido Fer. Soy Pai Márquez. Todos y cada uno de ustedes, descansen en paz.
1: Buenas noches.
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Las 11 de la noche ya con 33 minutos. Continuamos con mucha más música a través de la frecuencia de La Raza 100.3, conectando generaciones. Escuchamos esto que algo de Ángeles de Charlie y esto llamado Me Volví a Acordar de Ti. Nos vamos a ir con algo de Supergrupo Colombia y esto llamado Cumbia de Nuevo León. Esta rolita tú la pediste a través de WhatsApp 241-114-9821 con saludos desde San Cosme. Excelente noche, claro que sí, pues ahí llegamos con esa rola. Por aquí nos dicen, hola, ¿qué tal? Me complacería con la canción Quiere Ser Mi Amante con Nativo Show. Con saludos a Lucida Galicia, Nativitas Tlaxcala, perfecto, claro que sí, con mucho gusto. También nos vamos con esta rolota y mucha más música, al menos de aquí hasta la medianoche, pues al menos por aquí unos 27 minutos separan ya de un miércoles que llega próximamente. Así que vámonos con Supergrupo Colombia, Cumbia de Nuevo León y mucha más música a través de la frecuencia correcta de La Raza 100.3, conectando generaciones.

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1: Solamente 10 minutos nos separan ya de la medianoche, damas y caballeros, y tenemos que despedirnos de esta emisión de Las Guapachosas por la Raza 100.3, escuchando esto a cargo de Superlamas y esto llamado Baila Mi Negra. Nos vamos a ir con algo de Grupo Mojado, Trapeaste Conmigo. Esta canción tú nos la pediste a través de WhatsApp 241-114-9821 de parte de Alain Castillo para toda la raza que nos están sintonizando por allá en Santa Cruz, La Escala. Y claro que sí, con mucho gusto, vamos a irnos con esa rola y algo de Ricardo Montaner para que seas feliz. Y además, mucha más programación que te acompañará a lo largo de esta madrugada de miércoles, que llega próximamente en unos cuantos minutos más. Yo me despido con la promesa de escucharnos el día de mañana, si Dios nos presta vida, en punto del mediodía, para continuar con más en los clásicos de FM Centro 100.3, conectando generaciones. Me despido con esto a cargo del Grupo Mojado, Trapeaste Conmigo, a través de la frecuencia de la Raza 100.3. Estuvo contigo Antonio Martínez en FM Centro 100.3, conectando generaciones. Bye, bye.

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1: Ya las 6:08 a través de FM Centro 100.3, conectando generaciones. Buenos días, señor Rock. Es como te damos la bienvenida a esta edición de miércoles 20 de mayo del 2026 con algo de Poison titulado Rock and Roll All Night. Aunque ahora tendrá que ser All Morning, o al menos esta hora que te acompaño con buena música. 241-114-9821. ¿Qué tal? ¿Cómo los trató la lluvia ayer? ¿Se mojaron? Y esto a propósito de los mensajes que no solamente estamos leyendo el día de hoy, sino desde ayer que nos estaban llegando aquí a cabina. 241-114-9821, la línea de WhatsApp donde te puedes comunicar para contármelo. Justo por acá nos dicen, y quiero compartírselo porque no sé si le metimos un poquito de... O a lo mejor te lo leo. ¿Qué tal, Has? Buenos días, feliz miércoles. Que Dios nos acompañe. Todo estruendo, me parece que quiso decir. Ayer me desperté, pero jamás había visto lo de ayer. Truenos o relámpagos duraron más de 40 minutos sin detenerse, y que en algunos lugares haya temblores y terremotos. Yo no sé si de verdad en algún lugar tembló, para ser honesto, pero sí que la lluvia de ayer, al menos aquí en Apizaco o en municipios, pues sí, vecinos, estuvo bastante intensa, ¿eh? Así que el día de hoy no se me puede confiar. Por favor, si van a salir, salgan preparados, sobre todo con el paraguas, con una sudadera o con una chamarra que les detenga el frío también, de ser el caso. Saludos también para mi querida Eli González. Buenos días, Cas, excelente miércoles. Mitad de semana ya y vamos a darle con todo. Te pido de favor alguna de estas canciones, si se puede, algo de Soda Stereo con música ligera, o los amantes de Lola con Yo Creo Que Mamá. Gracias, amigo, besos. Y además las tradicionales imágenes de buenos días. Les comparto esta. Nunca perdamos el hábito de dar los buenos días aunque nadie nos responda. Esta clásica que envías al grupo de WhatsApp. Otra más. Detenerse nunca. Avanzar siempre. Y rendirse jamás. Y por supuesto, nosotros no nos detenemos con más ropa. Son los amantes de Lola, que también vienen a activarte esta mañana de miércoles. Ya mitad de semana. Ya 20 de mayo. Estamos a 11 días. Sí, día de 31 de mayo, ¿no? De finalizar el mes. Esto se llama Mamá, a propósito todavía del mes de la madre.

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1: Desde Liverpool, los Beatles con un saludo para el buen David allá en San José.

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1: Ya las 6:19, casi 20 minutos. Esta rola, petición de mi querida Ani García, quien le deseamos un excelente miércoles, así como a ti, que arrancas el día con buenos días, señor Rock.

0: Gracias.
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y para Tiana Salazar también, para que arranque este ombligo de semana con toda la energía. Aquí están los Guns N' Roses. Welcome to the Jungle a través del 100.3 en tu FM.

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2: ¿Sabías que en México se practican 70 cesáreas por cada 100 nacimientos? La Organización Mundial de la Salud recomienda que sean solo 15. ¿Por qué? ¿Conveniencia médica? ¿Miedo al dolor? ¿O hemos olvidado que el cuerpo femenino está diseñado para dar vida? El parto natural es un proceso fisiológico para el que todas las mujeres están preparadas. Sin embargo, algunos bebés no tienen esa opción y deben nacer por cesárea para evitar riesgos mayores.
3: La clave está en saber cuándo es realmente necesaria.
2: La cesárea es una cirugía que consiste en un corte en el útero para extraer al bebé. Ha salvado muchas vidas de mamás y bebés. Pero si la mujer vuelve a embarazarse poco después, corre el riesgo de que el útero se rompa en el sitio de la incisión previa. Aunque es una complicación rara, puede suceder en menos del 1% de los casos. Pero en México, contra las recomendaciones de la OMS, el número de cesáreas va en aumento. Pero atención, toda mujer tiene derecho a elegir el método de dar a luz. Y también derecho a recibir información científica completa para tomar decisiones informadas, porque una cesárea innecesaria tiene consecuencias reales. Los beneficios del parto natural están en la rápida recuperación de la mamá. En menos de un día ya puede moverse sin dolor intenso, puede cargar a su bebé, amamantar cómodamente y caminar sin ayuda. Además, durante el trabajo de parto, el cuerpo produce oxitocina,
3: conocida como la hormona del amor.
2: Esta molécula se secreta en el cerebro, viaja hasta el útero y desencadena el trabajo de parto, generando contracciones que ayudan al cuello de la matriz a abrirse. Es química natural del nacimiento.
3: No es dolor sin sentido.
2: Cada contracción tiene un propósito. El proceso culmina con el nacimiento natural. Entonces, ¿parto natural o cesárea? La respuesta no es una moda ni una conveniencia. Es una decisión médica basada en evidencias. El parto natural debe ser la primera opción cuando no hay complicaciones. La cesárea debe ser el recurso que salva vidas cuando realmente se necesita. Porque traer vida al mundo no debería ser cirugía de rutina programada a conveniencia. Es el milagro más antiguo de la humanidad. Y el cuerpo femenino, cuando todo está bien, sabe exactamente cómo hacerlo. Respetemos ese saber milenario y usemos la ciencia médica cuando realmente la necesitemos.

0: Con información de la doctora Yolitzma Arlet Musino Manjarres, del Hospital de Ginecobstetricia Luis Castelazo Ayala del IMSS y de la Facultad de Medicina de la UNAM. Un guión de Leonardo Santiago con información del portal Ciencia UNAM. Les saluda Mónica Genis.
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1: Ya son las 6:39 a través de FM Centro 100.3, conectando generaciones. Acabas de escuchar a Korn con el tema Got the Life a través del 100.3, a propósito de su presentación el día de ayer en la Ciudad de México. Una presentación que además se sintió como pagar esto que debes, como saldar una deuda, porque no sé si lo recortarán en el festival del 2023. ¿Cuál era? Me parece que fue el Machaca en el 2023. Pues cancelaron así de último minuto su presentación. Y pues todos los fans que habían comprado a lo mejor el abono o el boleto para ver a su banda favorita, liderada por Jonathan Davis, pues ya no pudieron hacerlo, ¿no? Ahora el Palacio de los Deportes fue el lugar elegido para su única presentación en la Ciudad de México o en todo México durante su actual gira por Latinoamérica. Y vaya que los fans que estuvieron años esperando su regreso, pues sí que terminaron contentos con la presentación inolvidable, está por demás decir, de esta agrupación. Y pues hoy por eso los escuchamos con Got the Life.
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1: Ya es las 6:40, seguimos leyendo 3241-114-9821. Nuevamente saludar al buen Davicho, que nos pedía la canción de los Beatles desde San Cosme, terminando la jornada laboral y ya descansar, David. Saludos también para mi querida Diana Salazar, que ella nos pedía el tema de Guns N' Roses de bloque pasado. Excelente miércoles, Dianita, que tengas una gran mañana. Aquí ya me confirman, vamos a chequear esta data a ver si es verdad que en Japón y en Mongolia tembló, pero lo de ayer fue raro. Estuve una hora viendo los relámpagos o centellas y nunca se detuvieron. Esto fue a las 3 de la mañana. Ok, no sé si a esa hora seguían. Sinceramente no sé. Pero vamos a creer en ti. Además porque, pues bueno, sí que durante la tarde de ayer, precisamente martes, pues estuvimos dándonos cuenta de que efectivamente pues fue una lluvia bastante, bastante intensa. No sé si como el fin del mundo, pero sí algo intensa. Vamos a ir con más música y regresamos con las efemérides de este 20 de mayo. Así que no te despegues, 241-114-9821. Sigues en
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1: Tema también de las peticiones que nos hacen esta mañana, pero es en una versión en español, por supuesto a cargo de Bon Jovi.

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1: Hoy es 20 de mayo, como cualquier día normal, una fecha que vaya que ha marcado al género, y precisamente es esta rola con la que iniciamos, porque tal día como hoy, Bill Holly junto a sus Cometas publicaron una de las canciones pioneras en la historia del rock. Este que escuchas de fondo, Rock Around the Clock, que se estancaría en las listas de éxitos al principio, pero se convertiría en un éxito un año después cuando se usó en la película de Blackboard Jungle, y que además con el tiempo no solamente se consolidó como un éxito de la banda, sino como un clásico de rock and roll. 20 de mayo de 1954 se publicó, hace más o menos, ¿qué son? 72 años. Hace muy poco, ¿no? También el 20 de mayo, pero de 1964, 10 años después, fallecía el cantante de The Drifters, Rudy Ruiz. Una de las voces que les dio identidad a esta banda icónica.

gusta, me gusta mucho. Y es que el 20 de mayo de 1967, esas cosas que tú te puedes imaginar como exageradas, la BBC le prohibió a los Beatles interpretar la canción que estás escuchando de fondo, A Day in the Life. Y eso es por una frase muy puntual que decía, I love to turn you, que tal vez aquí en español podríamos traducirlo tal cual como me encanta excitarte, pero bueno, no tal vez por la connotación que te imaginas, más bien la BBC le preocupaba que promoviera el consumo de drogas en un momento en el que Reino Unido, pues bueno, con el renacer del rock, pues estaban aumentando el consumo. Obviamente con el tiempo la letra de esta rola es reconocida por su naturaleza evocadora y poética, que va muy ad hoc con el ritmo, y ha sido objeto de interpretaciones y análisis desde su lanzamiento, cuando negaron que se tratara de algo evidentemente, ¿no?, relacionado con drogas. Y que ya después de aquel escándalo, pues bueno, dejó un impacto duradero en la música popular. 20 de mayo de 1967, bueno, fue cuando pues les prohibieron tocarla, ¿no? Cinco años después, en otro Reino Unido, precisamente llegaba al número uno el sencillo Metal Guru del grupo T-Rex. Ya con estas letras no se volvían locos. Oye, y hablando de clásicos, ¿qué te parece este? 20 de mayo de 1979, hace 47 años. El grupo Kiss lanzaba el tema, si no es que el más icónico dentro de su discografía y repertorio, I Was Made For Loving You, que escuchamos de fondo. Un ritmo icónico junto a unos músicos espectaculares que hicieron de este tema un clásico del rock and roll.

20 de mayo del 2013, hace tan solo 13 años, fallecía el tecladista de este grupo, The Doors, Ray Manzarek, dejando tras de sí un legado importante, no solo con la banda, sino también en el género del rock.

0: Estoy más algún 20 de mayo y nosotros ya nos estamos despidiendo de este espacio. Buenos días, señor Rock, son las 6:54, pero te invitamos a que te quedes en la programación del 100.3. Hoy viene ya la primera emisión de Centro Informativo. Más adelante también tenemos Mañanas con Estilo, una media hora de música. A las 8:30 también vamos a tener los clásicos en Spanglish. A las 11 de la mañana, a las 12 llega Antonio Martínez con Las Joyas Perdidas y mucho más. Hoy para todos los reggaetoneros, en solo los mejores, tenemos a Sebastián Yatra. 4 de la tarde, tú lo pides, el 100.3 lo pone y yo regreso a esta cabina en punto de las 6 de la tarde para acompañarte con La Verdad Encuerada. Antes vamos a estar, antes de que se me olvide, vamos a estar en punto de las 10:45 transmitiendo desde Santana con nuestros amigos de La Mera Beta. Para que me acompañes a través de redes sociales en FM Centro 100.3, siempre éxito. Yo soy Has Cabrera. Hoy te deseo que tengas un excelente miércoles, ya es mitad de semana y por supuesto que te vaya muy bien. Si llueve, que no te mojes. Y también, pues que si hace calor, te hidrates muy bien. Te dejo con la programación del 100.3. Si te quedaste con ganas de más, mañana a partir de las 6 de la mañana, regreso a tradición de buenos días, señor Rock. Hasta entonces.
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0: Muy buenos días, ¿cómo le va? Bienvenidos a Centro Informativo por la Mañana. No, no está equivocado de horario, no es la raza, sino que es la
1: música. No, las guapachosas.
0: Las de las guapachosas, no. Estamos muy por la mañana, 7 de la mañana con 2 minutos. Bienvenidos a Centro Informativo. ¿Y por qué? Súbele tantito.
1: Miope.
0: La abeja miope. Oiga usted. Pobrecita.
1: Abejita. Chiquitita. ¿No? Miopeando. Ah, no, esa es otra, ¿no?
0: Lo que pasa es que hoy es Día Mundial de la Abeja, que además es. Sí, es un insecto, ¿no?
1: Está clasificado como. Escucha. Abejita chiquitita, abejita, dime dónde estás. Estoy aquí, en una flor. Haciendo. ¿Cómo nos quitaron lo de la polinización? Si a es ver. Lo más importante.
0: Ve qué diferente, Dolores, a la
1: cosa. Ay, va, concéntrate en las abejas. En lo del oso. Concéntrate la en esta, las abejas.
0: Estas son las nuevas, las de los. De Blin Blin, ¿no? Es de Blin Blin.
1: Pero concéntrate
0: plin,
1: en las
0: plin. Abejas. Ah, es con P. Blin Blin.
1: Concéntrate en las abejas.
0: Ve qué diferente. Abejas, sin ellas.
1: Sí, a ver, cuéntanos.
0: La humanidad se.
1: Pues la polinización, una de las actividades más importantes para la vida.
0: De la
1: prehistoria. Oye, qué importante, ¿no? Qué importante las abejas.
0: El oso carpintero.
1: También el oso carpintero sí, en su importante. Momento, claro, por
0: pero
1: supuesto.
0: En su momento hace como, ¿cuántos años,
1: Dolor? Se convierte en un estamos clásico, aunque de, no les guste a algunos.
0: ¿Según quién? Bueno, esta depende.
1: Pero bueno, si estamos hablando
0: si es de
1: las abejas.
0: Que deben tener las nuevas generaciones.
1: Sí, por supuesto.
0: Porque deben de razonar.
1: No, así. Las nuevas generaciones y todos los demás.
0: Mira,
1: todos.
0: Mira, ya los demás, ya la verdad que no lo tengo fe. La verdad es que no lo tengo.
1: De las abejas depende.
0: Sí, pero no le tengo que.
1: La vida.
0: Bueno, pero mi opinión es.
1: No
0: que...
1: sé si te acuerdas de una. ¿Cómo se llamaba? Jonathan, seguro tú sabes. La película esta donde se plantea el escenario de que ya no hay abejas y entonces la vida está en riesgo.
0: Por eso,
1: ¿no?
0: Eso,
1: o sea, para
0: apuestas,
1: que veamos la importancia.
0: A las generaciones que no están cuidando el planeta, las que estamos dejando en la basura y quienes en su mayoría son pues los adultos en plenitud, ¿no?
1: Sí. Los que tuvimos todo a manos llenas.
0: Los adultos en plenitud.
1: Y no supimos cuidar. No.
0: Los que bueno, para, los, pues que, los hoy... que para eso está el gobierno que lo levante.
1: Así, sí, así, sí, así. Sí, es una forma de ver la vida. Bueno,
0: pues como
1: pero
0: estamos acostumbrados
1: hoy...
0: a que nos dé todo, nada más estirar la mano, pues entonces que lo haga el gobierno. Esa es la generación que yo
1: sí,
0: ya no
1: es la. Sí, es un pensamiento ojalá. Mayoritario, espero, sí. No, espero que no sea
0: es,
1: totalitario.
0: Es un pensamiento en el que pues, los demás lo están viendo como, ah, mira, aquí credencial del lector, igual a, pues la verdad.
1: Bueno,
0: ojalá
1: ahora.
0: Los chavos vayan en otro sentido.
1: Sí, que concentrémonos en la importancia que tiene la
0: chavos,
1: abeja
0: ¿no?
1: Y por eso precisamente
0: por eso
1: es que hay.
0: Plin.
1: Que por eso precisamente la Organización de las Naciones Unidas determinó que hoy, el 20 de mayo, sea Día Mundial de las Abejas. Este año el lema es Juntos por las Personas y el Planeta, una asociación que nos sostiene a todos. O sea, es
0: mira,
1: más
0: sin
1: claro.
0: Sin ellas.
1: Más claro ni el
0: ellas,
1: agua, ¿no?
0: De verdad que nos, como humanidad. ¿Te gusta la miel?
1: Por supuesto, muchos derivados, no solamente por el simple gusto, tiene muchos usos, incluso algunos, podríamos decir clínicos, ¿no?
0: ¿Sí?
1: Por ejemplo, el propóleo en el combate de las infecciones respiratorias es una gran ayuda, es un suplemento, no es
0: además,
1: un medicamento.
0: Fíjate cómo la miel, que es pura, no se echa a perder, no se echa a perder, ¿qué tendrá, no? ¿Qué...
1: Aguas con los piquetes. Ah, saludos Edgar
0: oye,
1: Sánchez.
0: Oye,
1: ¿no?
0: Recientemente una.
1: Ah, una
0: magistrada.
1: Sí, magistrada.
0: Por
1: proteger
0: a su
1: hijo.
0: Falleció por los piquetes.
1: Sí.
0: Es muy
1: sí,
0: peligroso.
1: Es peligroso, más para quienes son alérgicos, por supuesto. Pero aunque no sean no
0: oye,
1: seas
0: pero no
1: alérgico,
0: eres alérgico después de que te pican varias,
1: pues
0: te quiero contar.
1: Envío saludos a Edgar Sánchez, ¿no? Sí, nuestro no. Compañero que se vio involucrado también por cuidar a sus pequeños.
0: Pues sí.
1: Recibió los piquetes de las abejas
0: sí,
1: y bueno.
0: Sí, muy mucho reacciones. Cuidado. Bueno, pues el día de la abeja hoy.
1: Yo nada más cuando escuché la primera melodía de la abeja miope, escuché un piecito así abajo de la mesa que ya quería bailar. ¿No sabes algo? ¿No?
0: Pues es que
1: ¿te suena? Ah, muy bien. Qué bueno que lo admites.
0: Solamente los amargados
1: sí.
0: Que no. No,
1: sí.
0: Eso no, es que este es mejor.
1: Bueno, baile con nosotros e infórmese con nosotros también a través de redes sociales en FM Centro 100.3, siempre éxitos en Facebook, los estamos esperando.
0: Bueno, pues vámonos, ¿te parece la encuesta del día de
1: por
0: hoy?
1: Por favor. ¿No?
0: ¿Te parece?
1: Fíjese, y cuidemos a las abejas.
0: ¿Vale?
1: Cuidemos a las abejas.
0: 3 de cada 10 pequeños tienen sobrepeso u obesidad. A mí me llama la atención y es lo que le queremos preguntar. Lo quiero primero plantear. Entonces no funcionó lo de las restricciones en las escuelas. ¿Culpa de quién es? Porque seguramente muchos van a decir, pues de las escuelas. O hoy le estamos proponiendo, ¿es culpa de los padres o de las escuelas? Sí, de ellos, de los padres. ¿O no? Es de las escuelas. Porque bueno, pues aprovechando ya que los profes, bueno, también, ¿no? Puede ser. Tanta animadversión de algunos que puedan apuntarla por ahí. Pero... la
1: no,
0: otra.
1: Ahí sí no se pues puede
0: no lo sé,
1: trasladar la responsabilidad.
0: No lo sé, puede haber, si hay de todo en la viña del Señor, ¿por qué no puede haber de eso? Entonces, hoy le estamos dando las opciones. ¿Es culpa de los padres o de las escuelas? Porque ¿quién le da el dinero también para la golosina?
1: ¿Quién pone el lunch?
0: Es más, si lo ponen.
1: Si es que ponen.
0: Si lo ponen, ¿sí? Dolores. Porque ya, ¿te acuerdas cuando lo de los desayunos hay que le den desayunar en las escuelas? Pues para eso está gobierno. Te digo que también eso...
1: aquí iríamos a otros... Hay que recordar que la realidad de los mexicanos es muy diversa.
0: Pero en mucho es también deshacerte de la... ¿Quién es la responsabilidad de saber tener o educar a un hijo?
1: Sí, ahí no hay para dónde hacerse entonces, ni para dónde voltear.
0: Entonces,
1: no
0: es una ayuda, puede ser una ayuda, pero después se hacía... ¡Ay, que le den! Y entonces empieza a generar cuando se los quitan, que por cierto fue... ya prácticamente en el gobierno de López, cuando se quitan los desayunadores.
1: Los desayunos calientes.
0: Bueno.
1: Y que se dijo con mucha insistencia que en algunos casos, en casos de algunos menores, pues era la única posibilidad de un alimento al día.
0: Y bueno, hoy hay 3 de cada 10 en Tlaxcala que tienen sobrepeso o obesidad. Repito, ¿de quién es la culpa? ¿De quién?
1: Y también recalcar que aunque haya sobrepeso, aunque haya obesidad, eso no garantiza que la persona que padezca esté sana o esté bien nutrida,
0: pues, bueno,
1: esté
0: digo, ya
1: bien
0: está
1: alimentada,
0: Dolores,
1: ¿no?
0: Es que quien tiene sobrepeso o obesidad, pues tiene un padecimiento que tiene que corregir.
1: Así es. Yo creo que ahí no podemos hacernos de ladito ni de la vista gorda. Desde casa se inculca Se inculca, sí, una alimentación que incluya de todo, ya no, digamos, balanceada, pero sí que los menores coman de todo, desde verduras, cereales, por supuesto la carne, los lácteos. Ya que eso, pues también, ¿cuántas veces nos hemos enfrentado a que, no, el niño no come esto, la niña no come lo otro, ¿no? Y crecen siendo adultos que no comen esto, no comen lo otro, y pues eso se inculcó desde casa.
0: Pues claro, porque a veces incluso no se te ha pasado que vas a una fiesta y resulta que es un sufrimiento, un martirio para los padres porque lo que dan resulta que no le gusta al niño, ¿no?
1: Sí, entonces ahí no hay.
0: Y eso también tiene que ver con un adulto que.
1: Es
0: un posible adulto que no va a ser funcional el día de mañana.
1: Pues con muchos asegúnes, ¿no?
0: Sí, crees que sea funcional cuando salga. Cuando ya no esté mamá.
1: Y
0: cuando no esté mamá que le esté generando estos alimentos.
1: Sabrá coexistir.
0: Bueno, pero va a padecer.
1: Fíjate, yo tengo un caso que en algún momento fue cercano de una persona que no consumía carnes, solo pollo. Llegó, al cabo de los años, llegó el momento en que, pues, su organismo, no es que haya colapsado, pero sí evidenció, temas de salud, precisamente porque faltaba ese alimento en la dieta diaria.
0: Bueno, pues, así las cosas. Suceder. Hoy le estamos preguntando acerca de esto. Si los responsables de estos 3 de cada 10 pequeños, ¿qué está pasando? ¿Qué está sucediendo? Porque... ese pequeño, posiblemente, si sigue así, va a tener una condición de salud un poquito complicada, precisamente.
1: Y la convivencia también se complica.
0: Sí, también, ¿por qué?
1: Lo estás diciendo tú en el momento de asistir a una reunión social.
0: ¿No? De lo funcional en, ¿sí? en la adultez.
1: Sí, estás, por supuesto, comentando.
0: Va a padecer, ¿no? Va a padecer. Lo que no quiero padecer es porque ya llegó el café del día.
1: No, no, más bien los que no padecemos porque ya llegó el café del día somos los otros. 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
0: 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Bueno, pues nos están llegando mensajes. Dicen, Eric, te bajaron el micro por gritón. No te escuchas bien. O sea, ha de haber sido el Team Dolores.
1: No, claro que no. No sé qué pasó.
0: Es lo que nos están diciendo. Siga participando. Dos
1: pero no es boicot. No es un complot. No es.
0: Okay. Frases célebres. Imagínate.
1: No, por favor.
0: Rescatáramos dos. Bueno,
1: sí, se podría hacer. Debe haber algunos y de todos, ¿no?
0: Dos o alguno que otro. Se dice obradorista, por ejemplo.
1: Sí, y de todos partidos. No,
0: ¿te acuerdas el que hizo Andrés Bustamante de Vicente Fox? Que hizo su libro de las frases.
1: Sí, sí, sí. ¿Y yo por qué? Sí. ¿Cuándo?
0: Bueno, también acaba de pasar con la secretaria de
1: Gobernación. Bueno, disculpe que me ría, pero es por la comparación, no por el hecho, por supuesto. Le preguntaron dónde está el ex gobernador o el gobernador con licencia. Híjole.
0: ¿Cómo? ¿Por qué?
1: La segunda más poderosa en el país. Debería saberlo, ¿no?
0: E iban a ser diferente, ¿no? Bueno.
1: Pero sí estaría interesante las frases, ¿no?
0: Muy bueno.
1: Muy interesante.
0: Bueno, pues ahí lo tiene usted. Bienvenidos, vamos a iniciar 7 de la mañana con 15 minutos, que no se le haga tarde. Muy buenos días. Granizadas y fuertes lluvias sorprenden a municipios de Tlaxcala la tarde del martes, reportan inundaciones y caída de postes.
1: Un detenido en el municipio de Yauquemecan en operativo federal es presunto líder de célula relacionada con la Unión Tepito, investigada por extorsiones a comerciantes en el Centro Histórico de la Ciudad de México.
0: Detecta Centro Regulador de Urgencias Médicas ambulancias irregulares en Tlaxco, Apizaco y Huamantla.
1: Gobierno estatal llama a resolver por la vía del diálogo el conflicto entre Amajac y Yauquemecan.
0: Disminuyen en 77% las tomas clandestinas de gas LP en Tlaxcala en lo que va de 2026.
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3: El pronóstico del tiempo. Buenos días, auditorio. Para este miércoles 20 de mayo tendremos cielo soleado esta mañana, con temperaturas alrededor de 18 grados Celsius. Por la tarde tendremos chubascos tormentosos con cielo parcialmente nuboso y con temperaturas en torno a los 22 grados Celsius. Durante la noche habrá cielo parcialmente nuboso, con temperaturas cercanas a los 16 grados Celsius. Vientos del noreste a lo largo del día, con una velocidad media de 4 kilómetros por hora.
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6: Amable auditorio, si usted está viajando con dirección al municipio de Tlaxcala, tome sus precauciones, ya que de acuerdo a la aplicación de tráfico esta mañana se encontrará con tránsito lento en la avenida Universidad. Maneje con precaución, principalmente en la carretera San Martín Texmelucan Tlaxcala, a la altura del Trébol, por supuesto al interior del municipio, en la avenida 20 de Noviembre y Vicente Guerrero. Mientras tanto, en el programa Hoy No Circula estará aplicando con normalidad para autos y motocicletas con holograma 1 y 2, terminación de placas 3 y 4, engomado color rojo. Maneje con cuidado y que tenga excelente día.
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0: 7 de la mañana con 22 minutos, gracias por continuar con nosotros. Nos dicen una pregunta: ¿toma tu auto aunque lo debas en Autoclick?
1: Sí, ¿no? Sí, y sí. Liquidan la deuda.
0: Sí, sí, por supuesto que sí. Hola, buenos días. La alimentación infantil y de todos es un tema algo complicado. Hay que decir si te nutro o te quito el hambre. Desafortunadamente la nutrición es cara, sale más económico la comida chatarra. Desafortunadamente, tiene usted toda la razón. Esto de alimentarse equilibradamente sale muy caro.
1: Sí, aunque hay verduras que, dependiendo de la temporada, no lo son tanto. También, como las frutas.
0: Con el cuidado. Y más en estos días, donde independientemente que lo hagas en casa, te lo llevas,
1: sí,
0: el calor, sí,
1: también,
0: el auto, etc.
1: Por supuesto.
0: Eso también es
1: y la dinámica social que cada familia tenga, ¿eh? En eso tampoco vamos a decir si está bien o está mal. Hay familias en las que papá y mamá tienen que trabajar porque el dinero no alcanza, entonces sí es complicado el tema del cuidado de los menores, pero bueno, pues es la realidad que está viviendo. Desde hace no mucho, recordarás que México tenía el primer lugar, desgraciadamente, en obesidad infantil.
0: Pues sí.
1: A nivel mundial.
0: Bueno, tenemos otro mensaje. Buenos días. Quiero denunciar por este medio una forma de fraude mediante la venta de varios productos de papelería, ropa y otros. Publicitan mediante Facebook con una liga a WhatsApp. Tienen precios súper bajos y cosas muy bonitas, lo que hace que te enganches. Te ofrecen envíos gratis por determinados montos de compra. Te dicen que deposites antes de X hora. Tu envío sale de manera express para que lo tengas más rápido. Hay personas que han pedido mercancía por 30 mil pesos, otros más, otros menos. Cada tanto cambian el nombre de la página, pero siguen las mismas imágenes, abren grupos de WhatsApp donde te dicen que todo real, todo seguro. Incluso hay personas que dicen que todo les llegó bien, que es seguro, muy recomendable. He tratado de hacer mi denuncia, pero no me hacen caso. Me llaman, pero al contestar me cuelgan, me envían mensajes, les contesto y ya no hay respuesta por las esto por las autoridades. Les envío adjunto imágenes para ilustrar lo que estoy denunciando. No le haga caso, de verdad no le haga caso. Usted está como a veces las autoridades, todo está en Facebook. No. Debemos, qué bueno que lo denuncia, me da mucho gusto que usted lo denuncie, que usted haga este ejercicio de hacernos notar lo que ya hemos también dicho cientos de veces, ¿no? Si nos vamos por la emoción de que, está bien barato, y ahí están las consecuencias. Es más, lo que ahorita acabamos de decir de Autoclick. Autos muy baratos, nos vemos en tal lugar, uno piensa que por ser una plaza, ya no les importa, ¿eh?
1: No, y se arriesga lo más valioso que tiene, que es la vida.
0: Le agradezco que usted haya tenido este valor, es decir, aquí está mi denuncia, pero ¿sabe qué? Hay que hacerlo ante las autoridades. Y lo que van a hacer estos, dan de baja una página y las vuelven a dar de alta en otros lados. Y quienes echa porras son ellos mismos. Entonces, hay que poner mucha atención, no se crea de eso. Buenos días, la culpa es de nosotros como papás, porque no les enseñamos a comer de todo. Según nosotros les damos de lo mejor y peor en la escuela. Hay papas que les dan pura gozo. Ay, papás. Es que no, le faltó la tilde. Que les dan pura golosina como comida principal. Pues sí.
1: Porque es lo más fácil, porque decían bien, decían no alcanza. En fin, ¿no?
0: Buen día, Eric de Dolores. Mi hijo y yo siempre lo escuchamos camino al trabajo, escuela. Quisiera pedirles, por favor, una felicitación especial para mi hijo Josmar Jesús, que hoy está cumpliendo 15 años.
1: Llegó a la edad de las ilusiones, Josmar. Sí.
0: Qué bonita
1: edad. Sí, la verdad es que sí. Muchas felicidades, que te la pases súper, que te festejen, que te apapachen.
0: Y que te den regalo.
1: También.
0: Y que te den regalo.
1: También, Josmar.
0: Que sepa que lo amo y aunque está en la etapa más difícil, para mí siempre será mi pequeño. Yo siempre estaré ahí para cuidarlo, apoyarlo en todo, guiarlo por el buen camino. Eso es todo, terminación 05. Eso es todo. A final de cuentas es parte de ese acompañamiento. Y sí, una edad bastante difícil. No, pues se te cierra, todo te parece bonito, todo te parece feo.
1: No, ¿sabes qué? Los adolescentes ven el enemigo público número uno en los papás, a veces. Ojalá no sea el caso, de verdad, Josmar, piénsalo muy bien.
0: Saludos,
1: de todas maneras,
0: saludos,
1: de
0: Emilio.
1: Todas maneras, es una etapa que va a pasar, disfrútala.
0: Te entiendo, Emilio, te entiendo.
1: Le preguntaríamos al Gabo, ¿no?
0: A los 15 años, imagínese usted ahí, en los 15 años de Dolores Mercado.
1: Hace tanto tiempo que ya no nos acordamos.
0: Preocupado, la fiesta por el centro de mesa. Ese no tenía que faltar, pero bueno. Vamos a iniciar, ¿le parece? Ay. Saludamos a Hugo Paredes porque granizadas fuertes y vaya fuertes que sorprenden a municipios de Tlaxcala. Tarde del martes se reportan inundaciones y caída de postes. Y esto, Hugo, que apenas empieza, ¿eh? Estamos en mayo. ¿Te imaginas por ahí de junio, julio? ¡Ah, caray! ¿Y de quién es la culpa? No, no es de Calderón. Es de toda la humanidad, ¿no? Te escuchamos,
2: claro,
0: Hugo.
2: Claro, Eric, auditorio, buenos días. Así es, la tarde del martes una intensa lluvia acompañada de granizo sorprendió a los habitantes de distintos municipios de Tlaxcala, situación que provocó inundaciones, caída de postes, apagones y afectaciones viales en diversas regiones del estado. La Coordinación Estatal de Protección Civil informó que, de acuerdo con el pronóstico de la Comisión Nacional del Agua, en la entidad se esperaban chubascos con lluvias puntuales fuertes de entre 25 y 50 mililitros. Las precipitaciones se registraron en municipios como Tlaxcala Capital, Españita, Nanacamilpa, Sanctorum, Santana Nopalucan, Cuapiaxtla, Chautempan, Teolochorco, Huauxinco y Muñoz, incluso hasta Ixtenco también se reportaron algunas afectaciones. Ante las condiciones climatológicas, personal de la Coordinación Estatal de Protección Civil pues hicieron recorridos y un monitoreo permanente y en una colaboración con autoridades municipales para atender cualquier eventualidad derivada de las lluvias y los fuertes vientos. En la capital del estado, el alcalde Alfonso Sánchez García informó a través de sus redes sociales que fueron activados los protocolos de atención debido a la fuerte tormenta registrada la tarde. Detalló que brigadas del programa Más Territorio y Menos Escritorio, así como elementos de seguridad pública municipal y protección civil, realizaron recorridos y labores de supervisión en distintos puntos de la ciudad. Entre las principales afectaciones reportadas se encuentran inundaciones a la altura del denominado Puente Rojo en la capital, así como anegamientos sobre la carretera federal Tlaxcala-Puebla a la altura de la comunidad de Acuitlapilco, donde la circulación vehicular se vio afectada. Además, en algunas zonas de la capital se reportaron fallas en el suministro de energía eléctrica derivadas de la tormenta. En el municipio de Ixtenco, la presidenta municipal, Anil Lazo, dio a conocer que los fuertes vientos ocasionaron la caída de un poste sobre la calle 2 Norte, situación que provocó retrasos también en el tránsito vehicular en esa zona. Indicó que elementos de seguridad pública y protección civil municipal acudieron al lugar para retirar riesgos y garantizar la seguridad de la población. Asimismo, más tarde, alrededor de las 11 de la noche, pues el alcalde de Tepeyanco, William Stein, nos informó a través de una transmisión en redes sociales que debido pues a esta intensa lluvia se hubo el desbordamiento de una ladera y la formación de un socavón, esto en la parte trasera de la Universidad Politécnica de Tlaxcala, ubicado en

0: también pues provoca que se obstruyan los desagües y bueno, se provoca también afectaciones, ¿no? Ya lo vimos.
1: Muy bien, Hugo, te agradezco.
2: Tener cuidado porque las lluvias van a continuar. Así. Para hoy se prevén lluvias en por lo menos 22 estados de la República. Nosotros vamos a otra información. Le comento que agentes de la Policía de Investigación, en coordinación con la Fiscalía General del Estado de Tlaxcala, aprendieron a Renat N., alias El Daza, por su probable participación en el delito de asociación delictuosa agravada. La investigación permitió determinar e identificar su probable participación en actividades de extorsión contra comerciantes del centro histórico realizadas por la célula delictiva UJ40 relacionada con la Unión Tepito. La Fiscalía General de Justicia de la Ciudad de México aprendió en el estado de Tlaxcala a Renat N., alias El Daza, precisamente por su probable participación en el delito de asociación delictuosa agravada. Como parte de los actos de investigación, el agente del Ministerio Público logró entrevistas, análisis de información, evidencia digital, seguimiento técnico y otros datos de prueba que permitieron establecer la probable participación del imputado en actividades relacionadas con la coordinación de extorsiones contra comerciantes del centro histórico y la zona de Tepito mediante amenazas y exigencias económicas realizadas por personas bajo su mando. Derivado de los trabajos de inteligencia y seguimiento técnico, agentes de la Policía de Investigación localizaron al imputado en el municipio de Yauquemecan, Tlaxcala, donde presuntamente se resguardaba y mantenía su centro de operaciones. En coordinación con personal de la Fiscalía General de Justicia del Estado de Tlaxcala, fue aprehendido el 19 de mayo de 2026 y trasladado al reclusorio preventivo varonil norte, donde quedó a disposición de la autoridad judicial que determinará su situación jurídica, seguridad, el patrimonio y la tranquilidad de las y los habitantes de la Ciudad de México. Es la información hasta el momento.
1: Muy bien, bueno, pues antes de irnos a la pausa, tenemos una denuncia, una queja pública. Un servidor público le confió, señora madre, la tarjeta del Gobierno Federal de Bienestar, pero no le entrega ni un solo peso, lo reparte a sus hermanos y la beneficiaria está muy molesta. ¿Dónde puede denunciar los hechos? Ya ha habido un caso similar con otra persona de... Mi persona, estoy en Cuautla, en Xaltocan, directamente a las oficinas de Bienestar. Directamente ahí es donde le deben resolver que le cancelen la tarjeta y no se la dé, no, que no se la dé a nadie. Es de usted, es un beneficio, es,
2: punto, sí, para
1: es
2: lo
1: constitucional,
2: que
1: no es de favor político, no se la van a quitar, pierda quien pierda, gane quien gane, es de usted, hágalo, haga ese trámite. Y con eso usted ya desde luego podrá recuperar esa tranquilidad. Amigos de FM Centro, muy buenos días. Por favor, no pasen la terminación, no se preocupe. Quiero denunciar un domicilio ubicado en la Colonia El Carmen. Aquí cierto carnicero de mercado cría cerdos. No sabemos si es un criadero clandestino porque se supone que en zonas urbanas están prohibidos. El problema es que en esta época de lluvias hay muchísimas moscas en toda la manzana, además del olor diario y cada día es más insoportable. Si ustedes conocen las autoridades, pueden acudir a realizar una supervisión. Se los vamos a agradecer. Envío la ubicación. Muchas gracias. Se lo enviamos directamente a la autoridad. Ya nos había llegado
2: ayer, esta queja, ¿no?
1: Sí. Vamos, ayer, la semana pasada.
2: Ayer, ¿no? O el lunes. Me parece que es muy reciente.
1: Bueno, sí, yo también la recuerdo, pero se la volvemos a enviar a la autoridad, ¿le parece? Gracias y vámonos.
2: Oye, le compartimos el número de la delegación de la Secretaría del Bienestar a la persona interesada. Es el 246-46-22500.
1: Bueno, pues ahí lo tiene. Hágalo, por favor, denúncielo, haga todo el trámite porque no se vale. No se vale. 241-114-9821. Vamos a la pausa, regresamos.
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4: Muy buenos días, amable auditorio. Si usted está viajando con dirección al municipio de Apizaco, tome sus precauciones ya que de acuerdo a la aplicación de tráfico esta mañana se encontrará con congestionamiento vehicular en la carretera federal México-Veracruz a la altura de Santa Úrsula. Misma situación en la Apizaco-Tlaxco a la altura de La Maquinita. Maneje con precaución al interior del municipio, principalmente en las avenidas que se encontrarán parcialmente cerradas por el ingreso de instituciones educativas. Si usted lo prefiere, busque vías alternas. Que tenga excelente día.
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0: 7:37, vamos con Rosario Grada, nos dice que descarta alcalde de Apizaco existencia de crimen organizado en el municipio. Bueno, entendiendo las características, que es un grupo, un conjunto de personas que se organizan para tratar de generar una inestabilidad de paz hacia un grupo social en un determinado territorio. Cuando referimos que hay algunas detenciones, cuando hay algunas muestras precisamente de operación, pues hay, ¿no? Pero bueno, las autoridades insisten en que no hay crimen organizado ni en el estado, y dicen ahora tampoco en Apizaco. ¿No es así, Rosario?
1: ¿Qué tal, Eric? Muy buen día. Así es, el presidente Javier Rivera Bonilla descartó la existencia del crimen organizado en el municipio. A pregunta expresa respecto a este tema, precisó que le corresponderá a las autoridades federales determinar la presencia o no del crimen organizado en Tlaxcala. Escuchemos.
2: También nosotros también vamos a tener cero tolerancia acá en el municipio de Apizaco. Estamos trabajando mucho con los tres órdenes del gobierno, estamos trabajando con el ejército, con la Guardia Nacional, con la Marina y con el municipio, y dicen que, pues bueno, que eso ya son rondines que normalmente vienen siendo cotidianos. No, los Santa acá liderando nuestro capitán, y que realmente están siendo coordinados por él.
1: En este orden de ideas, detalló que al interior del municipio se trata de supuestas bandas que utilizan las siglas de los cárteles para provocar miedo entre los habitantes, por lo que se suman al esfuerzo con el gobierno federal y estatal a efecto de erradicar todo tipo de delincuencia. Además, enfatizó que en su administración habrá cero tolerancia contra la delincuencia, de ahí que se reforzará el trabajo coordinado con los tres poderes de gobierno, priorizando la colaboración con instancias de seguridad como la Guardia Nacional, el Ejército Mexicano y la Secretaría de Marina. Escuchemos.
2: Calles que falta todavía por pavimentar, y que pues lo vamos a hacer.
3: ¿Un porcentaje de lo que su gobierno va a alcanzar a encontrar?
2: De todas las calles que nos faltan, del 100%, por lo menos un 60% vamos a pavimentar de todas las calles que faltan. Que es muchísimo, que eso lo tuvieron que haber hecho en todos los años pasados para que nada más fuéramos ahorita por el resto.
1: Finalmente expresó que en el municipio hay mayor presencia de los cuerpos policíacos. Sin embargo, lamentó que dentro de la vida cotidiana de este mismo, dentro de la vida cotidiana al interior de la demarcación, se generen hechos delictivos de gravedad, como los anteriormente ya mencionados, incluso por Centro Informativo. Eric, la información.
0: Muy bien, entonces reiteramos, se descarta crimen organizado aquí en el municipio, ¿verdad? No hay, dice que se reconoce, se trabaja en coordinación, pero entonces, ¿cómo podríamos entender esto o estas detenciones que últimamente se han desarrollado cuando dicen que operan desde acá o operan conjuntamente con otros estados de la República?
1: Pues el alcalde enfatizó que no existe crimen organizado como tal, pero que las bandas locales pues se adjudican siglas de cárteles para ocasionar y provocar el desorden al interior del municipio. Sin embargo, pues bueno, él insiste con que no hay crimen organizado, y ya la autoridad estatal será quien le compete, estatal y federal, serán quienes determinen la existencia o no del crimen organizado.
0: Muy bien, por otro lado, también te informaba que el 60% de calles son las que se estarán reparando, y esto no quiere decir un reencarpetamiento, ¿estoy en lo cierto?
1: Así es, del 100% de las que están pendientes, nos enfatizó que solo el 60% estarán listas, tanto pavimentadas como con drenaje sanitario en el municipio. Aunque no citó cifras, el alcalde Javier Rivera Bonilla enfatizó que al término de su administración estará pavimentado entre el 60% en las calles pendientes por rehabilitar en el municipio. Escuchemos.
0: Pero no, es pavimentado, ¿no, Rosario? ¿Sí lo estoy entendiendo bien?
1: De pavimento, así es, no es de otro tipo de trabajo, sino solamente pavimento.
0: Bueno, pues yo lo entiendo así como lo que conocemos como baches, ¿no?
4: Uh-huh. Que ya además son evidentes en algunas zonas. La Avenida Juárez, yo creo que siempre ha sido ha tenido este tipo de problemas. A unas cuadras de Femicentro ya están, sí. Y también en el Boulevard Rodolfo Rodríguez El Pana.
0: Bastante.
4: Y todavía no comenzamos de lleno con la temporada.
0: Por eso a mí lluvias, se me hace un número bastante Ojalá se dé, pero bueno, pues estaremos al tanto. Vamos con más.
4: Vamos con más información. Cambiamos el tema ahora con Hugo Paredes, que está listo en la línea telefónica. Detecta el Centro Regulador de Urgencias Médicas ambulancias irregulares en Tlaxco, Apizaco y Huamantla. ¿Esto qué significa, Hugo? Muy buenos días.
5: Sí, pues hay que estar sobre todo atentos a estas tipo de unidades que circulan en esos tres municipios, aunque no se descarta que estén en todo el territorio tlaxcalteca. Y es que el Centro Regulador de Urgencias Médicas detectó la operación de ambulancias y personal médico sin certificación en al menos tres municipios del estado, situación que pone en riesgo la integridad de las personas que requieren atención prehospitalaria. Así lo informó el titular del organismo, Irving García Cervantes. Durante su más reciente participación en los diálogos circulares, el funcionario señaló que en Tlaxco, Apizaco y Huamantla se han recibido reportes relacionados con este tipo de servicios, por lo que ya trabajan de manera coordinada con la Comisión Estatal para la Protección contra Riesgos Sanitarios para regular y, en su caso, sancionar a las unidades que incumplen con la normativa. Escuchemos.
6: Las tenemos bien identificadas y, de hecho, trabajamos en conjunto con STIP para sancionarlas. Tenemos muchas quejas de zonas de Tlaxco, zona Apizaco, zona Huamantla, de ciertas ambulancias que otorgan servicios de terapia intensiva cuando ni siquiera tienen un ventilador para dar una ventilación mecánica al paciente. Quieren sacar pacientes intubados cuando el personal no tiene ni siquiera el perfil para hacer esas intervenciones.
5: Explicó que junto con las autoridades sanitarias y de salud ya iniciaron procedimientos para sancionar o incluso clausurar estas unidades que no cumplen con la norma oficial en el 034, la cual establece los lineamientos sobre operación, equipamiento y capacitación del personal de ambulancias. Reconoció que pese a que tanto él como el actual titular de la COEPRIS llevan apenas 5 meses al frente de sus respectivas dependencias, comenzaron prácticamente desde cero con las acciones de supervisión y regulación debido a que anteriormente no existía un control adecuado sobre estas unidades. Escuchemos.
6: Prácticamente el sancionar a las ambulancias lo estamos trabajando desde cero para ambulancias particulares, porque con las ambulancias de los municipios lo trabajamos muy bien en conjunto. Las ambulancias de los municipios, cuando necesitan su validación por COEPRIS, nosotros les otorgamos una verificación que cumplan con la NOM 034, y sin esa verificación no pueden continuar su trámite con COEPRIS. Es la forma en la que lo trabajamos con los municipios, lo estamos trabajando muy bien. Ya en este tiempo hemos verificado las ambulancias de Tlaxcala, ambulancias de Huamantla, de Xoloc, tenemos varias en puerta para seguirlas verificando.
5: Admitió que la supervisión de ambulancias privadas y grupos voluntarios representa un reto mayor, sin embargo, aseguró que existen mecanismos legales para aplicar sanciones o proceder a la clausura de aquellas unidades que operan fuera de la normatividad vigente. La información, Dolores.
4: Oye, ¿es un riesgo para la salud de quienes llegaran a caer en manos de estas de estos servicios prehospitalarios, con simplemente la clausura se soluciona el problema, Hugo?
5: No, claro que no. Este tipo de servicios llegan cuando ocurre un accidente, es cuando aprovechan las circunstancias. La clausura se refiere al retiro de estas unidades, Dolores, para que ya no anden circulando y no ofrezcan este tipo de servicios. Dice, pues ya escuchamos al titular del CRUM, empezaron de cero, van a tratar de regular este tipo de servicios para evitar riesgos a la población.
4: Pues sí, y también revisar a los profesionales, si es que realmente son profesionales, que están a cargo. Gracias, Hugo.
0: Muy bien, bueno, pues ahí lo tiene usted, agradecemos y vámonos rápidamente a una pausa. Nos dicen en los mensajes, buenos días, Eric Dolores, si no hay crimen organizado, ¿por qué el operativo con grupos y equipo especializado? Si hubiesen visto el operativo que había fuera del domicilio, parecía Culiacán, los ciudadanos no somos ciegos ni tontos, bonito día, así lo dice la terminación 32. Vámonos a la pausa, regresamos.
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0: 114-9821. Gracias por continuar con nosotros. Le agradezco que usted siga precisamente con nosotros en Centro Informativo. Bueno, pues desde luego una parte importante que tiene que ver mucho con el rendimiento de las empresas, de las instituciones, es un buen proceso contable. Y precisamente alguien que le sabe y le sabe muy bien, pues es el presidente del Colegio de Contadores del Estado de Tlaxcala, el contador público certificado, Ernesto Fernández Guillén, a quien le damos la bienvenida. Además, pues prácticamente recién estrenado, ¿no, contador? ¿Cómo estás? Muy buenos días.
1: Buenos días, sí, pues acabamos de tomar la presidencia del Colegio de Contadores Públicos del Estado de Tlaxcala con mucho orgullo por segunda ocasión. Gracias al apoyo de la membresía, estamos nuevamente al frente de esta gran institución.
0: Y precisamente al cabo de estos días que se va a llevar a cabo, me parece una semana interesante donde es la semana de la contaduría pública y además con eso conlleva las principales actividades de del Colegio de Contadores, ¿no? Que es la capacitación, la actualización constante de los agremiados, ¿no?
1: Así es nuestro principal pilar y objetivo de nuestra asociación, la capacitación profesional de todos aquellos egresados de la licenciatura, incluso de los estudiantes que están estudiando esta hermosa licenciatura que es la contaduría pública, para apoyarlos en su desarrollo y a los egresados, a los contadores públicos que ya están ejerciendo profesionalmente, pues para mantenerlos actualizados en los temas pues que se consideran importantes para nuestro desarrollo profesional y para una mejor directriz de las empresas, ya sean entidades gubernamentales o privadas.
0: Esta semana de la contaduría, ¿cuándo se va a llevar a cabo? Y por supuesto también lo más relevante es quiénes estarán participando para que tengan un entorno pues de eso, de actualización, de revisar la experiencia de quienes también estén participando en esto, ¿no?
1: Tenemos una diversidad de temas que se van a desarrollar del día 25 al 29 de mayo, es decir, ya en la próxima semana. Aperturamos mediante la ponencia del maestro Francisco Javier Lara Mendoza, que es corredor público número 1 de la ciudad de Puebla, con el tema aspectos relevantes en las asambleas generales de las personas morales. Esto por la importancia que tiene de que se hagan en forma correcta las asambleas, porque pues es el nacimiento de una empresa y es pues como el acta de nacimiento de una persona.
0: Y hasta la estabilidad que pueda tener la empresa, ¿no? Es el desarrollo como tal de las mismas.
1: Así es, y pues de aquí la importancia de que se elabore una acta en forma correcta, pues para que la existencia de la empresa también sea sana durante toda su vida. Luego el día martes tenemos la ponencia del contador José Miguel Perales Muñoz. Él nos visita de la ciudad de Celaya, Guanajuato, con el tema de las normas de información financiera. El miércoles el contador Miguel Ángel Hernández López, especialista en auditoría, nos presentará el tema de las normas internacionales de auditoría. Estos dos temas, tanto el de normas de información financiera, son temas de cómo debemos de hacer la contabilidad en forma correcta, las normas internacionales de auditoría, cómo debemos de revisar los contadores públicos el cumplimiento adecuado de la contabilidad que deben de llevar las empresas. Luego también tenemos el día jueves con la presentación de Luis José Arredondo Heredia el tema de control interno. Aquí es muy importante porque es la forma en que una empresa se puede manejar en forma sola sin la presencia de los accionistas de la empresa o el propietario. Claro. Muchas veces el control interno lo demeritan o no lo consideran las empresas pequeñas porque pues dicen que ellos pueden controlar todas sus operaciones. Sin embargo, con la experiencia que hemos tenido, las empresas familiares o pequeñas son las que ameritan tener un mejor control interno, precisamente por el exceso de confianza que hay de los propietarios. Y cerramos la semana de la contaduría con la ponencia de Luis Javier Velasco Ramírez. Él nos visita de la ciudad de Jalapa, Veracruz, con el tema cumplimiento de la norma de revisión de la gestión de calidad. Este es muy importante porque todas las firmas que nos dedicamos a hacer, sobre todo trabajos como auditoría, debemos de tener un manual de calidad de la firma. Entonces, el Instituto Mexicano de Contadores Públicos, que es nuestra alma mater de los colegios de cada estado, tienen un grupo de revisores que revisan que la calidad que establecida en las firmas de auditoría sean correctas.
0: Claro.
1: Es como cerramos nosotros, tenemos diversidad de temas, todos muy importantes para la mejor calidad de nuestros servicios.
0: Este llamado, ¿para quién se hace? Para los contadores, ya se refería también, por supuesto, a los estudiantes que están desarrollándose. ¿Cabe la posibilidad de que algunos de los empresarios, sin ser afín a contabilidad, pero que estén desarrollándose esa capacidad de empresarios, pudieran acudir, pudieran estar en contacto con ustedes?
1: Sí, fíjate que es muy importante que los empresarios también se acerquen con nosotros. Y yo invitaría que el empresario asista junto con su contador para que pues los dos en forma dinámica sobre el desarrollo de las exposiciones de cada uno de nuestros expositores, vayan ellos platicando si se va cumpliendo con lo que el expositor está comentando en ese momento. Yo en su momento he acudido a algunos cursos de capacitación con mis clientes. Y créeme que es de mucho provecho para ellos
0: asistir. Van asimilando lo que está pasando, ¿no?
1: Así es.
0: Bueno, y si tienen alguna forma de contacto para que se acerquen con ustedes, ¿cuáles serían estos medios para que canalicen y que puedan asistir a esta semana de la contaduría?
1: Pues lo más común todavía en la actualidad es nuestro número telefónico. Claro. Es el 246-46-215-47. Lo repito.
0: Sí, por favor.
1: 246-46-215-47. Nuestro sitio de internet, que es Colegio de Contadores Tlaxcala.com.
0: Así es.
1: Ahí también pueden obtener información día a día. Y pues lo que está de moda, las redes sociales, ¿no?
0: Por supuesto.
1: Facebook y Instagram, etcétera.
0: Y ahí ustedes pueden visitarlo, contactarlos y desde luego pues apartar ese lugar para que estén actualizados. Contador, ¿algo más que agregar?
1: Pues que los esperamos. Nosotros tenemos 3 semanas muy importantes al año, independientemente de los cursos que hacemos con frecuencia en forma mensual. Ahorita pues tenemos la semana de la contaduría, la semana fiscal en el mes de septiembre y en noviembre la semana gubernamental. Los esperamos para que pues apoyarles con mayor capacitación.
0: Muy bien, bueno, pues usted está escuchando al presidente del Colegio de Contadores en Tlaxcala, el contador Fernández Guillén. Muchas gracias, contador.
1: Mucho gusto.
0: Vamos contigo, Dolores. Tenemos gracias. Más noticias.
2: Gracias, Eric. Y nosotros vamos con Hugo Paredes porque se reporta una disminución del 77% en las tomas clandestinas de gas LP en Tlaxcala. Esto en lo que va de 2026. Hugo, te escuchamos con atención. De nueva cuenta, buen día.
3: Gracias, así es. Aunque a nivel nacional las tomas clandestinas de hidrocarburo y gas LP registraron incrementos de 4.8 y 6.7% respectivamente, esto durante el primer trimestre de 2026, en comparación con el mismo periodo pero de 2025, en Tlaxcala la incidencia mostró una tendencia a la baja, reveló el Instituto para la Gestión, Administración y Vinculación Municipal. De acuerdo con el reporte difundido este martes por el Observatorio Ciudadano, en la entidad no se detectó ninguna toma clandestina de hidrocarburo durante los primeros 3 meses del año, situación que también se presentó el mismo periodo de 2025, es decir, entre 2025 y lo que va de 2026 no se han registrado tomas clandestinas de hidrocarburo. En cuanto al gas LP, las autoridades localizaron únicamente 14 tomas clandestinas entre enero y marzo de este año, mientras que en el mismo lapso de 2025 fueron 61, lo que representa una disminución del 77%, equivalente a una toma clandestina localizada cada 6 días. El municipio de Calpulalpan dejó de figurar entre los municipios focos rojos a nivel nacional, pues pasó del primer lugar en incidencia a ocupar actualmente la posición por ahí el número 12 con 8 tomas clandestinas detectadas. En Anacamilpas aseguraron 5 y en Ativitas solo 1. El informe señala que Puebla, Estado de México y Veracruz concentran la mayor cantidad de tomas clandestinas de gas LP detectadas en el país. Respecto al robo de hidrocarburo, Hidalgo, Jalisco y el Estado de México encabezan la lista nacional de entidades con mayor número de perforaciones ilegales. El análisis también advierte que 10 estados del país reportaron incrementos en tomas clandestinas durante el primer trimestre de 2026. Hidalgo concentra el 28.52% del total nacional, por lo que la tendencia general en México continúa al alza. La información, Dolores.
2: Te la agradezco, Hugo.
3: Buenos días.
0: Ya tengo mensajes. Buenos días, Dolores. Eric, ¿por qué será que las boletas de infracción de Tlaxcala Capital no tienen folio? Y sí, no tienen. Uh-huh. Nos están enviando una imagen, Dolores. Esto me lo aplicaron ayer en la tarde. A mí no me suena muy bien. ¿Ustedes qué opinan? Excelente día. Sí, porque ¿cómo sabes cuántas entraron, no?
2: Sí, sí.
0: ¿Cuántas entraron?
2: Y lo que representa también si no hay transparencia.
0: Por ejemplo. Bueno, tenemos otro. Así como... El sol no lo puedes tapar con un dedo, la delincuencia organizada no la pueden tapar con una declaración. Todos vemos cómo el Estado se ven actividades, crímenes que antes nunca se habían visto o que solo pasaban en el norte del país. La delincuencia crece siempre cuando se permita, no se combata o se alian las autoridades con ella. Y esto ya lo estamos viendo en varios estados. Luego nos quejamos cuando otros países hacen operativos contra los grupos criminales, lo que aquí no se quiere hacer por estar coludidos con ellos. Bueno, pues aquí se le llama soberanía. Cómo nos encanta eso de la soberanía, ¿no? Y sobre todo que también nos subimos a eso y es que la soberanía, oye, pero está pasando de todos modos la soberanía, oye, pero es que son los que están, la soberanía es muy importante, bueno, pues.
2: Pero así. Recientemente, ¿no? Recientemente. Este argumento pues, ha cobrado popularidad recientemente.
0: Bueno, ¿usted qué opina, no? ¿Usted qué opina al respecto? Participe 241-114-9821, vamos a la pausa, regresamos.
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13: Muy buenos días, los saludo con el mismo gusto y placer de siempre. Pues este lunes pasado seguí con mucho interés la mesa de opinión de FM Centro, donde el tema era la educación y sobre todo qué tanto estábamos pues aprovechando por lo de salió del calendario que se iba a adelantar, que si estos días ya después de clase los alumnos aprovechan o no aprovechan, y había varias reflexiones de varios, o sobre todo basando en el nivel en el que estamos comparándonos pues con otros países. Pero me llamó mucho la atención porque recién estaba ahí en una mesa y estaban unos jovencitos y platicando entre ellos y preguntándose sobre las capitales de los estados. Vaya sorpresa. no conocen cuáles son las capitales de los estados de México. Ya ni se diga el tema de países. Uno escuchaba ahí, pues, uno preguntaba cuál era la capital de Monterrey. Y, pues, Monterrey es capital de Nuevo León, pero no lo saben. Y, curiosamente, algunos, así cuando le preguntaban la de Tlaxcala, ni eso. A veces estamos hablando de temas administrativos, de cosas en el sistema educativo. La realidad hay que ver en los muchachos, a los niños, adolescentes. ¿Qué tanto conocen de cultura general, de cultura básica? Y es cierto, pues, nosotros en secundaria nos enseñaban y las capitales del mundo había que tenerlas así como catecismo aprendidas. Lo de los estados, pues, era obligado. Entonces, ¿qué está pasando? Y algún tema que decían alguien de la mesa, y estoy dándome cuenta que lo que interesa es mano de obra calificada, o ya me pregunto si es calificado o no, y también si es algo complicado por el tema de la especialización. Si uno se pregunta si con este nivel educativo le confiaría a uno, a un ingeniero, la construcción de su casa, el diseño, un arquitecto, ya ni se diga en el tema de salud, le confiaría a uno, a un médico con esta formación, una operación. Es realmente de reflexionar y cuestionar. Porque ahí es donde está el tema, porque la discusión sobre lo administrativo, sobre el sistema, sobre la nueva escuela mexicana y todo este punto, se ve en el nivel que tiene el niño, el adolescente, en la capacidad de lectura, de comprensión, de retención, de reflexión, de amplitud de conocimientos generales. Es lamentable, y yo insisto mucho en estos chicos que escuchaba, porque tampoco es que sean de familias, podríamos decir, con índices limitados económicos. Entonces uno se piensa, pues, con todo esto, ¿qué tanto se aprovecha y qué tanto debiéramos, pues, ponerle mucho? Esto es lo importante. Si al gobierno le interesa que salgan niños bien educados, bien formados, con conocimientos básicos, o están cumpliendo, porque hoy la Suprema Corte habla de que no se puede reprobar a nadie y dice, bueno, ¿cómo apruebas a alguien que no tiene conocimientos fundamentales? Sin duda hay que pensársela muy bien ante estas situaciones que estamos viviendo en la realidad de estos niños adolescentes, y qué tendríamos que hacer para elevar el nivel educativo que hoy estamos teniendo. Una feliz semana a todos.
12: Los comentarios aquí vertidos son responsabilidad de quien los emite y no representan la línea editorial de esta emisora.
0: De la mañana con 7 minutos. De esto le estamos preguntando, ¿no es así, Alberto? Porque sobrepeso y obesidad alcanzan a 3 de cada 10 niños en Tlaxcala. Ahora las escuelas deberán ser entornos saludables. Ya no era, ¿no? ¿Cuál es la novedad? Bueno, así yo lo entendí, que te acuerdas que el secretario iba a estar muy atento y decíamos, no, pues ni comer chatarra porque sale el secretario, podría salir el secretario a regañarnos, pero pues no está funcionando. Y hoy día 3 de cada 10, y lo preguntamos en la encuesta del día, Alberto, entonces, ¿es en casa donde se sigue generando esto? Platícanos.
14: Complicadito, complicadito, mi querido Eric Dolores, amigos de Centro Informativo, muy buenos días. Y ya lo presentabas, Eric, 3 de cada 10 niñas, niños de entre 5 y 11 años presentan sobrepeso u obesidad en Tlaxcala. Así lo señaló el proyecto de decreto impulsado por las comisiones de Educación, Cultura, Ciencia y Tecnología y de Puntos Constitucionales, Gobernación y Justicia y Asuntos Políticos, el cual planteó reformar la Ley de Educación del Estado para fortalecer la promoción de entornos escolares saludables. Durante la lectura se expuso que el problema de salud infantil mantiene una presencia importante en la entidad, tanto en menores como en adolescentes. Escuchamos la lectura.
15: En el ciclo escolar 2024-2025, el total de alumnos en Tlaxcala fue de 371.043, 184.114 mujeres y 186.929 hombres. Se estima que aproximadamente 3 de cada 10 niños entre 5 y 11 años presentan sobrepeso y obesidad. Un reporte señala que en nuestro estado durante 2021 se diagnosticaron 8.681 adolescentes entre 10 a 19 años con obesidad. Asimismo, 2.386 niños menores de un año fueron diagnosticados con obesidad.
14: la propuesta legislativa reconoció que persisten hábitos alimenticios inadecuados entre la población estudiantil, como el consumo excesivo de bebidas azucaradas, botanas y alimentos ultraprocesados, además de la falta de vigilancia en la oferta de productos dentro de planteles educativos. En el documento también se destacó que la construcción de entornos escolares saludables puede impactar no solo en la salud física de los estudiantes, sino también en otros aspectos de su desarrollo. Así se explicó.
16: Diversos estudios demuestran que entornos escolares saludables reducen los índices de sobrepeso y obesidad infantil, mejoran el rendimiento académico, la asistencia escolar y el comportamiento socioemocional, previenen el consumo de sustancias nocivas, el acoso escolar y conductas de riesgo.
17: Incrementan la seguridad alimentaria y la capacidad de toma de decisiones saludables desde edades tempranas. En Tlaxcala, estas necesidades se presentan con especial urgencia. Un número significativo de niñas y niños se enfrentan condiciones de alimentación deficiente, sedentarismo y exposición a alimentos ultraprocesados dentro y fuera del entorno escolar.
14: Tras recibir el respaldo unánime, se concretó la armonización a la Ley de Educación Estatal con el marco federal para incorporar de manera transversal la promoción de estilos de vida saludables dentro y fuera de las escuelas, fortalecer los programas de educación para la salud y establecer mecanismos de vigilancia sobre los alimentos y bebidas que se comercializan en los planteles educativos. Eric, el reporte.
0: Oye, ¿te acuerdas que por eso se había argumentado? Tú refieres en tu nota que parte de la problemática son las bebidas azucaradas. Por eso subieron de precio, ¿no? ¿Ese fue el argumento del régimen?
14: Exactamente. Y pues igual el precio en los ultraprocesados, en las papitas. Fíjate, lo comentábamos ayer con Yacir Zárate en la emisión de la tarde. Creo que aquí el problema no, o mejor dicho, la solución no es ponerle precios exorbitantes a este tipo de productos, porque comiendo de manera balanceada, pues ningún producto se debería de satanizar. Sin embargo, como igual lo has comentado desde el momento en el que estabas presentando la nota, Eric, creo que la falta de cultura en el tema alimenticio nos tiene en estas condiciones, no nada más como estado en cuanto a obesidad en niños, niñas y adolescentes, sino como país.
0: Pues nada más y nada menos que somos el país que consume más de este refresco, ¿no? Del de la etiqueta roja.
14: Exactamente, las aguas negras del capitalismo.
0: Pues sí, capitalismo, pero quieras o no, se consumen, y que por otro lado el régimen de izquierda pues no ha podido parar esto. O sea, ¿qué? Más allá de que lo veamos con sellos neoliberales, etcétera, con ese discurso falso, porque ya vimos que la política de incremento de precio no está dando resultado.
14: Completamente de acuerdo, Eric. Creo que va más allá del tema político, insisto, es el tema de la falta de cultura en cuanto a alimentación y pues ahí los resultados.
0: Porque mira, ahorita que te escuché, me imaginé a aquellos que dicen precisamente, ya no al consumo, a ver, los quiero ver en la calle comiendo, en una fiesta, por ejemplo, en la celebración de fin de año, las celebraciones de fin de año.
14: Y sobre todo recordarás que en este país ese refresco del cual estamos haciendo referencia prácticamente está en todos los rincones, tiene una mejor distribución que los propios medicamentos del gobierno.
0: Es más, ahí te va, quiero ver una construcción sin uno de estos. A ver si aguantan con otra cosa, pero
2: y si,
0: bueno.
2: Y si estás hablando de celebraciones, pues en México todo el año el calendario tiene motivos suficientes. Ya vienen las graduaciones, después el 15 de septiembre, Día de Muertos, en fin, ¿no? Hay para dar y repartir. Alberto, buenos días. Pues ya que estamos en comunicación, cuéntanos, por favor, el PRD de Tlaxcala cuestiona las mesas de la reforma electoral. Dicen que hay improvisación. Cuéntanos.
14: Con gusto, Dolores. Muy buen día. Pues ya lo estás adelantando. El Partido de la Revolución Democrática de Tlaxcala expresó preocupación por el desarrollo de las mesas ciudadanas para la reforma electoral impulsadas desde la Comisión de Asuntos Electorales del Congreso del Estado, al considerar que el análisis ocurre a contrarreloj frente al proceso electoral local ordinario 2026-2027. Al respecto, el dirigente estatal del PRDT, Juan Manuel Cambrón Soria, sostuvo que los tiempos para construir consensos y revisar modificaciones de fondo a la legislación electoral son reducidos debido a la cercanía del arranque formal del proceso comicial. Así lo expresó.
18: Nos parece preocupante que a estas alturas del calendario político y con el proceso electoral del 2027 prácticamente encima, pues apenas estén instalando las mesas de discusión por parte de la Comisión de Asuntos Electorales y que encabeza el diputado Silvano Garay. Esto reduce los tiempos para construir consensos y un análisis responsable, es decir, hay poco espacio para estudiar una reforma electoral de manera profunda. Nos parece que esto se ve improvisado y muy al cuarto para la hora.
14: El líder PRDista llamó al diputado suplente petista y presidente de la Comisión de Asuntos Electorales, Silvano Garay Loredo, a conducir las mesas de trabajo con apertura a todas las fuerzas políticas, especialistas, académicos y organizaciones ciudadanas para garantizar una reforma electoral con mayor legitimidad y consenso. De manera paralela, Cambrón Soria cuestionó la propuesta impulsada por el Partido del Trabajo para implementar urnas electrónicas en Tlaxcala al considerar que actualmente no existen condiciones de confianza institucional para avanzar en ese modelo de votación. Lo escuchamos.
18: Observamos con preocupación las propuestas que ha hecho el Partido del Trabajo, el PT, en torno a las urnas electrónicas. Desde nuestra perspectiva, esa propuesta la vemos poco viable, no la vemos con buenos ojos, porque la implementación de urnas electrónicas no va a funcionar, va a ser imposible mientras persistan dudas que son fundadas sobre el actuar del árbitro electoral. Si hoy existen cuestionamientos sobre la imparcialidad y decisiones sesgadas, lo mínimo indispensable es construir confianza institucional que hoy no existe.
14: Que recordar que las mesas ciudadanas impulsadas desde el Congreso local forman parte de los trabajos preliminares rumbo a una posible reforma electoral en Tlaxcala de cara a los comicios de 2027, donde se renovará la gubernatura, ayuntamientos y diputaciones locales. El reporte, Dolores.
2: Bien, te lo agradezco, Alberto.
14: Muy buen día.
2: Buen día.
0: Bien, vámonos a la pausa, pero tenemos mensajes. Gracias por ponerse en contacto con nosotros. Nos dicen, buenos días, este país ya se hundió, la educación está pésima, ya nadie le pone empeño, ni maestros, ni los alumnos, menos los padres. Para ellos mejor más vagancia, ignorancia. Si el gobierno tuviera interés en este país, sería diferente darles libros como antes, habría continuidad hoja por hoja, darles copias con preguntas capciosas y seguir con lonches saludables. Si esas nuevas generaciones serían más responsables e inteligentes, gracias, buenos días. Gracias a usted, Eric Dolores. Hay que entender que el problema no es la comida chatarra ni el refresco, el problema es la falta de la cultura de alimentación sana, sí, claro. Y falta de cultura física.
2: También.
0: Hasta no entender eso, el problema no va a desaparecer. Buen día, Francisco Atezcatzingo, el presidente del agua potable. Ayer nos tocaba el servicio de agua y no cayó. Ya tenemos una semana, pero ayer están listos de pago del agua, pero no tenemos agua. Presidente, agua ayer. Ayer vino, abrí el bombero para tener el servicio de agua, pero el otro bombero vino a cerrar. ¿De qué se trata? Ya fuimos a ver al presidente del agua, pero se ponen muy groseros como el señor bombero. Bueno, pues lo pasamos. Un llamado a los motociclistas, no puede ser que arriesguemos así a nuestros hijos. Moto emplacada, el casco, pero la niña, sí, la pequeña va sin casco, apenas se puede agarrar, además de que va como en pista, rebasando alta velocidad. Supongo que se le hizo tarde, pero vale la pena poner el riesgo a la menor. Otra vez volvemos.
2: Nunca, jamás.
0: ¿Quiénes? Los padres, ¿no? Los adultos, que supone que debería de existir ahí la coherencia, así como, no, ya lo dimos, no, ya lo dimos. Vámonos a la pausa, regresamos.
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0: Bien, qué bueno que sigue con nosotros y le estamos platicando, vamos a platicar con el alcalde de Tetla de la Solidaridad, a quien le damos la bienvenida en esta mañana, porque quisimos platicar con él. Hay una aplicación, ya se la habíamos anunciado, pero quién mejor que nos explique el alcalde Giovanni Montiel, que está con nosotros, para decirnos qué es lo que tiene, qué es, vimos, incluso ya la descargamos, vimos que es muy sencilla de la operación, pero quién mejor que explicarnos de dónde viene la idea y cómo se está implementando. Muy buenos días.
1: Muy buenos días, Eric, un gusto saludarte como siempre y también a los radioescuchas de FM Centro, un saludo, excelente día. Y efectivamente hoy quiero platicarles de la Tetla App, y en este sentido fue una idea que tuve durante el proceso de campaña, al escuchar el planteamiento de necesidad de la población, de ser escuchados, de ser atendidos, y era uno de los principales problemas que palpé al caminar las calles pidiendo la oportunidad de servir como presidente. Y de ahí justamente surge la idea de pues evolucionar, transformar un gobierno y presentar una propuesta y hacer un gobierno digital. Esto quiero comentarte que está en dos etapas. La primera etapa de la Tetla App es justamente de servicios, con servicios municipales, agua potable, policía municipal, protección civil. Y ya una posterior etapa, que estará en próximos días también, ya va a ser para hacer cobros a través de la plataforma, cobros digitales. Y de esta manera es como podemos resolver y atender la problemática de la población. Tiene diversas bondades, porque primero es gratuita. Eso también hay que comentarlo. Todos aquellos que tengan un teléfono Android pueden descargarlo de su Play Store totalmente gratis. Para el tema del iPhone estamos en proceso de licencias, por eso estamos tardando un poquito. Pero también es la siguiente etapa. Comentarles que una vez que se descarga te pide un perfil. Y entonces tenemos que llenar datos de la persona en este perfil para evitar que haya reportes falsos.
0: Fantasmas,
1: que también es,
0: ¿no?
1: Cierto. Hay gente que nos hace la maldad y hace un reporte falso, y de esta manera pues gasta el tiempo, la atención del servicio y también el recurso del municipio. Por ello, al hacer un perfil, pues es la manera de comunicar. Y es muy sencilla, tienes una cartelera en la cual le va a estar notificando de todos los eventos que tengamos en el ayuntamiento, le estarán llegando a la población de Tetla de la Solidaridad a través de esta app. Y de esta manera nos podemos comunicar. También decirte que ya en lo que es su ventana principal, pues tenemos el botón de emergencia de seguridad pública. Ese es de manera inmediata, te conecta con seguridad pública o protección civil en caso de una necesidad. Y posteriormente te abre un menú donde hay cuatro stickers, donde puedes también hacer tu reporte, queja o denuncia de una fuga, de un alumbrado público, algún servicio que se necesite o atención con DIF, y ahí se vincula. Lo importante de ello es que me va a ser más eficiente el gobierno de Tetla, porque una vez que hace su queja, su denuncia, va directamente al director para atención.
0: Es lo que iba a preguntar.
1: Y al presidente me genera una tabla de Excel donde vamos viendo qué atenciones ya se contestaron, en qué tiempo se van a contestar, y yo de esta manera puedo tener un gobierno más eficiente al servicio de los tetlenses.
0: Nos hacían dos preguntas. La primera, si estaban requiriendo los datos de la credencial de elector por estas cuestiones próximas electorales. La segunda, ¿cuándo podría estar lo de iPhone? Que desde luego también ya nos estás dando una referencia. El sistema operativo de iOS pone muchos requisitos y es un poquito más tardada. Quiero pensar que esa es la situación.
1: Justamente ello es el hecho de los permisos y las licencias que se tienen. Por ejemplo, nosotros para poderlo subir a Google, pasamos un proceso de evaluación para poderlo ya subir y poderlo poner al público. Entonces, yo lo decía el otro día, esta aplicación se puede bajar en cualquier dispositivo Android, en cualquier parte que se sitúe. Y lo que sí, aplica solamente para la región de Tetla. Por eso también los datos que se piden, y sobre todo para evitar los perfiles falsos.
0: Okay.
1: Por eso es que también se pide este dato, que también tiene un aviso de privacidad y totalmente seguro, resguardado esa información, y que de esta manera nos garantiza, primero, que sea un ciudadano el que lo esté atendiendo, mayor de 18 años, de esta manera que también exista dentro de la población, que no sea una persona, un perfil falso, al final del día, y que de esta manera podamos estar en comunicación. Yo personalmente con esto voy a evaluar tanto el servicio de la presidencia de mis compañeras y compañeros directores de las diferentes áreas, como también la calidad que le estamos respondiendo al ciudadano, ¿no? El servicio, si es satisfactorio o no es satisfactorio. Aquí tendremos las quejas. Actualmente, muchos de mis paisanos y vecinos, a cual también les agradezco, y ahí lo comento en las redes, en Facebook, donde reportan, ¿no?
0: Sí.
1: Digo, aquí la cuestión de la dinámica va a ser más directa y sobre todo con la atención debida, ¿no? Entonces, por eso estamos en esta mecánica. Y lo decías bien, el tema de Android tiene que ver, el tema de iPhone tiene que ver con permisos, pero en próximos días lo tendremos.
0: ¿Cómo va la respuesta de la gente en materia de descargas?
1: Muy contento, la presentamos el miércoles pasado, 13 de mayo, y ya tenemos bastantes solicitudes de información, peticiones, quejas también se reciben. Y se están canalizando, la verdad es que está haciendo un gobierno dinámico, donde ya las personas estamos adaptándonos, ya todos tenemos un celular.
0: Sí, así es.
1: Y bueno, pues de esta manera podemos tener un gobierno digital, un gobierno más cercano a la gente, pero no solamente físico, sino también ya digital. Y eso es de avanzada, yo no sé, pero creo que somos de los primeros municipios que te presenta una Tetla App, una aplicación para darle servicio a la población que vio la oportunidad de servir.
0: Solamente para señalar, en próximos meses, en próximos días, se estará habilitando algún sistema de cobro para otro de los servicios o gestiones que hará el propio ciudadano, ¿no?
1: Sí, tenemos programado más o menos por el mes de septiembre, octubre ya tenerla para que se pueda empezar a trabajar y el siguiente año ya tenerla útil. Y también algo que quiero comentar, Eric, que quiero en sentido de responsabilidad, esta aplicación se queda para Tetla, no es de Giovanni.
0: Ajá, Montiel, la gestión de Giovanni.
1: Gestión de Giovanni. Los permisos que se tienen, tanto del uso de plataforma como almacenamiento de información, están a nombre del Ayuntamiento de Tetla de la Solidaridad, porque nos sucede cuando recibo la administración, que no tienes archivo, no tienes informe, o hasta la página, ustedes lo pueden ver en Facebook, busca hasta Ayuntamiento de Tetla y te salen como 4 o 5 perfiles de administraciones así pasadas. Bueno, pues en esta ocasión no, se quedará la información para darle continuidad. Y eso también te habla de transformar la forma de gobernar. Y lo que fue un compromiso de campaña, hoy es una realidad. Me siento muy contento por ello, porque estamos cumpliendo otro compromiso de campaña hecho por su servidor con la población. Y pues aquí les presento una aplicación que nos va a mantener comunicados, informados. Y lo que me decía la gente, hay muchos programas de gobierno federal, estatal, municipal, que existen, pero la gente no se entera.
0: Así es.
1: Y se entera cuando ya se dieron. Bueno, pues aquí va a tener la manera de enterarse en tiempo y forma, requisitos, y de manera directa para evitar fraudes, para así evitar es. Mala información.
0: Y que tenga la comunicación exactamente los datos que son necesarios. ¿Qué otras acciones se están realizando en Tetla?
1: Pues decirte que hemos estado trabajando de manera coordinada y acercándonos a la población, apoyando con temas sociales. Hemos apoyado ahorita que están los competencias nacionales de escuelas, a varios deportistas tetlenses que van a competir en ello, también en temas académicos. Recién terminamos el tema del Día del Niño y ya vamos a empezar a preparar, ya preparamos el Día de la Mamá, que también fue una bonita celebración, que donde disfrutó la familia, las mujeres, con mucho respeto lo hicimos, todo muy muy ameno. Y bueno, estamos pensando el Día del Papá también ya en próximos días, por ahí ya hay una dinámica que tenemos en redes sociales y bueno, también en la Tetla App, donde puedan participar los papás. En ese sentido también invitarles, haremos en su momento lo que es el evento como tal del Día del Papá, pero bueno, por ahora ahí podemos seguir la dinámica. Decirte que hemos estado trabajando con temas del campo. El día de ayer integramos el Consejo Agrario del municipio con presencia de los comisariados ejidales y pues estamos trabajando de manera coordinada con la población. Yo tengo ahí un tema que quisiera comentar nada más de manera general, el tema de seguridad. Yo quiero felicitar ahí a la policía por el hecho que aconteció sobre la carretera donde salvó la vida de un operador. Y también decir que en próximas horas habré de presentar un pronunciamiento respecto a una situación que señalan a la Policía Municipal.

0: contigo y darme la oportunidad de saludar a mis paisanos, por cierto, felicitar a lo que son los psicólogos, ¿no? El Día del Psicólogo, pues también a todos mis compañeros de ahí, de VR, de DIF, que también todos los días acompañan y apoyan esas actividades, pues un saludo y feliz día y un éxito el día de hoy.
1: Que lo celebren trabajando, por supuesto. Bueno, vamos contigo. Ya ves, Dolores, aquí sí va a haber celebración del Día del Padre, ¿eh? O sea, aquí sí hay equidad, Dolores Mercado.
2: A mucho gusto, y yo creo que va a haber más oportunidades, Eric, ya no te quejes.
1: Tenemos el punto sobre la I, pues ni se acuerdan de nosotros.
2: Sí se acuerdan.
1: Bueno, está bien, Dolores, te lo empiezo a creer. Vamos contigo, Dolores.
2: Pues nada más para despedir, Eric, muchas gracias a usted que nos siguió a través de este espacio informativo. Les recuerdo que a la 1:30 los esperamos en la segunda emisión de Centro Informativo, y soy Dolores Mercado. Hasta la próxima.

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20: Hola, hola, ¿cómo están? Muy buenos días, las 9:02 a.m. Estamos iniciando Mañanas con Estilo en este delicioso miércoles, ombliguito de semana, miércoles 20 de mayo, año 2026, 241-114-9821, nuestra línea de WhatsApp. Recuerda que contamos con dos líneas telefónicas, 241-41-805-35 y 241-41-825-35. Yo soy Norma Angélica y me encanta saludarte.

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2: 9 de la mañana con 7 minutos, acabamos de escuchar un WhatsApp ofertando y la parte musical de Mañanas con Estilo la iniciamos con Alejandra Guzmán, su nuevo tema que se llama Los que nos quedamos, esta canción que dedica a su mamá, la fallecida actriz Silvia Pinal. Son las 9 con 7 minutos y en estas Mañanas con Estilo tendremos, como es costumbre todos los miércoles, lo que nos dicta las estrellas, el horóscopo semanal, cómo nos va a ir esta semana, además tu número de la suerte, por supuesto. Tenemos la frase con estilo, también, bueno, celebramos la vida de quienes nacieron un 20 de mayo como hoy y de quienes llevan por nombre Luz, hoy día de la Madre Santísima de la Luz, también es San Bernardino de Siena, Basilisa, Orlando, Etelberto, Plautila y Columba, todos ellos celebran su santo y ya sabes que si quieres participar por el postre de Chao Chao, solo tienes que cumplir años esta semana, es decir, del 18 al 22 de mayo y enviarnos un mensaje de WhatsApp al 241-114-9821 con tu nombre completo, el nombre de tu municipio, tu fecha de cumpleaños y la frase que dice, yo celebro mi vida con estilo y con un delicioso postre de Chao Chao. Si no quieres participar, pues felicita a tus seres queridos y dedícales el feliz cumpleaños. También te cuento que hoy es Día Mundial de las Abejas, tan importantes que son para la vida en la Tierra. Así es que hablaremos un poquito de esto. Además, es Día Mundial de la Meteorología y tendremos mucho, mucho más en este Mañanas con Estilo. Así es que quédate conmigo por aquí. Saludos a la terminación 77. Gracias por estar en sintonía. A las 9:09, vámonos con más música. Susi 4, Leonardo de Lozán y Control Remoto. Antes, un WhatsApp ofertando.
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1: La mañana con 21 minutos. ¿Cómo nos pinta este miércoles, ombliguito de semana? Pues mayormente soleado. Tenemos en este momento, cuando son las 9 de la mañana con 21 minutos, 19 grados aquí en la ciudad rielera. La temperatura mínima para hoy, 12 grados, la máxima al mediodía, 25. Hay pronóstico de lluvia para hoy como a las 4 de la tarde y se esperan ráfagas de viento de hasta 12 kilómetros por hora. El atardecer será a las 19 horas con 2 minutos. Ya lo saben, a disfrutar de este maravilloso miércoles soleadito en la mayor parte del día. Así es que hay que aprovecharlo y disfrutarlo mucho. Son las 9:21. Gracias por sus mensajes de WhatsApp que recibimos al 241-114-9821. Buenos días, felicitar a mi hija Jessica Dávila Salinas. En un ratito más pasamos su mensaje completito. Y pues le vamos a dedicar el feliz cumpleaños, por supuesto. Además, bueno, pues vámonos con la frase.
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1: Las 9 de la mañana con 22 minutos, hoy 20 de mayo, Día Mundial de las Abejas. Y nuestra frase con estilo nos dice... Abeja ocupada no tiene tiempo para la tristeza.
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1: Aries, tu trabajo estará muy valorado y propiciará ciertos cambios muy positivos. Te esperan noticias muy alentadoras en este terreno. Verás que tu forma de llevar a cabo tus tareas es apreciada y que cuentan contigo para un proyecto que próximamente tienen previsto poner en marcha. La satisfacción que te producirá enterarte de estos asuntos te hará acudir cada día con ilusión renovada. El número de la suerte para Aries, 1. Tauro, el influjo astral hará que te sientas ahora más positivo y que abandones resentimientos por cosas que pasaron hace tiempo. Tu estado de ánimo y también tu energía mejorarán. En estos momentos te conviene reconciliarte con familiares y amigos.

0: Inscribirte en un curso o un taller que te atraiga. Te sentirás feliz y realizado si lo haces. En el terreno profesional puedes estar atravesando momentos difíciles por causa de ciertos colegas que te han puesto palos en las ruedas. El número de la suerte para Géminis, 2.
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1: Cáncer, alcanzarás esta semana mucho éxito. Procura que no se te suba la cabeza y sigue esforzándote para no retroceder. Presta ahora más atención al trabajo que al amor, entre otras cosas porque te dará mayores satisfacciones. Alcanzarás una fama que ni imaginabas. Tu forma de trabajar será muy valorada por tus superiores. Mejorarán su opinión sobre ti y tu prestigio aumentará. Disfruta de este éxito reconocido por todos y haz oídos sordos a ciertos comentarios motivados por la envidia. El número de la suerte para Cáncer, 9. Leo, estás en un momento excelente para iniciar alguna actividad comercial u otro emprendimiento por cuenta propia. Tu economía está protegida por los astros y hallarás los medios necesarios. Te espera una semana muy interesante en la que tú mismo te sorprenderás de los buenos resultados que puedes llegar a conseguir. Todo cuadra para que este capítulo que tiene tanta importancia en tu vida se desarrolle incluso mejor de lo que esperas. El número de la suerte para Leo, 5. Virgo, vivirás

0: es una semana muy positiva y ello te ayudará a conseguir devolver la armonía en el entorno familiar. También entras en una fase alentadora en tu economía. Dispondrás de más de lo que necesitas. Ayuda a quien esté pasando apuros en este sentido. Negarte a ello podría afectar tu karma. En el terreno laboral tendrás que hacer frente a algunos imprevistos y también adaptarte con rapidez a las circunstancias. Mantén en todo momento una relación cordial con tus colegas porque de ello depende que el trabajo salga como está previsto. El número de la suerte para Virgo, 3.
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0: 9:36, ahí están los primeros 6 signos del zodiaco. Ya sabes que puedes checar tu horóscopo las veces que quieras a través de nuestro portal de YouTube. Búscanos como FM Centro 100.3. Saludos a la terminación 84, dice: buenos días, por favor, ¿me pueden mandar la frase con estilo? Claro que sí, ahorita te la enviamos y ya la estamos subiendo a nuestras redes sociales. Son las 9:37, es momento de ir con más música a través de Mañanas con Estilo, pero antes tenemos un WhatsApp ofertando.
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23: Libra, el influjo del cuarto creciente lunar te impregna de energía. Vivirás una semana excelente y será reconocido tu esfuerzo en pos de la excelencia. Serás capaz de llevar a cabo cualquier cometido. Si tus méritos no se habían visto reconocidos hasta ahora, alguien importante reparará en tu talento y en tu perfeccionismo y serán muy valorados. Económicamente, aunque no se produzca de inmediato un cambio sustancial, estás en camino de que este aspecto mejore. El número de la suerte para Libra, 6. Escorpio. controla tu tendencia a irritarte por nimiedades, Escorpio, porque estos cambios de humor o incluso ciertos arranques de mal genio que tienes de vez en cuando te causan problemas en todos los ámbitos. Estás en un buen momento para proponerte controlar este aspecto negativo de tu carácter. Si lo consigues, enseguida notarás las buenas vibras que generas a tu alrededor. Estás también en un momento propicio para renovar tus conocimientos. El número de la suerte para Escorpio, 4. Sagitario, confía en tu instinto, porque tendrás ahora la intuición muy agudizada y detectarás tanto las oportunidades como ciertos aspectos que van en tu contra. Podrás poner solución antes de que las situaciones se conviertan en irreversibles. Te servirá de mucho a nivel sentimental. Lograrás alcanzar el objetivo que te proponías. De un tiempo a esta parte, has ampliado tu nivel de conciencia y has cambiado tus perspectivas. Quizás tardes todavía un poco para darte cuenta hasta qué punto alcanza esta nueva visión de la vida. El número de la suerte para Sagitario, 0.
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1: Capricornio. Hay decisiones que maduras en silencio durante semanas antes de compartirlas, Capricornio. Y precisamente por eso, ahora puedes sentir que algo empieza a consolidarse de verdad. Esta semana te irá bien en trabajo, estabilidad económica y planificación. El consejo extra para el fin de semana, confía más en tu proceso. Acuario. Llevas tiempo sintiendo que una parte de tu vida necesita cambiar, Acuario, aunque todavía no tengas claro exactamente cómo. Esta semana aparecen conversaciones o ideas que pueden ayudarte a verlo desde otro ángulo. Esta semana te irá bien en proyectos colaborativos o decisiones personales importantes. El consejo extra para el fin de semana, evolucionar también implica soltar versiones antiguas de ti. Piscis, sabes perfectamente de qué emoción estamos hablando, aunque todavía no le hayas puesto nombre, Piscis. Esta semana, el cielo te empuja a dejar vivir ciertas cosas solo en tu cabeza y empezar a expresarlas. Esta semana te irá bien en creatividad, comunicación y decisiones emocionales. El consejo extra para el fin de semana, lo que sientes merece ocupar espacio.
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0: Las 9:53 a.m. Ya están completos los horóscopos. Ya sabes, búscanos en YouTube como FM Centro 100.3. Ahí buscas tu horóscopo para esta semana. Gracias por sus mensajes de WhatsApp. Los recibimos al 241-114-9821. Vamos con más música y después ya vienen el feliz cumpleaños, las felicitaciones. Así es que felicita a tus seres queridos. 241-114-9821, nuestra línea de WhatsApp. Y tenemos un WhatsApp ofertando.
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Las 10 de la mañana con 8 minutos. Es momento de celebrar la vida de quienes nacieron un 20 de mayo como hoy. Muchísimas felicidades a ti que estás cumpliendo años. Felicidades también a ti que llevas por nombre Luz, hoy día de la Madre Santísima de la Luz. También es santo de Bernardino, Basilisa, Orlando, Etelberto, Plautila y Columba. Muchísimas felicidades. Y a todos aquellos que celebran algo especial hoy 20 de mayo también, muchísimas felicidades. Y bueno, recordarles que pueden participar por el delicioso postre cortesía de Pastelerías Chao Chao. Ya saben que es bien fácil, solo deben cumplir años esta semana, es decir, entre el 18 y el 22 de mayo, y enviarnos un mensaje de WhatsApp al 241-114-9821 con su nombre completo, el nombre de su municipio, su fecha de cumpleaños y la frase que dice: yo celebro mi vida con estilo y con un delicioso postre de Chao Chao. Gracias a quienes ya se reportan desde bien tempranito y nos dicen: hola, buenos días, quisiera felicitar a mi hija Jessica Dávila Salinas, que el día de mañana cumplirá años. Felicidades, Jessica, de parte de tu mami, que te quiere muchísimo. Allá en San Bernito, Xaltocan, donde nos escuchas, que tengas un día maravilloso, que lo disfrutes muchísimo. Viene la frase, así es que está participando por el postre Jessica Dávila Salinas. Muchísima suerte. En otro mensaje nos dice: hola, Norma, buen día. Quisiera pedirle de favor y con mucho cariño quisiera que por favor felicites a mi bisabuelita Asunción Velázquez, de cariño la conocemos como Doña Chonita, y que hoy, gracias a Dios, le concede cumplir un ciclo de vida, rodeada de sus hijos, nietas, bisnietas y hasta tataranietos. Estamos muy agradecidos por cada consejo, cada abrazo, que sin duda alguna ella siempre ha estado siempre para cada uno de nosotros. Nos escucha y la mayoría de su familia y nietos te escuchan en San Simón Centro. Atentamente, su bisnieta Sarita, sabe que la amamos mucho. Es un orgullo y un privilegio tener a nuestra abue y verla cumplir 100 años. Bendito que sea Dios, nos la bendiga y nos la cuide. Ok, pues felicidades por esos 100 años a la bisabuelita Doña Chonita, Doña Asunción Velázquez, con todo ese amor de todos y cada uno de los miembros de su familia. Le desean lo mejor de lo mejor, hoy y siempre, que los cumpla con mucha salud, Doña Chonita. Le enviamos un abrazo también cargadito de cariño, mil felicidades. Buenos días, dice la marcha de los tristes y sobre solo el amor lastima. Recuerden que las complacencias son de 4 a 6 de la tarde, con todo gusto a esa hora. Hola, ¿qué tal? Excelente mitad de semana. De parte de Alain Castillo desde Santa Cruz. Gracias por desearnos buen día y felicidades a todos los que están de manteles largos este día.

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1: Diez de la mañana con 15 minutos en Mañanas con Estilo. Mil felicidades también para Idalia Guevara Pérez, de parte de su hermana, que hoy cumpleaños. Nos escuchan a Tencingo y Auquemecan. Viene la frase anterior, la frase viejita, pero bueno, se lo vamos a hacer válida todavía. Felicidades y mucha suerte, Idalia Guevara Pérez, que los cumplas muy, muy feliz. Son las 10:16, vamos a una pausa, pero antes tenemos un WhatsApp ofertando.
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0: 10 de la mañana con 21 minutos. Y en la entrevista del día en Mañanas con Estilo, este día nos visita el maestro Edilberto Vázquez, director del Instituto de Estudios Superiores Benito Juárez, el ISBJ, como lo conocemos. Maestro, bienvenido, muy buenos días.
1: Gracias, buenos días.
0: Gracias por estar aquí y bueno, es que nos viene a hablar precisamente del Instituto de Estudios Superiores Benito Juárez. Cuéntenos, maestro, ¿qué hace diferente al Instituto de Estudios Superiores Benito Juárez frente a otras universidades, que hay muchas en la región?
1: Sí, claro, además que casi todos ofrecemos las mismas carreras, sí, ¿no? Entonces siempre hay que tener un diferenciador. Nosotros ofrecemos actualmente 3 licenciaturas y 2 maestrías. La diferencia en las licenciaturas es, pues yo creo que nuestro programa educativo, que es un programa enfocado a buscar las capacidades necesarias para el mercado laboral en los 3 ejes: la licenciatura en contaduría, la licenciatura en derecho y la licenciatura en administración y comercialización. Uh-huh. Ese es, por un lado, un plan de estudios que está apegado a la realidad empresarial, a lo que realmente se necesitan de estos profesionistas. Otro diferenciador importantísimo que acabamos de festejar, uh-huh, con bomba y platillo el día 15, pues obviamente nuestro cuerpo docente, que es, claro, el mejor baluarte que tenemos como institución educativa, y yo creo que todas. Uh-huh. Y en el caso del Instituto de Estudios Superiores Benito Juárez, nuestros maestros hacen la diferencia. ¿Y por qué? ¿A qué me refiero con hacen, sí, la diferencia? Porque son expertos de lo que enseñan. Uh-huh. Si, por ejemplo, un maestro está enseñando software contable, es porque todo el día en su vida profesional está, claro, trabajando con el software contable, uh-huh, y va a transmitir la realidad de lo que es esa experiencia, claro, de estar en ese ámbito. En el caso del derecho, pues si el maestro da derecho civil es porque litiga en materia civil, ¿no? Entonces, esa es la gran diferencia, uh-huh, el expertise de nuestros docentes. Otra diferencia es nuestra atención personalizada. Otra muy importante, perdón, se refiere también a nuestro gran programa de vinculación, uh-huh, que tenemos, en el sentido no solamente con otras instituciones educativas, como, claro, es el caso de nuestro convenio que tenemos con la Universidad Americana de Colombia, uh-huh, en donde nos proveen de docentes para clases espejo, conferencias, cursos, clases. Incluso hay docentes que de vía virtual nos dan alguna asignatura en estas licenciaturas, pero también hablamos de ese programa ambicioso de vinculación, sí, también en el ámbito laboral, uh-huh, prácticas profesionales, servicio social, lo cual nos abre la puerta a la búsqueda del primer empleo. Uh-huh. Como bien sabemos,
0: sí, difícil.
1: Cuando salimos de la universidad, lo primero que hacemos es tocar puertas a ver si hay trabajo de lo que estudié, ¿no?
0: Claro.
1: Entonces, ese programa de vinculación nos permite acercar a los muchachos a la realidad empresarial. Entonces, también ese es un factor diferenciador. Además de ya tener una bolsa de trabajo propia, pues tenemos convenio con bolsas de trabajo, uh-huh, pues grandes, en internet y demás. Entonces eso también nos ayuda muchísimo,
0: claro,
1: a hacer la diferenciación entre nosotros y otras instituciones educativas.
0: Por supuesto. Y bueno, aquí el maestro Edilberto Vázquez nos está hablando a grandes rasgos, pues, de lo que es el Instituto de Estudios Superiores Benito Juárez, del apoyo que ellos brindan a sus estudiantes. Y bueno, maestro, para las personas que trabajan, que tienen familia, ¿qué opciones ofrece el instituto para que puedan seguir estudiando sin descuidar sus responsabilidades?
1: Claro, también tenemos, en el caso de las maestrías, uh-huh, nuestras maestrías en auditoría y la maestría en administración y tributación, son un modelo abierto a distancia. Uh-huh. Este modelo abierto y a distancia permite que las personas que estamos laborando, que tenemos un horario muy rígido y que, uh-huh, esos bonitos momentos que vivíamos hace 25, 30 años, en donde la empresa nos decía, no hay problema, vete, sí, a estudiar tu maestría,
0: no,
1: no pasa nada, aquí no, nosotros nos arreglamos, uh-huh, e incluso la propia empresa pagaba la colegiatura,
0: claro,
1: pues ya lamentablemente ya no hay,
0: ya no.
1: Ya esos, uh-huh, tiempos quedaron atrás. Entonces, esta gran ventaja de que sea un modelo abierto y a distancia permite que que el maestreante tome su clase los días sábados de 9 a 1, pero de manera virtual. Uh-huh. Incluso en su puesto de trabajo, con su cámara apagada, con sus audífonos, está tomando su clase sin descuidar el trabajo. O en muchos de los casos, pues no pueden asistir a uh-huh. la clase virtual el día sábado. La clase queda grabada en nuestras plataformas y la puede ver en el tiempo que considere apropiado. Uh-huh. Y también las actividades, tareas, trabajos y todo, pues es a través de la plataforma. Okay. Entonces esto facilita mucho a la gente que trabaja, ¿no? Le permite seguir su capacitación, le permite no descuidar su fuente de trabajo y tener una experiencia vívida, porque a diferencia del modelo online, uh-huh. que pues prácticamente no hay interacción claro. ni con compañeros ni con docentes, aquí sí hay esa interacción solamente que utilizando la tecnología.
0: Por supuesto. Sí, muy muy interesante esto que nos platica el maestro Edilberto Vázquez, director del Instituto de Estudios Superiores Benito Juárez. Seguramente habrá quien diga, sí, yo necesito ese modelo de aprendizaje por mis obligaciones, por mis responsabilidades, pero algo que detiene a muchas personas que también quieren superarse, maestro, es que piensan que estudiar es muy costoso. El ISBJ tiene apoyos, tiene becas, tiene facilidades de inscripción, ¿o qué nos ofrece el instituto en este aspecto?
1: Sí, sobre todo colegiaturas accesibles. Uh-huh. En nuestro rango de colegiatura es muy accesible, y una ventaja que se tiene tanto en licenciaturas como en posgrado es que la colegiatura está congelada. Okay. O sea, usted se inscribe con nosotros en este año con una colegiatura X y okay. esa colegiatura, la garantía es que no va a aumentar uh-huh. en los 3 años o en los 2 años según el programa educativo en los que ustedes esté con nosotros. Okay. Y esa es una gran ventaja, porque en muchas claro. ocasiones pasa un semestre o un cuatrimestre y ya nos aumentaron un 10%, y pasa otro sí. y ya nos aumentaron otro 10%, y entonces esta colegiatura va subiendo uh-huh. Conforme va pasando el tiempo. Esta garantía del ISBJ es mantener la colegiatura congelada. En cuanto a becas, tenemos becas por promedio, pero principalmente nosotros somos unos enamorados de hacer alianzas, de uh-huh. hacer convenios y de dar beneficios. En este sentido, en el caso de licenciatura, tenemos convenios con algunas prepas de uh-huh. nuestra zona. Por el simple hecho de ser egresado de esa preparatoria, pues ya tiene un 20% de beca en el pago de colegiatura, que puede mantener incluso durante toda su carrera o durante toda su maestría, ¿no? Uh-huh. Entonces ofrecemos esa oportunidad, y el día de hoy traigo, okay. traigo una sorpresa. 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Le vamos a dar el 50% de descuento en la primera inscripción.
0: Ok.
1: Ahí, para que vean que esto es real, ¿no?
0: Por supuesto.
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1: Sí, efectivamente, en cualquiera de
0: 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Recuérdenos la oferta educativa del ISBJ, por favor.
1: Con mucho gusto. La licenciatura en Administración y Comercialización. Uh-huh. La licenciatura en Contaduría y Finanzas y la licenciatura en Derecho. Las 3 licenciaturas son cuatrimestrales y se terminan en 3 años.
0: Okay.
1: Los posgrados, que son abiertos y a distancias, es la maestría en Administración y Tributación uh-huh. y la maestría en Auditoría.
0: Okay.
1: Estas son a 2 años de manera virtual.
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0: Esa no. Nos pueden buscar ya sea como IESBJ, IES
1: Okay.
0: Benito Juárez, o incluso nuestra mascota que se llama Benny, que es un águila, también tiene Face.
1: Ah,
0: Nos
1: sí.
0: pueden buscar como Benny IESBJ y ahí pues nos encuentran, ahí también les podemos dar mucha información
1: Claro, sí.
0: de pues de todo lo que somos y lo que hacemos.
1: 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Maestro Edilberto Vázquez, director del IESBJ, ¿algo más que desee comentarnos esta mañana?
0: Sí, yo recomendaría mucho, todas las carreras son buenas,
1: Claro.
0: también depende mucho de la persona que la estudie y las ganas que le pongan. Pero nuestro programa que estamos relanzando en este año, la modalidad de la licenciatura en administración y comercialización, la verdad es que es un programa académico de primer nivel. Formamos a expertos en el área de la comercialización que tiene que ver con mercadotecnia, publicidad, pero sobre todo con el alma de la empresa que es las ventas, pero también aunado a un experto en administración. Por lo tanto, este profesionista, a lo mejor la carrera parece un poquito extraña, administración y comercialización, pero el enfoque es muy claro y muy concreto, ayudar a las empresas a comercializar mejor sus productos. Hay materias de logística, hay materias de análisis de datos, todo esto con inteligencia artificial ya aplicada en estas asignaturas para hacerlo más eficiente y productivo. Y el campo de trabajo es muy amplio, desde trabajar en una empresa como administrador, como encargado de mercadotecnia, publicidad, logística, ventas, hasta ser consultor independiente, formando equipos de vendedores, formando diseños de campaña publicitaria para todo tipo de empresas de servicio, comerciales, industriales y demás. Realmente es una carrera con mucha expectativa laboral que no solamente se queda en ir a buscar un empleo, sino que genera su propia empleabilidad a través del emprendedurismo. Entonces, yo los invito a que conozcan esta licenciatura y que se atrevan a estudiar algo diferente.
1: Claro, a ir a la vanguardia como lo va el Instituto de Estudios Superiores Benito Juárez. Muchísimas gracias, maestro Edilberto Vázquez.
0: No, al contrario, muchas gracias.
1: Nosotros vamos a una pausa, regresamos.
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0: 10:39, acabamos de escuchar a Juanes y Fonseca, y antes que el tiempo se me vaya, son las 10:39, hoy es Día Mundial de las Abejas, y fíjate que hay quien dice que según las leyes de la física, las abejas no deberían ser capaces de volar, pero aún así lo hacen. ¿Esto será un mito o una realidad? Pues déjame te cuento que es un mito. Años atrás, a través de modelos de aviación, científicos trataron de explicar cómo las abejas volaban, pero en realidad todo se debe al vuelo indirecto, que es posible por las alas y los músculos del tórax de las abejitas. Como que no les hacía sentido que sus pequeñas alas pudieran sostener su gran cuerpecito. Pero bueno, las alas no se encuentran unidas a los músculos del tórax, pero la forma en la que se mueven es gracias a las contracciones de los músculos, lo que permite un gran ahorro de energía. Sus músculos mueven directamente las alitas de las abejas, lo que permite que modifiquen el ángulo de sus alas y así puedan llegar a distintas velocidades, además de poder generar pequeños vórtices que les permite elevarse con facilidad. Así es que, pues ya lo sabes, sí, las abejas pueden volar por la manera en que están sostenidas sus alitas. Y algunas cosas que debemos saber, solo cuatro. Les voy a compartir hoy, 20 de mayo, Día Mundial de las Abejas, cuatro cosas que debemos saber sobre estos pequeños seres. Primero, su superpoder. ¿Sabes cuál es? La polinización. Gracias a ellas, una enorme diversidad de plantas y cultivos puede reproducirse, ya que sin polinización muchos alimentos desaparecerían. Otro dato interesante de las abejas, que también es la miel, donde obtenemos jalea real, propóleo, productos con propiedades nutritivas y beneficios para la salud. Así es que es más que miel lo que obtenemos de las abejitas. Otro dato que seguramente ya has escuchado, están en peligro. Su población disminuye por la contaminación, por el uso de pesticidas, por la pérdida de flores y hábitats. Y por último, algo muy importante, ¿cómo podemos apoyar a las abejitas? Plantando flores nativas para alimentarlas, evitar pesticidas que puedan dañarlas, proteger las colonias silvestres y conservar los ecosistemas forestales. Nosotros en casa podemos plantar pues algunas florecitas donde las abejas lleguen y puedan hacer su trabajo. Así es que hay que cuidarlas y hay que cuidar a nuestro planeta. Son las 10:42, vamos a una pausa y regresamos con más.
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0: Las 10 de la mañana con 45 minutos y para cerrar con broche de oro, Mañanas con Estilo, vámonos de visita a la Mera Beta, donde se encuentra Has Cabrera. 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
19: ¿Qué tal, Norma Angélica? ¿Con broche de oro? 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
19: Perfecto. Bueno, vamos a... Ah, teléfono también antes de...
20: Sí, claro. Permítame un minuto.
19: Bueno, porque ese dato todavía andamos medios vagos, pero ahorita sí, lo conseguimos.
20: Todo lo que tenemos, a veces
19: ahí lo tienen.
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19: Está perfecto, también nos ahorramos el viaje y ya más venimos a recoger.
20: Exactamente.
19: Perfecto, Chucho, pues muchas gracias por la invitación y nosotros nos despedimos desde La Mera Beta, que tienen madera de experto, gracias a Norma Angélica allá en cabina, también a producción que nos acompañó, está viendo todas las maderas, al señor Bonnie Guarneros en cámara. Yo soy Jas Cabrera y sigues escuchando el 100.3 en tu FM.
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2: 11 de la mañana con 8 minutos. Iniciamos los clásicos en Spanglish con Cristian Castro y yo quería. Son las 11:08, 241-114-9821 es nuestra línea de WhatsApp. Acabamos de escuchar un WhatsApp ofertando y tenemos saludos. Nos dicen, ok. Hola, ¿me podrías poner la rola de Amateur de Molotov, porfa? Y en otro mensaje, buenos días, la canción de My Favorite Game de The Cardigans, por favor. Las 11:09, saludos, tenemos otro WhatsApp ofertando.
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1: Once de la mañana con 20 minutos en los clásicos en Spanglish. 241-114-9821 es nuestra línea de WhatsApp. Nos dicen: hola, buenos días, por favor, la canción de Chemical Brothers. Muchas gracias. Out of Control. Ok, gracias. Saludos a la terminación 94. Recuerda, 241-114-9821 es nuestra línea de WhatsApp. Y tenemos a The Cardigans.

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1: Once de la mañana con 34 minutos. Acabamos de escuchar a Belanova y Rosa Pastel a través de los clásicos en Spanglish. 241-114-9821, nuestra línea de WhatsApp. Saludos a quienes nos escuchan en la colonia Jesús y San Juan. Gracias por estar en sintonía. Y antes de ir con más clásicos, tenemos un WhatsApp, Fernando.
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1: 11 de la mañana con 50 minutos en los clásicos en Spanglish. Acabamos de escuchar a No Doubt y Don't Speak. Son las 11 con 50 minutos. Tenemos saludos que seguimos recibiendo al 241-114-9821. Nos dicen: hola, buenos días. Por favor, un saludo a la señora Adela, que yo le digo Adelita, apenas pasó el Día de las Madres y no pude felicitarla, pero con mucho amor le mando saludos. Gracias, nos dice la terminación 93. Señora Adelita, un abrazo de esta persona. La de Suavecito, dice de Luis Fonsi, para escucharla. Será la de Despacito, ¿no? De Luis Fonsi. Son las 11 con 51 minutos y los dejo con más música. Recuerden que tenemos una cita a las 3 de la tarde en Solo los Mejores.

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0: 12 del día, ya con 7 minutos, damas y caballeros, continuamos con mucha más música a través de la frecuencia de FM Centro 100.3, conectando generaciones. Te saluda con mucho gusto Antonio Martínez en ese excelente, excelente miércoles ya, 20 de mayo 2026. En este ombligo de semana que nos acompaña un tanto fuerte el señor Sol, pues al menos 24 grados Celsius son los que nos acompañan en este mediodía de este miércoles. A lo largo de este día llegaremos a máximas de entre 25 y 26 grados centígrados, y además también pues esperan lluvias a partir precisamente del día de hoy. Precisamente ayer también estuvo un tanto complicado el clima, así que yo te recomiendo que cargues una sombrilla, un paraguas, ya sabes, bloqueador solar, agua, precisamente para soportar tanto el calor como el cambio de clima con este asunto de las lluvias. Y por favor, también manejar con toda la precaución del mundo, porque a veces con este asunto de la lluvia tan fuerte, pues se complica un tanto la vista, ¿no? Así que hay que manejar precavidos y por supuesto también andar en el camino pues bien, bien, bien tranquilo, sin querer correr en las avenidas, porque de repente, bueno, precisamente por este asunto de las lluvias, algunos automovilistas pues no llegan a ver, y bueno, pues mejor esperar un minuto tarde que un minuto de silencio. Y bueno, pues precisamente hoy, en este miércoles de clásicos de FM Centro 100.3, escuchamos esto a cargo de Miguel Bosé y esto llamado Como un Lobo. Pasaremos con mucha más música y ya sabes que me gusta hacerte mirar al pasado y recordar las cosas que hemos tenido a lo largo de estos años maravillosos. Y para ello, en las joyitas perdidas, hoy es miércoles, miércoles de personaje.
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0: Y pues así es, damas y caballeros, hoy miércoles de personaje, estaremos buscando aquellos personajes que nos dejaron pues quizás una que otra lección, a lo mejor uno que otro chiste local, y bueno, pues para saber bien de quién hablaremos, vamos a ir dando algunas pistas, así que si tienes alguna idea un tanto clara, cuéntamela a través de WhatsApp 241-114-9821. Así que vámonos a ver quién se esconde detrás de esta joyita perdida con la pista número uno.
4: ¡Punto número uno!
0: Pues fíjate que te cuento que se trata de un personaje popular de la década de los 70. Entonces, échale una muy buena pensada. Y mientras tanto, vámonos con Aerosmith y esto llamado Amazing. Mucha más música a través de la frecuencia correcta en FM Centro 100.3, conectando generaciones.

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1: 12 del día ya con 23 minutos. Continuamos con más música a través de la frecuencia de los clásicos en FM Centro 100.3, conectando generaciones. Escuchamos eso a cargo de Hot Dog y esto llamado Lluvia de Estrellas. Pasaremos con mucha más música y además más de tus mensajes a través de WhatsApp 241-114-9821. Por aquí nos dicen que el día de hoy podríamos estar hablando del Chapulín Colorado, dicen por acá. O por aquí nos dijeron que podría tratarse de John Travolta. Bien podría ser, pero vamos a necesitar un poco más de contexto para aterrizar mejor la idea. Así que para ello sigamos con la pista número 2.
2: ¡Pista número 2!
1: Pues fíjate que te cuento que este personaje es de origen mexicano, entonces no te vayas a los United States o a lo mejor a los japones o a lo mejor a Chile o a lo mejor ahí a Rusia, no, quédate aquí en México y mientras tanto en lo que vas repasando nos vamos a ir con más música y llegamos con algo de Luis Miguel y esto llamado Un Hombre Busca a una Mujer. Mucha más música a través de FM Centro 100.3, donde revivimos tus recuerdos.

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0: Del día ya con 31 minutos, continuamos con mucha más música a través de la frecuencia de FM Centro 100.3 conectando generaciones. 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
1: Perfecto, y dicho esto, damas y caballeros, pasaremos con mucha más música. Sigues en la frecuencia correcta a través de FM Centro 100.3 y nos vamos con algo de Moenia y esto llamado Manto Estelar. Sigues en FM Centro 100.3, conectando generaciones.

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0: con 56 minutos. Continuamos con más música a través de la frecuencia de los clásicos en FM Centro 100.3. Nos echamos un maratón de Technicolor y esto llamado Fuma, y además también Faye, Barco a Venus. Pasaremos con mucho más, pero ya sabes que tenemos más de esta joyita perdida pues en esta emisión de los clásicos del 100.3. Pues por aquí nos dijeron que bien se podría tratar el día de hoy de Ratón Crispín, de Topollillo, de Héctor Suárez o de Rigo Tobar. Por aquí nos dijeron que podría tratarse también de Jacobo Zabludovsky o del Chavo del Ocho, pero vamos a necesitar un poco más de contexto para aterrizar mejor la idea. Y sin duda alguna, yo creo que ese personaje va a mover muy gratos recuerdos. Eso sin duda. Así que para ello, sigamos con la pista número 3.
1: ¡Punto número 3!
0: Pues fíjate que te cuento que este personaje hizo su aparición por primera vez en radio y luego se mudó a la televisión. ¡Órale! Entonces, precisamente en una de esas lo escuchaste primero por radio, y si dices, Colin, necesito más contexto, pues vamos juntos con una pista más. ¡Vámonos con la pista número 4!
1: ¡Punto número 4!
0: Pues chequéate esto, porque además este personaje forma parte de un grupo de 5 amigos muy populares en México. ¿Cómo ves? Entonces, en lo que le echas una muy buena pensada por ahí a qué grupo de 5 conoces, nos vamos a ir con mucha más música y llegamos con esto a cargo de Michael Jackson y es llamado Remember the Time. Mucha más música a través de FM Centro 100.3, conectando generaciones.

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Continuamos con mucha más música a través de la frecuencia de FM Centro 100.3. Escuchamos esto a cargo de nada más y nada menos que Cabay, esto llamado La Calle de las Sirenas. Además, Playa del Limbo, El Eco de tu Voz y mucha más música a lo largo de esta emisión de los clásicos del 100.3. Pero antes de continuar con mucha más música, necesito decirte algo muy importante. 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Y por aquí nos dicen que el día de hoy esta joyita perdida se podría tratar de nada más y nada menos que de Jacobo Zabludovsky, de Raúl Velasco. Por aquí nos dijeron, dice por acá, está chida la música, mi buen Coli, saludos. Podría ser también Tintán, Roberto Gómez Bolaños, Beverly de Peralvillo, órale. Tiene rato que no escuchaba ese nombre, ¿eh? Tres Patines, Murrieta dice por acá, puede ser el tío Gamboín, Jacobo Zabludovsky. Buenas tardes, es Elías Cervantes, dicen por acá, bien, podría ser. También nos dicen por acá que se podría tratar de Patas Verdes, de la familia Telerín, bien, podría ser. Pero vamos a necesitar un poco más de contexto para aterrizar mejor la idea. Así que para ello sigamos con una pista más y básicamente la última de esta emisión de los clásicos. Pues vámonos con la pista número 5.

0: Y no, no es Condorito. Pues fíjate que te cuento que este personaje es un abejorro, que es reportero, dinámico, alegre, entusiasta y audaz. ¿Cómo ves, eh? Si te suena de algo por ahí, pues un abejorro que sea reportero, que sea dinámico, alegre, entusiasta y audaz, y que forme parte de un grupo de cinco, más o menos sabrás de quién estamos hablando. Así que mientras tanto, en lo que aterrizas la idea, vámonos con más música y llegamos precisamente con algunas rolitas más, pero antes un pequeño corte comercial. Y esto que vas a escuchar es un WhatsApp ofertando.
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19 minutos. Damas y caballeros, continuamos con mucha más música a través de la frecuencia de los clásicos en FM Centro 100.3, conectando generaciones. Y por supuesto tenemos que despedirnos de esa emisión porque el tiempo así nos lo dicta, ni modo. Bien estábamos pasando, pero definitivamente con ese asunto del tiempo, pues sí batallamos un poquito, ¿no? Pero sin duda alguna, sí que movimos algunos recuerdos bastante maravillosos a través de esta emisión de los clásicos del 100.3. Y pues básicamente con esta nueva sección que es Miércoles de Personaje, pues tenemos mucha tela de donde cortar, ¿no? Así que para saber bien de quién carambas estábamos hablando en esta tarde de clásicos, vamos juntos a descubrir esta joyita perdida de los clásicos de FM Centro 100.3, conectando generaciones. Pues fíjate que te cuento que se trata de un personaje popular de la década de los 70. Es de origen mexicano, además hizo su aparición por primera vez en radio y luego se mudó a la televisión. Además, forma parte de un grupo de 5 amigos muy populares en México, por cierto. Además, este personaje es un abejorro muy importante, pues precisamente este abejorro desempeñaba su labor como reportero, que era dinámico, alegre, entusiasta y audaz. Además, dirían por ahí que también tiene pues sus matices, o más bien como que estos atributos, que es jovial, perfecto, gracioso y un gran amigo. ¡Ay, qué bonito! ¡Qué bonitas eran las caricaturas o las series de antes para niñas, ¿no? Pues, si pensabas que se trataba de Guillermo Hernández, pues por ahí va la cosa. Pues recibimos en las joyitas perdidas de los clásicos del 100.3 a nada más y nada menos que Pistachón Zigzag, este mítico personaje que llega desde la radio de la década de los 70 y, bueno, pues precisamente de también la televisión, para recordarnos sus aventuras con sus demás amigos de Odisea Burbujas. En lo personal, ese personaje no lo conocí en su momento, pero después de haberlo visto en algunos clips del programa, se convirtió en uno de mis favoritos. Por aquí preguntábamos si recuerdan qué papel desempeñaba precisamente en el grupo de Odisea Burbujas, porque sabíamos que yo creo que después de Le Coloco va Zigzag, sin duda alguna. Pero digo yo que Le Coloco era mis favoritos de este programa de Odisea Burbujas. Dice por acá, el abejorro reportero del grupo para el diario El Chisme Cachetón. Ah, bien que sabía.

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0: Las fuerzas federales no vienen a resolvernos los problemas, aclara el secretario de Seguridad Alberto Perea y reitera que en Tlaxcala sí hay resultados en esta materia. Recibe el gobierno del estado la declaración de protección geográfica Pulque de Tlaxcala. Daños menores en 12 municipios es el saldo de la intensa lluvia registrada ayer por la tarde. Y Tlaxcala acumula 7 casos de gusano barrenador del ganado, esto con corte al 14 de mayo de 2026.
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10: Buenas tardes, auditorio. Para esta tarde de miércoles 20 de mayo, tendremos chubascos tormentosos con cielo parcialmente nuboso y con temperaturas en torno a los 22 grados Celsius. Durante la noche habrá cielo parcialmente nuboso, con temperaturas cercanas a los 16 grados Celsius. Vientos del noreste a lo largo de la tarde, con una velocidad media de 4 kilómetros por hora.

0: En este momento, si usted circula en la ciudad de Apizaco, le comento que la aplicación de movilidad establece áreas concurridas entre las calles Aquiles Cerdán y prácticamente la antigua estación. Hablamos de el bulevar Emilio Sánchez Piedras, concurrido pero sin problemas graves de tráfico. En el caso del corredor de las agencias, en ambos sentidos, pues sí hay también tráfico vehicular, pero que tiene avance lento. Y a la altura de San Lorenzo Tlacualoyan, en el caso de la carretera Apizaco-Tlaxcala, en el sentido que viene de la Y con dirección a la ciudad rielera, sí se presentan algunas complicaciones, tráfico lento, muy lento, sobre todo en este sentido, con dirección a la ciudad de Apizaco. Recuerde evitar el uso de distractores y, por supuesto, respetar los límites de velocidad.
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0: ¿Qué tal? ¿Cómo están? Bienvenidos y bienvenidas a la segunda emisión de Centro Informativo en este miércoles 20 de mayo, Día Mundial de las Abejas. Y es que, ¿quién no conoce a este insecto que hace una labor ambiental, pues, indispensable para la vida, de no solamente de las plantas? Usted diría, bueno, la polinización, pues sí, las plantas, pero, por supuesto, que nosotros, nuestra vida, la de los seres humanos, depende también de la labor que hacen estos insectos maravillosos, que son pues realmente asombrosos, como casi todo lo que hay en la naturaleza. Le cuento que en el planeta existen más de 20.000 especies, y como ya le decía, su labor es vital para el planeta Tierra. Tienen además una organización social importante. Se organizan mejor que muchos seres humanos que yo conozco, por ejemplo. Y le voy a compartir estos datos que encontré en la búsqueda, datos sorprendentes sobre las abejas. Por ejemplo, tienen un superpoder visual porque cuentan con 5 ojos en total, 2 compuestos grandes a los lados y 3 ojos más pequeños en la frente para detectar la luz. También cuentan con un olfato privilegiado porque sus antenas tienen entre 130 y 180 receptores de olor. Imagínaselo, lo que les permite pues reconocer distintos tipos de flores y además comunicarse con la colmena. ¿Qué tal? Otro dato curioso es que para atraer más polen generan una carga electrostática, y esto pues permite que el polen se vaya adhiriendo de manera mucho más eficiente. Son, insisto, pues seres sorprendentes, no solamente por su organización social ni por su anatomía en sí, sino por la labor que realizan, la labor ambiental que realizan para la vida en el planeta. Así es que cuidémoslas. A veces sí, identificamos el riesgo, por supuesto, que tiene la picadura de una abeja, y más cuando estos insectos llegan a asentarse en lugares cercanos a nuestra vivienda o a nuestro centro de trabajo. Bueno, hay que llamar a personal especializado, reportarlo a Protección Civil, al 911, para que justamente con el equipo necesario acudan a retirar las colmenas si esto fuera menester, porque hay muchas que se forman mientras descansan y siguen su camino en la migración que tienen. Más de 20.000 especies, pues imagínense nada más. Entonces, a cuidarlas porque son indispensables para la vida, y a cuidarnos nosotros cuando estamos en presencia de ellas, porque también pueden ocasionar pues daños graves a la salud en el caso de que alguien sea alérgico. Una picadura o más de estos insectos puede comprometer la vida. Así es que, pues, a tratarlas con respeto, con cuidado y, por supuesto, en este, pues sí, compromiso social que tenemos con el medio ambiente, saber la labor que cumplen también es muy importante. Así es que, de esta manera, le doy la bienvenida a este espacio informativo. Le invito para que se comunique con nosotros al 241-114-9821 y para que siga también las transmisiones que tenemos en redes sociales, específicamente en FM Centro 100.3 Siempre Éxitos en Facebook y también en nuestro canal FM Centro 100.3 en YouTube. Y participe con nosotros, sea parte importante, es parte importante de este espacio informativo. ¿Le parece si comenzamos de una vez con las noticias? Porque usted ha oído seguramente hablar de este método de usos y costumbres que utilizan algunas poblaciones de nuestro estado y en general pues en el mundo. Es una forma de organización que establece sus propias reglas, muchas veces a partir o respetando o coexistiendo con la legislación civil, otras veces pues sus propias normas y métodos. Bueno, pues este método, usos y costumbres, dificulta la cloración del agua, una actividad que también tiene que ver con la preservación de la salud de los seres humanos, y esta afirmación la hace la COEPRIST. Hugo Paredes está listo en la línea telefónica. Hugo, ¿cómo estás? Muy buenas tardes. Pues cuéntanos de qué se trata esta situación, cuáles son estas limitaciones y si esto pudiera poner en riesgo la salud de los habitantes de las comunidades.
1: Gracias, Dolores Auditorio. Buenas tardes. Así es, a pesar de la resistencia que todavía existe en algunas comunidades por temas relacionados con usos y costumbres, la Comisión Estatal para la Protección contra Riesgos Sanitarios de Tlaxcala mantiene la cloración en prácticamente el 100% de los pozos de agua potable del estado. Así lo informó su titular, Steve del Razo Montiel. El funcionario señaló que pese a estas situaciones, la dependencia mantiene acciones de supervisión y suministro de insumos en la totalidad de pozos ubicados en los 60 municipios del estado. Esto con el propósito de garantizar la calidad del agua potable. Escuchemos.
2: Por medio de la COEPRIS hemos estado pendientes otorgando lo que es el hipoclorito de sodio a todos los municipios y de ahí verificando la correcta cloración en todos los pozos. Hemos encontrado algunos pozos, algunas comisiones que se resisten a clorar por sus usos, costumbres, más en cambio prácticamente el 100% de los pozos del estado de Tlaxcala se está clorando.
1: Luego del exhorto, recordemos la semana pasada emitido por la COFEPRIS para fortalecer este esquema de en las 32 entidades del país, Del Razo Montiel destacó que en Tlaxcala se han instalado sistemas de cloración continua en algunos puntos, lo que colocaría al estado como el único del país en un modelo automatizado de desinfección de agua para consumo humano. Comentó que la COEPRIS realiza monitoreos permanentes y análisis de laboratorio para confirmar que el agua distribuida a la población cumpla con las normas sanitarias y los niveles adecuados de cloro. Además, adelantó que se gestionaron recursos ante la Comisión Nacional del Agua para capacitar a operadores de pozos y mejorar las labores de mantenimiento. Escuchemos.
2: Precisamente en esta temporada de calor, que es donde más enfermedades se van generando, hemos puesto especial énfasis en la cloración del agua potable. Están dentro de la cloración todos los municipios, incluso hemos estado trabajando muy de cerca con los ayuntamientos, con los síndicos, porque queremos seguir logrando la certificación de los pozos.
1: A inicio de 2026, la entonces titular de la COEPRIS, Mónica Yasmín Jiménez, dio a conocer que 59 municipios participaban en este esquema sanitario, mientras que Nopalucan era el único ayuntamiento que aún no se incorporaba al programa de cloración. La información, Dolores.
0: Bien, sí hay que poner énfasis en esta situación, Hugo, porque se compromete la salud de los habitantes si no se cumple con la cloración en función de la norma.
1: Sí, así es, y ya lo escuchábamos desde la semana pasada cuando acudió representantes de COFEPRIS y hacían ese llamado a nivel, no solo en Tlaxcala, sino a nivel nacional, la baja cloración en los pozos de agua y sobre todo estos mecanismos previenen muchas enfermedades gastrointestinales y sobre todo en esta temporada de altas temperaturas.
0: Así es, gracias Hugo, y es que específicamente como lo acaba de mencionar Hugo Paredes, estamos iniciando una época del año en la que se debe tener más cuidado en la preparación de los alimentos, en la higiene de la preparación de los alimentos, porque las altas temperaturas contribuyen a la descomposición más rápida de los mismos. Así es que tenga mucho cuidado. Y sobre este tema, en el municipio capitalino, en la ciudad de Tlaxcala, pues el alcalde Alfonso Sánchez García aseguró que los niveles de cloración en los pozos que abastecen la red de agua potable están dentro de los parámetros que exige la norma. Alberto Méndez, ¿cómo estás? Muy buenas tardes, te escuchamos con atención.
3: Gusto en saludarte, Dolores. Buena tarde a ti y a nuestro radio escuchas. Como lo acabas de adelantar, el alcalde de Tlaxcala, Alfonso Sánchez García, aseguró que los niveles de cloración en los pozos que abastecen la red de agua potable de la capital se mantienen dentro de los parámetros adecuados, luego de los monitoreos permanentes que realiza el ayuntamiento. El presidente municipal explicó que actualmente se desarrollan revisiones constantes, tanto en el suministro de cloro como en la calidad del agua distribuida a la población capitalina. Así lo explicó.
4: Se ha mantenido ahorita el suministro como de manera normal, y obviamente lo que hacemos es que se mantienen muestreos permanentes en todos los pozos para ver el suministro del cloro y el muestreo permanente en todos los pozos para que no haya ningún tipo de deficiencia.
3: Sánchez García detalló que el sistema opera mediante dosificadores automáticos encargados de regular la concentración de cloro dentro de la red hidráulica de la capital. Así lo explicó.
4: No recuerdo ahorita, son partes por millón que debe de tener de concentración el agua, pero se mantiene, ¿no? Tenemos los dosificadores automáticos y con esos dosificadores estás de manera permanente suministrando el cloro a la red de agua potable, y de ahí, te digo, se mantienen también los muestreos, y hasta ahorita no tengo ninguna información de que haya habido algún cambio, o sea, está todo bien.
3: El alcalde capitalino sostuvo que hasta el momento el ayuntamiento no tiene reportes relacionados con alteraciones en los niveles de cloración o problemas de abastecimiento en los pozos que operan dentro de la capital. Hay que recordar que a finales de octubre de 2025, la Comisión Estatal para la Protección contra Riesgos Sanitarios de Tlaxcala, la COEPRIS, concretó la certificación sanitaria de 10 pozos de agua potable en la ciudad, infraestructura que abastece a poco más del 70% de la población de Tlaxcala. El procedimiento incluyó la validación de calidad del agua bajo los criterios de dos normas relacionadas con parámetros físicos, químicos y microbiológicos, así como las condiciones estructurales y de operación de los sistemas de abastecimiento. Este es el reporte, Dolores.
0: Muy bien, pues el ayuntamiento está diciendo cumplimos con la norma y no hay nada de qué preocuparse en la red que abastece a todo el municipio, no solamente hablamos de la capital, ¿es cierto, Alberto?
3: Correcto, Dolores, una cifra importante, 10 recintos, 10 pozos de agua en la capital.
0: Así es, bueno, pues importante saberlo. Muchas gracias, Alberto. En unos minutos más nos volvemos a enlazar contigo.
3: Sigo atento, buena tarde.
0: Muy buena tarde. 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Nosotros vamos a hacer la primera pausa y regresamos con más en esta segunda emisión de Centro Informativo.
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0: La 1:54 PM, estamos de regreso a la segunda emisión de Centro Informativo. Antes de ir a las notas propiamente de municipios, le agradezco a quienes se han comunicado con nosotros a la línea de la denuncia 241-114-9821 y le comparto, además para quienes nos siguen en redes sociales, bueno, podrán observar las fotos que nos comparte también nuestro auditorio. Nos dice, no sé si se vea bien, pero las motos estacionadas en la banqueta sobre el Boulevard Francisco y Madero, entre Morelos y Juárez, en Apizaco. Y sí, si observamos la imagen que nos comparte esta radioescucha, pues hay dos unidades motoras en el, pues en la banqueta. Digamos, esta situación podría complicar la circulación de el tránsito, el caminar de personas que llevan o que necesitan usar algunos aparatos funcionales. Además, se observa también en la misma imagen, son tres motos las ubicadas en esta zona, y me parece, señor productor, sí me confirmas, pero también, ¿no?, una mesa y bancos de un establecimiento ahí en la misma acera. Sí, ¿verdad? Bueno, pues esto podría complicar. No todos tenemos de verdad la bendición de no requerir aparatos funcionales para desplazarnos, y esto complicaría la circulación de las personas que sí lo necesitan. También agradezco pues a la terminación 9608. Dice, buenas tardes, una pregunta, ¿dónde se puede uno apuntar para el apoyo de mujeres de 60 y más? Esto lo puede hacer directamente en los bancos del bienestar cuando está la campaña. En este momento me parece que no está activa, no hay pues habilitado el registro. Le confirmo el dato, ¿le parece? Y más adelante se lo comento. Y también agradezco, esta imagen la vamos a tener lista en redes sociales, ¿verdad, Johnny? Porque me dicen, mira, Dolores, hablando de abejas, estas llegaron en febrero a nuestra casa. Llamamos a Protección Civil y llevaron a un apicultor para no matarlas. Eso estuvo genial. Linda tarde, también terminación 45-59. Y gracias por compartir. En la imagen, para quienes no nos siguen en redes sociales, pues se ve prácticamente la colmena, ¿no? La colmena, lo que le decía, nos dice, llegaron en febrero, muchas veces requieren de algunos días para descansar el viaje y continuarlo. Es maravilloso la naturaleza, sin duda. Así es que le invito a que siga comunicándose con nosotros, 241-114-9821. Vamos a la información. El Ayuntamiento de Tlaxco capacita a mujeres que forman parte de la estrategia Tejedoras de la Patria. Y la nota la escuchamos con Rosario Grada, a quien saludo con gusto en este momento. Rosario, ¿cómo estás?
1: ¿Qué tal, Dolores? Muy buena tarde, te saludo a ti y al auditorio. Así es, el Ayuntamiento de Tlaxco, a través del Centro Libre, en coordinación con la Secretaría de las Mujeres del Estado de Tlaxcala, llevó a cabo la primera capacitación a mujeres que forma parte de la estrategia Tejedoras de la Patria en la demarcación. Ahí la alcaldesa Diana Torrejón Rodríguez reconoció el liderazgo y la aportación que realizan cada una de ellas a las comunidades, quienes a través de esta estrategia generan el bienestar de este sector de la población. La finalidad es impulsar el emprendimiento de las femeninas, además de acercarles herramientas que les permiten mejorar sus condiciones de vida. Esta capacitación y orientación se lleva a cabo en las 39 comunidades del municipio a través de una programación específica que incluye al Sistema DIF Municipal y al Instituto Municipal de la Mujer. Dolores, la información.
0: Muy bien, y de Tlaxco vamos a Yauquemecan, donde pues el presidente municipal reconoció el empeño y la dedicación, el esfuerzo y la dedicación de hombres y mujeres que concluyeron su educación primaria.
1: Así es, Dolores, el alcalde David Vega Terrazas reconoció a las y los graduados del ITECPA, del Instituto Tlaxcalteca para la Educación de Jóvenes y Adultos, quienes con esfuerzo y dedicación culminan su nivel primaria y secundaria, enfrentándose a los retos de una vida adulta ya estudiando. Escuchemos.
2: Sobre todo, atreverse implica un gran reconocimiento, no solamente de manera institucional, sino también entre ustedes particularmente. Hay que reconocernos nosotros particularmente por nuestros logros, por pequeños que uno crea que sean. Pero el reconocimiento tiene que ver cuando se trata de seres humanos que con toda la responsabilidad y todas las cargas que implica de ya estudiar siendo personas adultas.
1: De igual manera reiteró que la finalidad es minimizar el rezago educativo en la demarcación, por lo que reiteró su felicitación a los 30 galardonados quienes reciben su constancia de estudios. Escuchemos.
2: Y sobre todo también por obtener ese certificado que mucho va a ayudarles en la vida personal y también en la laboral.
1: Por su parte, la directora del Instituto Tlaxcalteca para la Educación de Jóvenes y Personas Adultas, ITECPA, Michelle Brito Vázquez, congratuló a las y los graduados por su desempeño en las asesorías que efectúa la institución en pro de la comunidad objetivo. Escuchamos.
3: Esa herramienta que también es importante, pero sobre todo que ustedes se reconozcan, se sientan orgullosos en el logro que están haciendo el día de hoy, que hoy van a obtener ese certificado que tiene validez oficial y que no fue algo sencillo. Fue algo complicado, porque primero tuvieron que tomar la decisión, que es a lo primero que nos enfrentamos, ¿no? Nos enfrentamos al miedo, al qué dirán, nos podemos enfrentar a muchas cosas, pero que hoy es el reconocimiento para su familia, que lo lleguen y lo enmarquen y lo pongan y digan, a mí me costó trabajo, me costó las asesorías, es decir, me costó trabajo entender las asesorías, pero mi maestra tuvo la dedicación para que yo entendiera y que ese resultado es el de ustedes.
1: Dolores, la información y ya me imagino la felicidad que ha de haber sido para los 30 graduados.
0: Por supuesto, Rosario, y nuestro reconocimiento también porque no sabemos las circunstancias que no les permitieron pues cumplir con esta formación de primaria y secundaria en el momento en que la mayoría lo hicimos. Entonces, nunca es tarde para aprender y qué bueno que lo han logrado, como dice el alcalde, con esfuerzo y dedicación. Oye, pues felicitaciones a ellos. Vámonos ahora a Petatitlán porque ahí intensifican la estrategia de proximidad social, ahora pues con instituciones educativas.
1: Así es, Dolores, con la finalidad de prevenir a la comunidad escolar sobre el consumo de sustancias nocivas para la salud, la Dirección de Seguridad Pública Municipal de Petatitlán refuerza la estrategia de proximidad social con instituciones educativas. En cuentas oficiales del gobierno se compartió la estrategia implementada con el propósito de erradicar y prevenir el consumo de drogas en la comunidad infantil y juvenil de la demarcación. En este orden de ideas, al iniciar esta semana, la iniciativa llegó al internado José Amarillas, en donde un total de 292 alumnos participaron en la dinámica en la que a través de pláticas se concientiza a la comunidad escolar sobre dicha temática. Cabe destacar que la proximidad social contempla a las diversas instituciones de las cuatro comunidades del municipio de Petatitlán. Dolores, la información.
0: Perfecto, y no nos podemos ir a cortes si no escuchamos esta información de Tetla, que reconoce también al talento local. Rosario.
1: Giovanni Montiel López reconoció el talento local que existe al interior del municipio y principalmente en el ayuntamiento. Escuchemos.
4: Decirte que somos una administración en su mayoría joven, todavía estamos jóvenes, varios de ellos, entonces yo le apuesto a ello, al consumo local también, hemos impulsado mucho el consumo local. Ustedes son testigos de los eventos que hemos hecho en Tetla, que son de alto impacto, como el Día del Niño, como con mucho respeto lo digo, cuidado el Día de la Mamá también, por lo que ya sabemos, nosotros cuidamos esa parte, las campañas que hemos hecho en DIF, apoyando a los pequeños, a los niños, todo estamos trabajando de manera organizada y ordenada.
1: En reiteradas ocasiones, el alcalde ha señalado que el enfoque contempla tanto ciudadanos como integrantes del ayuntamiento, quienes representan casos de éxito y con un orgullo para la demarcación. Principal, recientemente pronunciada, esfuerzo y dedicación forman parte de las virtudes que representan los vecinos de Tetla. De igual manera detalló que con ese mismo objetivo se impulsa la niñez y juventud en temas como el deporte, arte y la cultura. Dolores, la información.
0: Perfecto, Rosario, te agradezco mucho. Más adelante nos enlazamos contigo pues para otra información. Claro. Que tengas buena tarde.
1: Claro. Igual.
0: Y bueno, ya escuchó usted, tuvimos algunas complicaciones prácticamente al final de la llamada con Rosario Grada. Vamos a hacer una pausa, pero antes, para quien nos preguntaba sobre la pensión Mujeres Bienestar, que aplica a mujeres que tienen entre 60 y 64 años de edad, ya lo confirmamos, en este momento no hay un periodo de inscripción. El más reciente fue del 27 de abril al 3 de mayo. Habrá que esperar. Generalmente, y esto lo digo por pues cómo se ha comportado o cuál ha sido la manera de operar de la dependencia federal en estos casos, cuando están en operativo de pago, pues no hay registro a nuevos beneficiarios. Esto generalmente se da cada 2 meses. Hay que estar pendientes y en cuanto se abra, nosotros en el Centro Informativo le daremos a conocer todos los detalles. Por lo pronto, vaya preparando si es que usted está interesada en participar en esta pensión Mujeres Bienestar. Vaya preparando el acta de nacimiento, una identificación oficial que puede ser la credencial del INE, también la CURP con impresión reciente, un comprobante de domicilio de máximo 6 meses de antigüedad y un teléfono de contacto que puede ser celular o de casa. Esa información se la vamos a compartir a quien nos preguntaba específicamente del tema. ¿Le parece? Vamos a hacer una pausa y regresamos con más información.
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0: 2:06. Regresamos a la segunda emisión de Centro Informativo y le recuerdo que estamos listos para recibir sus mensajes al 241-114-9821 y que comparta con nosotros pues las quejas, las denuncias que tiene en su haber en pues la comunidad o el municipio donde vive. Nos dicen: buenas tardes, quisiera que no den mi terminación, por favor. Veo que en el centro de Apizaco están pintando pasos peatonales y cajoneras de las paradas. La pregunta es, ¿qué no era antes de pintar arreglar las calles? Otra cosa, las motos escandalosas y que emiten explosiones en sus escapes. Y por último, hay vehículos en todo Apizaco que están estacionados arriba de las banquetas, estacionados en sentido contrario, y se estacionan en lugares donde hay letreros de no estacionar y letreros de, pues sí, sitios exclusivos para personas con discapacidad. Los patrulleros no trabajan esto en las colonias Loma Florida, segunda sección, en la calle Magnolias, y en Loma Paraíso, en Avenida Los Pinos y Avenida Paraíso. Por su atención, gracias. Espero que las autoridades ya trabajen. Vamos a pasar este mensaje a nuestro contacto en el Ayuntamiento de Apizaco para que pues lo tomen en cuenta, por supuesto. Por otro lado, nos dicen: buenas tardes, soy José Nieves de Ocotlán. ¿Cómo me puedo registrar al programa Jóvenes Construyendo el Futuro, ya que varios jóvenes de la Facultad de Diseño Textil de la UAT que se encuentran aquí en Contla me han visitado para enseñarles a tejer? Pues es esperar también el periodo de registro al programa. En este momento, le decía, no está abierto. Nosotros con mucho gusto vamos a estar muy pendientes en cuanto se abra el periodo de registro. Vaya preparando los documentos que le comentaba antes de ir a la pausa, entre ellos el acta de nacimiento, una credencial del INE, la credencial del INE de usted, por supuesto, la CURP con impresión reciente, entre otras cosas. Me imagino que ahí también tiene que registrarse usted como centro laboral capacitador y pues los jóvenes que deseen aprender a tejer y con esto sean parte del programa, tienen que hacer también su registro de manera independiente. Así es que esté muy pendiente. Nosotros vamos a darle seguimiento, estaremos atentos y por supuesto les notificaremos en cuanto se abra el periodo de registro. Vamos ahora a más información local, porque esta mañana el Instituto Mexicano de la Propiedad, esa la tendremos más adelante. Vamos primero a este reporte, esta actualización del reporte. Aquí le hemos dado seguimiento también al número de casos que se han registrado de gusano barrenador en el ganado. Recuerde que hay una alerta para estar muy pendientes también de los animales de compañía, porque pueden contagiarse. Bueno, pues al 14 de mayo pasado en Tlaxcala ya son 7 los casos acumulados de esta plaga. Alberto Méndez, ¿cómo estás? No te escuchamos, Alberto. Vamos a ver qué está pasando, si es de este lado o contigo. Le decía, es una plaga que afecta al ganado, a los animales de traspatio también. Y últimamente, pues, el tema ha alcanzado a los animales de compañía, así es que hay que estar muy, muy pendientes de la situación. Alberto Méndez, ¿ahora sí nos escuchas?
1: Fuerte, claro, mi querida Dolores.
0: Perfecto, pues, claro. Te escuchamos con la actualización del reporte.
1: Muy bien, pues, paren oreja, porque Tlaxcala acumula 7 casos de gusano barrenador de ganado al corte del 14 de mayo de 2026, de acuerdo con registros de la Senasica y la Secretaría de Agricultura, lo que representó un incremento de 2 casos respecto al reporte previo emitido durante la primera mitad de este mes. Los datos actualizados muestran que los perros concentran la mayoría de los contagios detectados en nuestro estado. De los 7 casos acumulados, 5 corresponden a caninos, mientras que uno fue detectado en equino y otro más en un ovino. Actualmente, Tlaxcala mantiene 4 casos activos distribuidos en 3 municipios. San Pablo del Monte encabeza la incidencia estatal con 2 casos activos en perros, seguido de Apizaco con 1 caso en canino y Tlaxco con 1 caso en ovino. En contraste, los detectados previamente en Panotla e Ixtenco ya no aparecen como activos en el monitoreo epidemiológico. La línea temporal de registro muestra que el primer hecho en nuestra entidad se confirmó el 17 de marzo en Ixtenco. Posteriormente se detectó otro el 22 de abril en Panotla y el tercero el 27 de abril en San Pablo del Monte. El 6 de mayo pasado se confirmó el primer caso en Tlaxco, mientras que el 11 de este mes se agregaron nuevos registros en San Pablo del Monte y Apizaco. Finalmente, el día 14 se incorporó un nuevo incidente en San Pablo del Monte. A nivel nacional, México acumula 25.261 casos de gusano barrenador del ganado entre noviembre de 2024 y el 14 de mayo de 2026. Nuevo León encabeza la incidencia con 134 casos acumulados, seguido de Colima con 130. Y a nivel nacional, México acumula 1.994 casos activos de gusano barrenador al corte de la semana epidemiológica número 20 de este año, es decir, el 19 de mayo. Veracruz encabeza la incidencia nacional con 282 activos, seguido de Puebla con 217 y Oaxaca en tercer sitio con 191. En contraste, las menores cifras correspondieron a Aguascalientes y Ciudad de México, con un caso cada una, además de Tlaxcala con 4 registros activos. Los registros federales también muestran que el ganado bovino sigue como la especie con mayor número de activos en el país, con 961 casos, seguido de los caninos con 600 y los porcinos con 164. Dolores, el reporte.
0: Oye, entonces por la tendencia hay que estar muy pendientes de los perros.
1: Exactamente, justo como lo estabas mencionando al presentar la nota, el tema de los animales de compañía está pues tomando mayor relevancia, porque ya no nada más es en ganado, ahora los perros, tanto a nivel, mejor dicho, a nivel nacional, están en el segundo peldaño, 600 casos activos, pues no muy lejos de los ovinos con 961, Dolores.
0: Hay que estar súper pendientes del cambio de conducta de los animalitos. Si de repente caen en depresión, como ya lo decíamos hace 8 días, si hay alguna herida abierta y son estos gusanos observados a simple vista, o si de repente los animalitos se quejan, es porque tienen dolor. Todo eso, si lo observamos en la mascota, en el animal de compañía, hay que acudir de inmediato por ayuda profesional.
1: Exactamente, Dolores, no esperar o no tirar en saco roto este tipo de conductas de los animales de compañía, ser bien responsables y también recordar que esto puede repercutir, sobre todo las medidas de prevención, de manera positiva en la salud de nosotros como seres humanos.
0: Sí, porque nos podemos contagiar, entonces Exacto. Hay que tener mucho cuidado. Alberto, nos saludamos más adelante.
1: Sigo atento. Buena tarde.
0: Muy buena tarde. Y nosotros ahora vamos a la línea telefónica con Hugo Paredes, porque esta mañana el Instituto Mexicano de la Propiedad Industrial entregó al gobierno del estado la declaración de indicación de protección geográfica Pulque de Tlaxcala. En palabras terrenales, Hugo, pues esto es prácticamente un certificado por la zona donde se produce el néctar de los dioses, ¿no?
2: Efectivamente, Dolores, con esto se certifica que el pulque es originario de Tlaxcala y debe cumplir, o los productores deben cumplir con ciertos requisitos de calidad, de producción, y sobre todo, pues sí, ofrecer un producto de calidad para todos los pues aquellos que gusten de esta bebida. Y asimismo se reconoce el trabajo ancestral en 25 municipios de nuestra entidad. De ahí que es importante que se protejan este tipo de productos tlaxcaltecas. Y mencionarte que ya están en puerta también otros productos elaborados por artesanos tlaxcaltecas, en los que ya comenzaron los trabajos. No es un trabajo fácil, Dolores, que se realizan. Son estudios, son años de documentación, años de justificación, años de investigación, y que en este caso lo realizó la Universidad Autónoma de Tlaxcala, y que por fin hoy se concreta y se cristaliza este proyecto del pulque tlaxcalteca.
0: Bien, pues enhorabuena a los productores de pulque. Hay que recordar, y de esto hay fotografías antiguas, muy muy antiguas, incluso de cómo se transportaba esta bebida a la Ciudad de México para su comercialización. Entonces se reconoce pues que el pulque es de Tlaxcala.
2: Así es, Dolores, y es con la entrega precisamente formal de esta declaración de protección de la indicación geográfica del pulque de Tlaxcala. Autoridades federales y estatales coincidieron en que no solo se protege esta bebida ancestral, sino que también se reconoce el trabajo histórico de las y los productores tlaxcaltecas. Durante el acto realizado en el Teatro Xicoténcatl, el director del Instituto Mexicano de la Propiedad Industrial, Santiago Nieto Castillo, informó que entre 2024 y 2025 Tlaxcala registró un crecimiento importante del 87% en títulos otorgados a marcas, lo que refleja un avance en el fortalecimiento de las micro, pequeñas y medianas empresas. Escuchemos.
3: De que quien no cumpla las reglas de uso no podrá ser considerado como pulque de Tlaxcala. Y esa es una parte importante. La Universidad Autónoma de Tlaxcala hizo los estudios, ahora va a certificar quién está cumpliendo con esa calidad, porque quien no reúne esa calidad no podrá ser considerado pulque de Tlaxcala y no podrá utilizar esa, el nombre de la indicación geográfica. Porque también con eso se combate algo que es muy relevante, que es la piratería. ¿Por qué hay que combatir la piratería? Porque existe en todos los productos. Y que no venga algún productor de una zona que no sea de los 25 municipios de Tlaxcala que tienen la indicación geográfica, al decir que se trata de pulque de Tlaxcala y querer ganar el reconocimiento social que existe respecto a este producto.
2: Asimismo señaló que Tlaxcala trabaja actualmente, como lo mencionábamos, en otros proyectos de protección y reconocimiento, entre ellos la madera tallada, el pan de fiesta, los tapetes destilados de la zona centro, que es un grupo de estados que están proponiendo pues esta dignificación de estas bebidas, así como el gabán o zarape tlaxcalteca. Por su parte, la gobernadora Lorena Cuellar Cisneros afirmó que esta indicación geográfica representa un acto de justicia para las familias que durante generaciones han dedicado su vida a la producción del pulque. Recordó que desde el inicio de su administración comenzaron las gestiones para concretar este reconocimiento y fue en octubre de 2025 cuando se presentó formalmente la solicitud ante el INPI, proceso que tomó, dice, varios años para consolidarse. Escuchemos.
4: Representaba sobre todo ese orgullo tlaxcalteca y sobre todo reconocer a quienes durante siglos no han dejado de perder esta gran tradición de saborear ese rico pulque. Esta declaratoria abraza formalmente a 25 municipios de nuestro estado y reconoce jurídicamente el conocimiento, la tradición y el trabajo que nuestras comunidades han preservado durante generaciones. Este logro también es el testimonio histórico de la resistencia de nuestro pueblo indígena, una fuerza que se mantuvo firme a pesar de la conquista.
2: También mencionó que fortalece la economía y sobre todo esta protección consolida también rutas del pulque en la entidad. La información, Dolores.
0: Muy bien, Hugo, aquí la gran duda que tiene producción y Coli Martínez en la operación. En producción, Jonathan Zamora, están prácticamente afirmando, y no te digo de la productora general, es si en este evento hubo degustación.
2: No vamos a negarlo, no vamos a negarlo, porque sí hubo.
0: Oye, pues ya ni cómo ayudarte, Hugo, porque acá no, pues, dicen que por qué no invitas, que de qué se trata, que tú siempre en los mejores eventos. ¿Qué les digo?
2: No, sí, ahora no hay ni cómo defendernos. Sí hubo bastantes vitroleros, fíjate que se quedaron prácticamente pues a la mitad. Hubo de vino tinto, hubo de pistache, natural, vaya.
0: ¿Cuál será el sabor más exótico que producen en Tlaxcala, valga la redundancia, los productores de pulque?
2: Fíjate que vamos a investigarlo, no sé.
0: Ahora resulta también bien sacrificado.
2: Vamos a preguntar.
0: Bueno, sí, que sea una investigación con fines meramente periodísticos, Hugo.
2: Claro, eso sin duda, eso siempre.
0: Aquí hay varios apuntados que quieren acompañarte, ya veremos, ya veremos. Hugo, te agradezco, nos saludamos más adelante.
2: Estamos atentos, gracias.
0: Bueno, pues ahora ya lo escuchó, el pulque oficialmente es reconocido como un producto hecho en Tlaxcala. No hay más. Muchas felicidades a todos los productores pulqueros que mantienen viva esta tradición que tiene pues cientos de años, podríamos decirlo, ¿no? Y dicen que dicen por ahí que solo le falta un grado para hacer carne. En fin, y ahora con tanta variedad en cuanto a los curados de pulque, vaya, sí, sí amerita un trabajo especial. Y pues ya hay un voluntario, Hugo Paredes. Estaremos próximos a comentarles cuándo podríamos ver este trabajo especial aquí, verlo, porque recuerde que después del 45 aniversario de FM Centro, la radio también se ve. Vamos a hacer una pausa y regresamos a escuchar Biologando, la colaboración semanal de Roberto Acosta, que esta semana nos habla de locote y además hace una relación muy interesante con la Virgen de Ocotlán. No se lo pierda.

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5: Hoy hablaremos sobre el Pinus teocote u ocote. Este pertenece a la familia Pinaceae y su nombre científico es Pinus teocote. Tiene una amplia distribución en el país. Se extiende a lo largo de la Sierra Madre Occidental, desde el sur de Chihuahua hasta Chiapas, y en la Sierra Madre Oriental, desde Coahuila y Nuevo León hasta Hidalgo, Estado de México, Puebla y Tlaxcala. Este árbol se utiliza para la obtención de madera aserrada, aunque debido a su moderada talla y lento crecimiento, la producción local de resina es el modo de aprovechamiento más relevante con fines comerciales. El ocote destaca en la medicina tradicional mexicana, ya que sus usos etnobotánicos abarcan el tratamiento de los siguientes padecimientos. Para afecciones respiratorias, la resina y la cocción de las hojas se usan en tés para aliviar la tos, la bronquitis aguda y la congestión nasal. Para los dolores articulares, en baños de vapor, se utiliza la savia mezclada con alcanfor y se emplea para curar afecciones del reumatismo y dolores musculares. Para afecciones gastrointestinales y renales, se emplea como diurético, antiséptico urinario y para regular problemas digestivos. También se emplea en terapias energéticas. En diversas comunidades indígenas como los miches y zapotecos, la rama de ocote se emplea en limpias rituales para curar el mal de ojo y purificar el ambiente. Y como combustible de iluminación, ya que sus astillas son ricas en resinas, se utilizan tradicionalmente para encender fogatas y estufas, e incluso como antorchas, dada su rápida combustión y aroma. ¿Cuál es la relación del ocote con nuestra fe? La aparición de la Virgen de Ocotlán ocurrió en 1541, cuando la Virgen se le apareció al indígena Juan Diego Bernardino en un bosque de ocotes, guiándolo a un manantial de aguas curativas para sanar a la población afectada por una epidemia. Los relatos históricos destacan que a principios de 1541, una grave peste azotaba la región de Tlaxcala. Juan Diego Bernardino, un indígena piadoso, buscaba aguas del río Zahuapan para aliviar a sus familiares enfermos. En un bosque de ocotes, la Virgen se le apareció y le indicó que la siguiera para mostrarle un manantial milagroso cuyas aguas sanarían no solo a sus parientes, sino a todo aquel que bebiera de ella. Antes de despedirse, la Virgen le pidió a Juan Diego que avisara a los frailes franciscanos y los llevara al bosque. Cuando llegaron, encontraron un árbol de ocote ardiendo en llamas que no lo consumían. Al abrir el tronco, los frailes descubrieron la imagen tallada de la Virgen María. A partir de ese suceso, las mayordomías locales conmemoran la fecha oficial de la aparición cada 12 de febrero con celebraciones y pirotecnias. Por último, deseo que lo comentado haya sido de su interés. Les envío un cordial y respetuoso saludo.
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0: Son las 2 de la tarde con 27 minutos. Le doy la bienvenida a quienes nos siguen a través de redes sociales en el perfil FM Centro 100.3, siempre éxitos en Facebook. Y también en nuestro canal de YouTube, FM Centro 100.3. Me encuentro en este momento en el estudio de FM y le doy la bienvenida a Graciela Acolzi-Cocoletzi. Ella es investigadora del Archivo General e Histórico del Estado. Bienvenida.
1: Gracias por la invitación.
0: Muchas gracias a usted por asistir. Y también está con nosotros Daniel Sosa Rugerio, que es organizador del evento que ahorita le vamos a comentar. Bienvenido.
2: Muchas gracias por la invitación. Buena tarde.
0: Pues gracias a ustedes por compartir, porque es una invitación, literalmente, para el día de mañana a las 5 de la tarde. Se trata de la memoria histórica diversa, que versará sobre procesos históricos de visibilización de las disidencias sexuales. ¿De qué trata este proyecto, Daniel?
2: Pues mira, es un proyecto de exposición temporal de documentos del siglo XVI al siglo XIX, en el cual lo que buscamos es dar esta visibilidad de los procesos históricos que ha tenido la diversidad sexual en el estado de Tlaxcala a lo largo del tiempo y cómo se ha ido visibilizando, ¿no? Desde estos documentos que forman parte del Fondo Judicial a resguardo del acervo del Archivo General Histórico, hasta la actualidad. Con fotografías, literatura, notas de periódico también que hemos encontrado para saber cómo ha sido el crecimiento del movimiento en Tlaxcala, cómo la sociedad lo ha ido recibiendo y cómo se ha luchado y pugnado también por los derechos de las disidencias sexuales. Ese es.
0: Es un proyecto muy interesante y que reconoce pues esta... la existencia de las disidencias sexuales. Eso me parece además un concepto que también viene a revolucionar la visibilidad de la comunidad diversa. Entonces, ¿qué podemos esperar en esta muestra de la memoria histórica?
2: Pues mucho aprendizaje, realmente, un contexto local, aterrizado. A veces contamos con muchas referencias del movimiento LGBT de diferentes partes del mundo, especialmente a lo mejor de Estados Unidos, ¿no? A nivel nacional hay mucha referencia también, hay figuras históricas del movimiento LGBT como Juan Jacobo, Nancy Cárdenas. Sin embargo, creo que nos hace falta aterrizar un poco más en lo que es local, lo que es Tlaxcala. Entonces nos vamos a llevar mucho aprendizaje, entretenimiento, conocimiento, y también sensibilización sobre el tema. Eso es lo que vamos a encontrar.
0: Mañana es la inauguración, 21 de mayo a las 17 horas en las instalaciones del Archivo General

0: ponerlos al alcance de la ciudadanía para este proceso de aprendizaje, como nos dice Daniel?
1: Sí, es uno de los proyectos de la actual administración de difundir el patrimonio documental que resguarda el Archivo General Histórico del Estado de Tlaxcala, porque normalmente se considera un archivo una bóveda, ¿no? Un lugar sí. cerrado, donde están ahí guardados los documentos y están sellados. Pero lo que se trata ahorita, la directora Mayra, es difundir los documentos a través de estas exposiciones en gran formato, mostrarlos en este caso de esta temática muy interesante, que es un tema poco conocido y que no se ha difundido su historia, porque normalmente se habla de revolución, independencia, reforma, pero hay temas que no se estudian y esto es parte de ese objetivo, de rescatar la historia de otras comunidades.
0: Y además es parte, insisto, sí de la difusión, pero del aprendizaje, de la integración de una comunidad que pues históricamente ha sido víctima de diversas cuestiones como la discriminación. Sí. Este conocimiento nos ayudaría a moldear la visión que como sociedad tenemos.
1: Sí, normalmente la historia tiene ese objetivo de enseñanza, de que aprendamos de lo que hicieron nuestros antepasados, saber qué hicieron bien, qué hicieron mal, y corregirlo y mejorar. Ese es uno de los objetivos de la historia que para la sociedad, de que a través de todos estos, de conocer todas estas situaciones de nuestros antepasados, que ellos vivieron, conocerlos y mejorar en algunas situaciones que ellos llevaron a cabo.
0: Perfecto, pues les reiteramos la invitación, por favor.
1: Sí, para el día de mañana. Los invitamos a la sociedad en general a que asista al Archivo General Histórico del Estado de Tlaxcala. Es un espacio abierto para toda la población, para que entendamos todos los procesos históricos, incluyendo el de la diversidad sexual, a través de estos documentos que ya había comentado mi compañero de 1694, que es el más antiguo que habla del tema, a 1856. Todos los problemas que ellos vivieron, cómo fueron juzgados, los maltratos que sufrieron, todos los castigos, azotes, cárcel, destierro inclusive, es ver esa situación, analizarlo y mejorar. Siempre es para mejorar.
0: Como sociedad, por supuesto. ¿Están instalados en?
1: En San Pablo, Apetatitlán. En el Luis Donaldo Colosio, número 1.
0: Perfecto, pues ya lo sabe, mañana 21 de mayo a las 5 de la tarde, Memoria Histórica Diversa en el Archivo General e Histórico del Estado de Tlaxcala. Muchas gracias, Daniel, y muchas gracias, Graciela, por esta invitación.
1: Gracias.
0: Nosotros vamos a hacer una pausa y regresamos con más noticias.
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0: Estamos de regreso, son las 2:37, la lluvia de ayer intensa en algunos municipios de la entidad. Recuerde que el pronóstico para hoy sigue siendo de lluvias en 22 estados de la República, pero antes de eso, Hugo Paredes tiene el reporte del saldo de afectaciones por las precipitaciones y en algunos casos hasta granizo, ¿verdad, Hugo? A ver, cuéntanos, por favor.
1: En algunos municipios cayó granizo. Tenemos conocimiento que fue en Chautempa, en Tlaxcala capital, zona de Panoplo, también hubo granizo que se registró ayer la tarde noche. Provocaron pues afectaciones en al menos 12 municipios de Tlaxcala, siendo la capital del estado, y que seguían con las demarcaciones con mayores daños, aunque sin reporte afortunadamente de personas lesionadas. Así lo informó el coordinador de comunicación social del gobierno del estado, Antonio Martínez Velázquez. El funcionario confirmó que uno de los incidentes más relevantes fue la formación de un socavón en la parte trasera de la Universidad Politécnica de Tlaxcala, ubicada en la comunidad de Xacalcingo del municipio de Tepeyanco. Sin embargo, aseguró que hasta el momento no representa un riesgo para estudiantes o personal académico. Te escuchemos.
2: De afectaciones en 12 municipios. En un momento más les enviamos la nota con los elementos más graves. Uno de ellos es el socavón, que además ayer mismo el propio presidente municipal de Tepeyanco y las autoridades de la Universidad Politécnica y de la Secretaría de Infraestructura pudieron revisar. También aquí en el ayuntamiento, el presidente Alfonso Sánchez García y su equipo hizo un levantamiento de algunas inundaciones en el centro de la capital y algunos otros puntos.
1: Durante los diálogos circulares explicó que la mayoría de las afectaciones corresponden al ámbito municipal, con excepción de socavón que en Tepeyanco, cuya atención estará a cargo de instancias estatales. Asimismo, indicó que brigadas de la Coordinación Estatal de Protección Civil ya realizan recorridos en las zonas afectadas para evaluar daños y, en caso de ser necesario, brindar apoyo a la población. Descartó que por el momento haya suspensión de clases en la Universidad Politécnica de Tlaxcala, aunque precisó que esperarán el dictamen técnico de la Secretaría de Infraestructura para determinar las condiciones del área afectada. Escuchemos.
2: En este momento no, aunque una vez que se tenga el dictamen de la Secretaría de Infraestructura, pues se tomará la decisión. En este momento el área está definida y, digamos, acordonada para que no haya ningún problema con ningún estudiante.
1: No hay información, Dolores.
0: Bueno, sí dice no pone en riesgo. La verdad es que las imágenes que han circulado en redes sociales de este socavón en Tepeyanco son impresionantes. Hay que tener, yo creo que sí, algún tipo de señalización para evitar que alguien pueda caer en este hoyo prácticamente, Hugo.
1: Sí, ayer la noche, alrededor de la red municipal, daba cuenta de la...
0: Hugo, te estamos perdiendo, no sé si puedas moverte un poco para mejorar la señal de el teléfono celular y que te escuchemos con claridad, por favor. Hablamos precisamente del socavón que se formó a raíz de estas lluvias ayer.
1: Sí, lo comentábamos, ayer el presidente municipal de Tepeyanco, alrededor de las 10 de la noche, hizo una transmisión en vivo y daba cuenta de la magnitud de este socavón, en el cual, pues sí, precisamente iban a estar ya elementos municipales resguardando el área y, pues, atendiendo, ya escuchamos al coordinador, que será también entre municipio y el estado quienes atiendan este hoyo que se registró allá en a un costado de la Politécnica derivado de estas lluvias, y están haciendo todavía el análisis. Ya escuchábamos también en el audio que decía que en próximas horas emitirán pues un resumen, una ficha técnica de las afectaciones en sus municipios y la magnitud de estas lluvias que se registraron ayer por la tarde.
0: Muy bien, gracias, Hugo.
1: Gracias, buenas tardes.
3: Alerta Roja.
0: La Fiscalía General de Justicia y la Secretaría de Seguridad y Protección Ciudadana detuvieron a un presunto responsable de trata de personas. Te escuchamos.
1: Así es, gracias a estos trabajos de campo y gabinete, la Policía de Investigación General de Justicia del Estado de Nación con la Secretaría de Seguridad y Protección Ciudadana logró la detención de N por su probable responsabilidad en el delito de trata de personas. De acuerdo con los hechos asentados en la averiguación previa, en el año 2008 el imputado inició una relación con la víctima y posteriormente, mediante engaños, comenzó a explotarla sexualmente, trasladándola a los estados de Guanajuato, Tabasco y Puebla. Derivado de lo anterior, la Fiscalía General de Justicia del Estado, a través del Ministerio Público, llevó a cabo las indagatorias correspondientes, consignando la averiguación previa y ya un juez lo penal ordenó a su búsqueda, aprehensión y detención. En consecuencia, tras la implementación de un operativo de inteligencia, Arturo N. fue detenido en el municipio de Acuamanala. La información, Dolores.
0: Por otro lado, Hugo Abigeato, en el Hueyotlipan, los productores sufren del robo de 3 docenas de ovinos.
1: Sí, efectivamente, esto se suscitó allá en el municipio de Hueyotlipan, específicamente en Tlalpan, hecho que movilizó corporaciones de seguridad y habitantes de la zona, quienes lograron recuperar parte del ganado horas después de los hechos. De acuerdo con el reporte oficial, alrededor de las 15:30 horas, productores denunciaron a través del servicio de emergencia 911 que 3 hombres presuntamente los despojaron de sus animales. Tras el reporte, elementos de seguridad municipal implementaron recorridos de búsqueda sobre brechas y caminos de la comunidad para intentar ubicar a los responsables y recuperar el ganado. Horas más tarde, alrededor de las 18 horas, vecinos de San Manuel Tlalpan localizaron 12 de los 38 ovinos sobre terrenos de cultivo en la misma localidad. El ayuntamiento informó que se brindó acompañamiento a las personas afectadas para presentar la denuncia correspondiente ante el Ministerio Público. La información, Dolores.
0: Y por último, Hugo, en Yauquemecan detuvieron a Eldaza, presunto operador de la Unión Tepito.
1: Así es, Renat N. alias, ha identificado como líder de la célula delictiva UJ, articulada la Unión Tepito, fue detenido en el municipio de Yauquemecan por agentes de la Fiscalía General de Justicia del Estado de la Ciudad de México, en coordinación con la Fiscalía General de Justicia de Tlaxcala. La captura ocurrió el pasado 19 de mayo de 2006, luego de trabajos de inteligencia y seguimiento técnico que permitieron ubicar al señalado en territorio tlaxcalteca, donde presuntamente se resguardaba y mantenían parte de sus operaciones. De acuerdo con las investigaciones, el DASA es señalado por su probable participación en el delito de asociación delictuosa agravada y por presuntamente coordinar actividades de extorsión contra comerciantes del Centro Histórico y Tepito a la Ciudad de México. Las indagatorias refieren que integrantes de la célula entregaban tarjetas con números telefónicos y referencias al alias Eldaza o Endaza de la U para intimidar a comerciantes y exigir pagos económicos mediante amenazas. Tras cumplir la orden de aprehensión, el detenido fue trasladado a reclusorio preventivo Varonil Norte, donde quedó a disposición de la autoridad judicial correspondiente para definir su situación jurídica. La información, Dolores.
0: Te la agradezco muchísimo, Hugo. Yo creo que con esto nos despedimos, ¿verdad? Que tengas una excelente tarde.
1: Gracias, estamos atentos.
0: Muchas gracias a Hugo Paredes con el reporte de Alerta Roja. Nosotros vamos a hacer una pausa, pero antes, gracias por su comunicación al 241-114-9821. Nos dicen, ¿qué tal? Buenas tardes, quiero hacer un comentario. El semáforo que está a la salida de Tlaxcala, viniendo del Boulevard La Libertad, el color verde dura muy poco y tarda bastante el rojo. Ojalá pudieran dejarlo más tiempo para que, porque se hace un tráfico terrible. Sí me ha tocado, fíjese, en la prolongación Boulevard La Libertad, si nos queremos incorporar a la carretera Apizaco-Tlaxcala, efectivamente el verde dura un suspiro, y la verdad es que es una zona de alta circulación vehicular. Este reporte pues lo pasaremos al ayuntamiento, no sé si sea directamente el ayuntamiento o tenga que regularlo y sincronizarlo la Secretaría de Movilidad, pero lo pasamos con mucho gusto. Gracias, terminación 9497. También este es un llamado a ayudar a alguien más. Mire, nos dicen, hola, buenas tardes, un super favor, ¿podrían pasar que el día de ayer en la tarde perdí mi cartera en la calle 30 de julio entre Constitución y Revolución en la comunidad de Santa Anita, Huiloac? Esto al bajar de un auto. Solo me interesa recuperar los documentos que tenía en dicha cartera y nos comparte una foto, también la describe, es de color café con franjas blancas. Y bueno, nos deja su número telefónico para cualquier información. La credencial del INE y la tarjeta de circulación están a nombre de Fátima Juárez Rodríguez. Ojalá, si usted ayer se encontraba en estas calles 30 de julio entre Constitución y Revolución en Santa Anita, Huiloac, y si de casualidad encontró esta cartera, la verdad es que sí, recuperar este tipo de documentos a veces es implica una serie de trámites, más allá de pues también las erogaciones económicas y el tiempo que se le tiene que dedicar. Ojalá usted, si la encontró, sabe que quién la encontró, pues le pedimos que la traiga a FM Centro y nosotros nos encargamos de contactar a la dueña de esta cartera, Fátima Juárez Rodríguez. La credencial del INE y la tarjeta de circulación, vaya, es un documento valiosísimo, importantísimo. Ojalá esté en sus manos y nos pueda compartir para regresársela a su dueña. Son las 2 de la tarde con 48 minutos. Vamos por la última pausa y vamos a regresar con la información deportiva.

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1: Estamos de regreso y me da mucho gusto saludar como siempre a la distancia a Sergio Peregrina. Sergio, ¿cómo estás? Pues arranca el segundo Grand Slam del año.
2: Gran Dolores, muy buena tarde, te saludo con muchísimo gusto a todo el auditorio. Así es, arranca oficialmente Roland Garros, el segundo Grand Slam del año, además el único Grand Slam que se disputa sobre arcilla y es considerado el torneo físicamente más demandante del mundo del tenis por la lentitud de la superficie y porque normalmente tenemos puntos de un rally largo, normalmente son puntos que duran mucho, por supuesto, por cómo bota la pelota y suelen ser partidos y sets, la verdad es que se van alargando mucho, pero sobre todo que son muy interesantes. Ya arrancó la fase de calificación, el inicio del cuadro principal es este 24 de mayo y vamos a tener la final dentro de las próximas dos semanas, la final femenil el 6 de junio y la final varonil el domingo 7 de junio. La verdad es que va a ser muy interesante, va a ser una de las ediciones más abiertas de los últimos años. No llega Carlos Alcaraz, sigue lastimado de la muñeca y se va a perder Roland Garros y también ya se anunció que se pierde Wimbledon. Llega, por supuesto, Jannik Sinner, que es el gran favorito para llevarse el torneo, pero normalmente en estas superficies, en estos grandes torneos importantes, puede haber sorpresas. Así que no hay un claro favorito después de Jannik Sinner. Vamos a ver qué tenista puede acompañarlo en la final y la verdad es que va a ser muy interesante ver si Novak Djokovic puede conquistar su título número 25 de Grand Slam y colocarse como el único que ha logrado esta cifra en la historia del tenis mundial y si puede llegar a 4 títulos de Roland Garros, porque hay que recordar que mientras Novak Djokovic competía, Rafa Nadal ganó nada más que 14 títulos de este torneo importante. Así que muy interesante todo lo que va a suceder con el torneo, uno de los más importantes del mundo, Roland Garros, desde París en Francia, Dolores.
1: Oye, ¿y hay alguna plataforma, algún canal donde podamos ver estos encuentros?
2: Sí, la plataforma y el canal oficial que transmite estos partidos en México es ESPN. ESPN Deportes en México tiene toda la cobertura, así que desde temprano en la mañana, por la diferencia de horario, vamos a tener partidos y hasta la tarde tiempo del Centro de México a través de ESPN, y la verdad es que tienen una cobertura muy completa y pasan prácticamente todos los partidos importantes del cuadro principal y a partir de los octavos de final en adelante, todos los encuentros, Dolores.
1: Perfecto. Pues vamos ahora a más información, Sergio, aprovechándote. Son 22 años después los que ya tenemos un nuevo campeón en Inglaterra. ¿De qué se trata?
2: Sí, se trata del Arsenal de Inglaterra, Dolores, uno de los equipos más importantes del fútbol inglés y del fútbol mundial, que había pasado 22 años sin poder levantar el título de la Premier League, quizá la liga más importante de fútbol a nivel mundial, y por fin el día de ayer, después del empate del Manchester City 1-1 frente al Bournemouth, el Arsenal se coronó campeón de la Premier League, llegando a 14 títulos ya del fútbol inglés, solo por detrás del Manchester United y del Liverpool, que tienen 20 trofeos cada uno, y estamos hablando de una Premier League que es cada vez más competitiva, Dolores, más pareja, y que se ha vuelto uno de los trofeos más importantes del deporte a nivel mundial, no nada más del fútbol, así que enhorabuena al Arsenal, que tiene una buena fase de aficionados aquí en nuestro país, que además va a disputar la final de la UEFA Champions League, Dolores, el próximo sábado 30 de mayo, así que podría conseguir un doblete histórico el conjunto del Arsenal. Ya se quitó la espinita, había llevado 2 años consecutivos siendo segundo lugar de la Premier League, ya pudo conseguir el título, así que en una de esas le puede dar la sorpresa al Paris Saint-Germain. Se antoja complicado, pero bien por el Arsenal, que es nuevamente campeón de la Premier League del fútbol inglés, el más competitivo del mundo, Dolores.
1: Muy bien, y por último, ¿quién tomó ventaja en la final de la conferencia este de la NBA?
2: Los Knicks de Nueva York ganaron el encuentro de ayer 115-104 frente a los Cavaliers de Cleveland, un partido que se fue a tiempo extra, Dolores, que la verdad es que fue muy emocionante, que empezó dominando el equipo de Cleveland, que el equipo de Nueva York vino de atrás, lo pudo empatar, le dio la vuelta en el tiempo extra, y la verdad es que se antoja a que esta serie va a alargarse, va a ser muy interesante, muy entretenida, lo mismo que la final de la conferencia oeste, donde tuvimos dos tiempos extra, así que empezaron a tambor batiente las semifinales, podríamos decirlo, porque es realmente las semifinales, como las conocemos, son las finales de conferencia, pero los ganadores van a las finales de la NBA. Así que muy interesante todo lo que está sucediendo en la duela, Dolores.
1: Perfecto, pues estamos muy pendientes a través de ti, Sergio. Muchísimas gracias por la información y que tengas una excelente tarde.
2: Muchas gracias igualmente, Dolores, auditorio. Que tengan gran tarde, por supuesto, de miércoles, y nos saludamos mañana con toda la información deportiva. Fuerte abrazo para todos.
1: Abrazo de vuelta también para ti y, por supuesto, nos despedimos. Gracias por comunicarse con nosotros. Le comparto que vecinos reportan una fuga de agua en la calle Alejandro Guillot, esquina con Desiderio Hernández, en La Noria 1. Piden la intervención de Capama para realizar los trabajos correspondientes y se repare esta avería. Vamos a pasar este mensaje también al ayuntamiento para que tome cartas en el asunto. Yo me despido, le agradezco mucho el favor de su atención, le agradezco a Antonio Martínez Colli la operación técnica, a Jonathan Zamora la producción, y le pido que se quede en la grata compañía de Norma Angélica Pérez. Nosotros nos saludamos la próxima semana. Que tenga una excelente tarde.
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Hola, hola, ¿cómo están? Muy buena tarde, las 3:01. Estamos iniciando Solo los Mejores, el escenario donde solo los mejores se presentan a través de FM Centro 100.3, conectando generaciones. Y en este miércoles, ombliguito de semana, miércoles ya 20 de mayo, año 2026, la invitación para que te pongas en contacto al 241-114-9821, nuestra línea de WhatsApp, porque bueno, esta hora va a estar sensacional. Con un cantante, compositor y actor colombiano que se caracteriza por sus letras románticas, fusionando el lirismo tradicional con las influencias del reggaetón moderno. Él logró el reconocimiento internacional gracias a su sencillo Traicionera, esto tras firmar con Universal Music Latin Entertainment. Él nació el 15 de octubre de 1994 en Medellín, Colombia, bajo el nombre de Sebastián Obando Giraldo. Sebastián Yatra, en Solo los Mejores.

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23: Las 3 de la tarde con 18 minutos. Hoy estamos escuchando a Sebastián Yatra en Solo los Mejores. Nuestra línea de WhatsApp 241-114-9821 para que sugieras los temas de Sebastián Yatra que quieres escuchar.

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6: Las 3 de la tarde con 32 minutos, acabamos de escuchar un WhatsApp ofertando y continuamos con más Solo los Mejores hoy, disfrutando el talento de Sebastián Yatra, y tenemos otro WhatsApp ofertando.
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19: Las 3 de la tarde con 46 minutos, te presentamos un WhatsApp ofertando y tenemos un mensaje que recibimos al 241-114-9821 en esta tarde que estamos escuchando a Sebastián Yatra en Solo los Mejores. Dice, buenas tardes Normita, qué buena artista, a mis sobrinas le encanta, a mí también. Hay una canción que se llama Creo Línea Telefónica de Ayuda, si la encuentras la pones porfis. Saludos desde Xaltocan. Espero es que sea esta que se llama Melancólicos Anónimos.
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2: Las 4 de la tarde con 4 minutos, estamos iniciando Tú lo pides, el 100.3 la pone, en esta lluviosa tarde de miércoles 20 de mayo, bueno, al menos al sur de la ciudad de Apizaco ya está cayendo un aguacerazo. Son las 4 con 4, 241-114-9821, nuestra línea de WhatsApp para que pidas tus rolas.
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Las 4 de la tarde con 16 minutos, acabamos de escuchar un WhatsApp ofertando y continuamos con más. Tú lo pides, el 100.3 la pone, dice: hola, buenas tardes, la canción de Pitbull, Ay mi Dios, o más bien esta que se llama Ay Dios mío. Saludos para la señora Blanca Rosales, de parte de su hija. También nos piden la del Metro Valderas del Tri, con todo gusto, muchísimas gracias. Buena y tarde lluviosa. Ok, una canción de London Beat. Ok, con todo gusto, muchas gracias. Saludos a todos ustedes. 241-114-9821 es nuestra línea de WhatsApp.

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8: Las 4 de la tarde con 36 minutos. Esto que escuchamos fue un WhatsApp ofertando. Continuamos con más. Tú lo pides, el 100.3 la pone. Gracias por tus mensajes. Lo recibimos al 241-114-9821. Nos dicen Stairway to Heaven de Led Zeppelin. Con todo gusto. Y por aquí tenemos un WhatsApp audio. Vamos a escuchar qué nos dicen.

pueden poner la canción, la de la noche a la mañana, de Elefante. Un saludo para todos los que andan sobre las 5 y 7 aquí en Tlaxcala, de parte del Fucking Ice.

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7: Las 4 de la tarde con 51 minutos, tú la pides, el 100.3 la pone. 241-114-9821, nuestra línea de WhatsApp. Dice la canción de Belanova, Rosa Pastel. Saludos a la terminación 7564. Y por aquí nos dicen, buenas tardes, Normita, ¿podrás programar, por favor, la canción No Fue Lo Que Hiciste con Hash? Gracias, gracias a ustedes. Gracias por estar en sintonía.

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13: Las 5 de la tarde con 7 minutos, tú lo pides, el 100.3 la pone. Buenas tardes, dice este mensaje, la canción Kill de Romeo. Ok, con todo gusto. Y en otro mensaje nos dicen, muy buenas tardes Normita, porfa, suena la vieja Inés con la rolita de cuando lleguen las lluvias. Muchísimas gracias, saludos y excelente tarde, aunque lluviosa, pero refrescante para todos. Gracias, igual para ti.

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13: Las 5 de la tarde con 14 minutos te presentamos un WhatsApp ofertando y nos dicen a través de nuestra línea de WhatsApp la de Lobo Domesticado de Joan Sebastián, por favor. Si no es ranchera, con todo gusto. Hola, buenas y lluviosas tardes. ¿Me pueden poner la de Así es mi vida de Lira and Roll? Te escucho en Huamantla. Soy Jorge Guadalupe Irigoyen Aguilar. Saludos. Saludos, Jorge Guadalupe. Gracias por estar en sintonía. Y antes de ir con estas dos rolitas, tenemos a la vieja Inés y Cuando lleguen las lluvias.

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7: Las 5 de la tarde con 29 minutos, tú la pides, el 100.3 la pone al 241-114-9821. Puedes pedir tus canciones. Nos dicen, hola, buena tarde, podrías poner Te soñé de Zoé, porfis, y un saludo para mis niños, Luis y Sarita. Saludos, chicos, excelente tarde, gracias por estar en sintonía. Dice, la canción de Julius Cumbia, no tenemos cumbias, ya saben que en este espacio no hay cumbias ni rancheras. Hola, buenas tardes, Normita, espero estés muy bien. Puedes poner, por favor, Loca de Cali y El Dandy con Maite Perroni para escuchar en esta tarde lluviosa. Gracias por tu atención, saluditos y bonita tarde. Y vamos con un WhatsApp audio a ver qué nos cuentan por aquí.
8: Hola, buenas tardes, ¿me puede poner la canción Sería Más Fácil de Carlos Rivera? Gracias.
7: Gracias a ti, saludos.

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13: Las 5 de la tarde con 43 minutos, estamos en el último bloque de Tú la pides, el 100.3 la pone, gracias por sus mensajes. Nos dicen la canción Love to be Loved de Carin León y The Warning. En otro mensaje, es un WhatsApp audio, vamos a escuchar qué nos dicen.
14: Hola Normita, buenas tardes amiga, la de tan cerca de Flavio César, porfa, por escucharla. Bonita tarde lluviosa.
13: Bonita tarde para ti también. Y por aquí dice, hola, buenas tardes, la canción de Michael Jackson, In the Closet. Gracias, con esto nos despedimos, deseándoles una maravillosa tarde y pues también con la invitación para que sigan en sintonía con FM Centro 100.3, conectando generaciones.

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